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2: Hola, ¿qué tal? Muy buenas tardes. Gracias, muchas gracias por estar con nosotros. La tarde de este miércoles es ya 10 de junio de 2026 en Revuelta y Media. Es un gusto saludar a todas y a todos, esperando que se encuentren muy bien y que este día les haya sido grato en sus distintas actividades que están desarrollando. Las saludo con mucho gusto y los saludo con mucho gusto y saludo con mucho gusto también a mis compañeros de la mesa. Te saludo con gusto, doctor Gilberto Plata. Doctor, qué gusto saludarte, muy buenas tardes.
3: Muy buenas tardes, Enrique, te saludo con el gusto de siempre, igual que mi compañero amigo, el maestro Oscar Báez, con Jorge Ramos en los controles, César López en la producción, saludando a los y las que hacen posible este enlace estatal en Guasave, Mochis, Mazatlán, pero sobre todo usted, nuestra amable audiencia que nos regala su atención como cada tarde. Muy buenas tardes, Sinaloa.
2: Muy buenas tardes, estimado doctor, y saludo también con mucho gusto a mi estimado amigo Oscar Báez. Oscar, qué gusto saludarte, muy buenas tardes.
4: Buenas tardes, Enrique, buenas tardes a nuestro respetable auditorio, al equipo que tiene bien apoyarnos en la transmisión, a Jorge Ramos, a César, y sobre todo pues al panel de Revuelta y Media, el doctor Gilberto Plata, nuestro director Enrique Gil, y pues es un gusto estar con ustedes.
2: Muchas gracias, estimado Oscar. Bien, en los temas del día, el desarrollo de la actividad que se inaugura mañana y que tiene que ver con una de las reuniones deportivas más importantes en el mundo, ha tomado a México, en algún momento hasta Estados Unidos, pero ya lo resolvieron, y Canadá, con condiciones, Canadá no tiene ningún problema, con condiciones propias de su cotidianidad que no han logrado resolver. Y bueno, una de las preguntas del día de hoy de la conferencia mañanera del pueblo de México a la presidenta Claudia Sheinbaum fue cómo era posible resolver las situaciones que se están presentando en el país, o más que en el país, en la Ciudad de México, con motivo de este dolor de cabeza llamado Coordinadora Nacional de Trabajadores de la Educación. Y de ahí para atrás, todos los manifestantes que amenazan o que pretenden cumplir sus promesas de estar manifestándose el día de la inauguración de este evento, que será mañana. Desde esa circunstancia, desde esa situación, hoy la presidenta de la República pues hace un pronunciamiento y dice, no, estén tranquilos, lo que está sucediendo, básicamente refiriendo a lo que está sucediendo en la Ciudad de México, se está resolviendo y no habrá algún tipo de problema. Ciertamente es muy complejo. Hoy tuvieron reuniones con la Secretaría de Gobernación, en este caso los trabajadores de la Coordinadora Nacional de Trabajadores de Educación. Y bueno, en estos elementos que se han juntado de otras protestas, en el caso de los normalistas de Ayotzinapa que llegaron ayer al centro de la Ciudad de México, en estas acciones de inteligencia se logró visualizar que un contingente traía, que es una ala radical de los estudiantes de Ayotzinapa, traía una serie de artefactos explosivos de elaboración, pues en teoría artesanal, pero que de artesanal no tiene nada, y que se aseguraron y que pretendían ser utilizados en algún tipo de manifestación. En esos niveles, pues obviamente hay mucho, la comentocracia, hay mucho ruido, real o exagerado, o oportunista, o contenedor, pero existe ruido. ¿Por qué? Porque es un gran evento al que México está involucrado, y bueno, en muchos sentidos hay quienes dicen que puede ser una ventana para el de México hacia el mundo. Tu punto de vista, doctor Gilberto Plata.
3: Estamos a menos de 24 horas de la inauguración del partido en la del Estadio Azteca, que da inicio a la Copa del Mundo 2026, un mundial que es organizado por tres países: Canadá, Estados Unidos y México. México, con todos sus bemoles, con todas las problemáticas, de hecho hay 8 marchas programadas ayer, entonces parecía ser que la CENTE no es el único problema. Se menciona también que han sido anunciadas movilizaciones que tienen como epicentro o punto final tratar de llegar al Estadio Azteca, hoy Estadio Banorte, bueno, más bien hoy Estadio Ciudad de México. Entonces parece ser que el tema de la CENTE pues no es solamente el único. Hay trabajadores de la salud, trabajadores del Poder Judicial, productores, creo que están también las madres buscadoras, en fin, hay 8 anunciadas desde distintos puntos alrededor del Estadio Azteca. Va a ser muy interesante porque, bueno, el Zócalo está blindado desde hace casi 15 días, el Estadio Azteca también está rodeado de vallas metálicas, hay un operativo. De hecho, le han recomendado a los aficionados que lleguen desde las 7 de la mañana, prácticamente, porque del punto de entrada al filtro de revisión al Estadio Azteca son 40 minutos caminando. O sea, no es una distancia corta, no es afuerita del estadio donde están los filtros de seguridad, para ir depurando la posibilidad de que entren manifestantes, y mucho menos. Hoy incluso en la mañanera, la presidenta Sheinbaum ayer lo deslizaba de que posiblemente tampoco esté en el FanFest del Zócalo, como lo dijo, obviamente no había inauguración, pero mencionaba que hay 18 puntos en la Ciudad de México donde se va a dar la proyección y que a lo mejor ahí les cae en alguno de ellos. Creo que también pues no lo hará conocer precisamente por la previsión de los motivos por los cuales pues no estaría en el Zócalo. Pero independientemente de esto, de si la coordinadora trasciende o no en un arreglo con el gobierno de última hora y se pueda liberar, los problemas están ahí. Esta situación se viene dando a partir de que hay una serie de personajes, de personeros, pero también de movimientos, en los cuales lo que para mí es evidente es algo que del fracaso del modelo de la Cuarta Transformación, y lo hemos visto en Sinaloa, y lo hemos visto en varias partes del país y en la misma Ciudad de México, instalar mesas de diálogo. Mesas en las cuales los funcionarios que llegan, pues llegan sin la voz completa, sin facultades para decidir, y pues nada más es como decir, ¿sabes qué? Pues cuéntame tus problemas, porque ahí no se soluciona o no hay las condiciones. Llevan ya más de 10 días reuniéndose el secretario de Educación, la secretaria de Gobernación, el director general del ISSSTE, con los maestros de la coordinadora, y pues no hay solución porque también el punto central de las demandas de los maestros pues es la abrogación de la ley del ISSSTE del 2007, que precisamente

0: se reguló el sistema de pensiones y que, hay que decirlo, y fue aquí en Sinaloa, la presidenta Sheinbaum les prometió que se iba a cambiar, literal. Fue una promesa de campaña, pero bueno, ya realizando los balances, los costos y demás, pues sale carísimo, además de que pues el dinero ya está en cuentas individuales, entonces sobre las cuales obviamente el gobierno no tiene la potestad ni la posibilidad de disponer. En fin, todo un galimatías, además de que no dan los tiempos para una reforma. En la otra cuestión, podrían alcanzarse ciertos acuerdos transitorios porque incluso el gobierno ha ofrecido crear una financiera. Ha habido otros esquemas en los cuales pues el problema se reduce a lo mismo: el maldito dinero. No hay lana. Y todos y cada uno de estos movimientos o estas marchas que se anuncian, que no tenemos certeza si se van a realizar o no, giran sobre lo mismo: pagos, prestaciones, cuestiones económicas que obviamente el gobierno no tiene. Va a ser la primera vez, yo creo, que se dé un mundial organizado por tres países en los cuales pues prácticamente ninguno de los tres tiene la fiesta completa. De lo que no tengo duda es que, a pesar de todo esto que estamos viviendo, de lo complicado que ha sido, los señalamientos de las obras de Clara Brugada y demás, para la fiesta nos pintamos solos. No tengo duda de que los mexicanos de una u otra manera harán una fiesta en esta temporalidad, porque bueno, a partir de mañana estamos en el mundial, ya después vendrá. ¿Y qué es lo que vendrá? Los mismos problemas que tiene este país, porque si acaso se postergarán o distensionarán en tanto dura la justa mundialista. Lo que no percibo es un cambio, porque no hay margen de negociación de parte del gobierno, porque todo gira en torno al dinero. Y de hecho, según las cifras dadas por la Secretaría de Crédito Público, hubo una caída en la recaudación en el tema del ISR, además de que ha habido problemas para la devolución de los impuestos para gente que salió con un saldo favorable en las declaraciones de personas físicas y personas morales. En pocas palabras, el problema hoy en día para la cuarta transformación y el gobierno federal es el dinero. Y bueno, veremos cómo se resuelve ya después de la fiesta, cómo se paga la cuenta. Esa es mi opinión.
1: Muchas gracias, doctor. Tu punto de vista, Oscar Vaz.
2: Bien, inicia el mundial mañana, y aquí en México pues esperan en la inauguración y todo el proceso de los diferentes encuentros deportivos que van a tener la asistencia de más de 800,000 aficionados aquí en México, con un impacto de 5.5 millones de turistas en el país, y para lo cual también va a tener una trascendencia en los medios de comunicación a nivel nacional e internacional. La imagen de México estará en el mundo, y como tal, pues algunos llevan agua a su molino, algunos que tienen algunas inconformidades, algunas que pudieran ser justas, otras también razones de intereses personales, políticos. Todos van a aprovechar este escenario internacional, porque es ahora o nunca. Entonces, es la oferta que hay en este momento, presentarse en los eventos y hacer impactos, hacer quejas, hacer manifestaciones. Y aunque tienen todo su derecho, la presidenta de la República, Claudia Sheinbaum Pardo, garantiza la asistencia de esos 800,000 aficionados a las distintas sedes en el país, como también el desarrollo y circulación de movilidad directamente de los turistas en el país, y para lo cual la presidenta garantiza la seguridad y la asistencia en este evento a nivel mundial, y para lo cual también ya dan distintas alternativas en lo que significa el gran evento en el Zócalo, que en caso que no se realice, de hecho se van a realizar en distintas sedes de la Ciudad de México, y para lo cual pues lo principal, dice la presidenta, es no reprimir, y pero sí asegurar la seguridad, perdón, de los asistentes al evento, ¿no? Dentro de todo esto, pues vemos nosotros un sentido también nacionalista en algunos, y cumplir la tradición que se hace generalmente cuando se hace este tipo de eventos, donde ya aquí en el centro, antes de venir aquí al programa, vimos ya abarrotados algunos centros comerciales donde la gente está comprando camisetas, que por cierto pregunté el precio y sí se me hicieron caras algunas de esas camisetas, desde 450, 300, 150 pesos las camisetas, y algunos están llevando para sus niños que a lo mejor les pidieron en sus escuelas, y también otros jóvenes y personas que van a tener sus reuniones privadas en sus distintos domicilios o en los lugares que son de trascendencia, en los centros de reunión también que tienen programado, pues desean ir con la justa deportiva, con la camiseta, y pues ahorita en este momento pues están vendiendo estos artículos en el centro de la ciudad y en el comercio de la localidad. También los centros de trabajo se están preparando para dar algunos espacios también para que los trabajadores pudieran ver el encuentro que va a haber mañana y que no perdernos la inauguración. Y dentro de este evento a nivel nacional e internacional en el Mundial 2026, donde México tiene su participación, así como lo tiene Estados Unidos y Canadá, pues aquí en México se ve el toque de hospitalidad, solidaridad, alegría de los mexicanos. En Estados Unidos, pues ya se ven distintas normas también, donde a los que llegan en los aeropuertos, incluso a algunos equipos que van a participar, los han revisado muy exhaustivamente, muy minuciosamente a cada uno de ellos, y lo que ha generado algunas inconformidades allá en Estados Unidos y que han trascendido en las redes sociales. No en Canadá, en Canadá lleva una normalidad dentro de lo que corresponde a la organización de este evento mundial, y esperemos que mañana aquí en México pues hagamos historia. Y como también la participación de la gente que se van a manifestar, pues tienen la libertad de expresión, la libre manifestación, y lo único que se va a garantizar la seguridad a los ciudadanos como los mexicanos en esta justa deportiva, que es de unidad de todos los mexicanos, de todos los credos, de todas las razas, de todos los géneros, de todas las condiciones, y la cual es un encuentro de la paz.
1: Hey, es una situación que no es regular, y como no es regular ante situaciones irregulares de un gobierno que no está llenando la expectativa en muchos sentidos, a lo mejor porque no hay recaudación, hay en la condición de una promesa incumplida en la Coordinadora Nacional de Trabajadores de la Educación, y con razón o sin ella, pues ellos están apelando a eso para llegar a un imposible. El problema no es que sea imposible, el problema es que si se ofreció y no se cumplió, pues este es el escenario ideal para que de todas maneras no se cumpla, pero que sí se haga ruido. Hay que decir que el tema de la agricultura en muchos productos está muy, muy complejo. Yo estoy seguro que mañana no se va a resolver, pero quizás sea la última oportunidad de medio avanzarle este tema. En el caso de las buscadoras no se va a modificar de ninguna manera, pero estamos hablando que la poca visibilidad que tienen esos temas por las autoridades municipales, estatales y federales, termina porque colectivos que se organizan hagan esto con todo lo que representa. La prueba de fuego para esta administración será esta. Casi todos los eventos internacionales previo a esto suceden cosas. Hasta el momento no ha sucedido nada, como no sean las protestas. A eso agréguenle el volado que se van a jugar mañana con el clima, porque la Ciudad de México, que es el centro del evento tan relevante, desde que Andrés Manuel López Obrador fue jefe de gobierno, no se le metió un peso al drenaje pluvial, y cada peso que no se le metió fue un día y otro, y un año y un mes, y una administración y otra, llegó presidente de la República, llegó jefe de gobierno, y ninguno de los dos, uno como presidente y otra como jefe de gobierno, y ahora ni la actual jefa de gobierno ni la presidenta le metieron dinero a este, para que de todas maneras, a lo mejor qué bueno que no lo metieron, porque no lo hubieran hecho. Ahí está el ejemplo del metro, de la línea 2, que es hora que no termina y que tendría que ser un factor fundamental para el desplazamiento de aquellos que van a ir al partido de fútbol, que son varios miles de personas, la capacidad que pueda tener. Y hay otro dato que es así como irrefutable, y esto lo digo yo por una experiencia personal. Si yo quisiera ir a este mundial, pues de nada me serviría ir a la Ciudad de México, porque es imposible comprar un boleto en la reventa y al costo que tienen los boletos en tiempos reales. Además de que no lo conseguiría. Yo fui al Mundial del 86 y al Mundial del 70 y no era imposible comprar un boleto para una persona de la clase media. Esto hoy es imposible. Entonces, los primeros, ¿dónde quedaron? Así las cosas. Yo deseo que todos se relajen y que lo que pueda pasar mañana sea un poco menos fuerte, pero lo que sí es que de la lista, si hacemos una lista de 10 temas, en los 10 va a haber omisiones y pateos de botes de el tema de la transformación y el segundo piso de la transformación en lo que va alrededor de lo que puede pasar mañana. No ha llegado ni a un escalón. Vamos a una pausa y regresamos.
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0: las 6:24 minutos. Tenemos más acá en la revuelta y media. Y en datos del INEGI, lo que ha sucedido con el tema de la canasta básica y la inflación, efectivamente, el crecimiento del costo de la canasta básica en porcentaje es el promedio que el gobierno federal ha estipulado. Sin embargo, alrededor de la canasta básica, ¿quién llena el carrito del súper con una canasta básica? Es ahí donde usted, si va y llena el carrito del súper con algo más de la canasta básica, va a sentir el costo de la inflación, así como otras cosas que van alrededor de un proceso inflacionario ficticio que ha generado el gobierno de la República, ponernos una canasta básica de alimentos que la mayoría de la población no consume, y aquellos que sí consume o que sí necesita, de pronto están yéndose a las nubes. ¿Por qué? Porque vivimos en una estalinista visión de Estado, que solamente lo que ellos creen es cierto, y la verdad de las cosas es que usted, a la hora que llena el carrito del súper, que es lo más elemental, u otras cosas, tiene un tema inflacionario tremendo. Tu punto de vista, mi estimado Oscar Báez.
1: Bien, vemos que lo que corresponde a la inflación, el gobierno de Claudia Sheinbaum Pardo ha tratado de buscar de que la canasta básica sea respetada, que la mayoría de las familias mexicanas, sinaloenses, lo que viene siendo la población, tenga pues libre acceso a la canasta básica sin mayores problemas. Pero lo que resulta también de que vemos de que el mismo comercio, el impacto que han tenido ellos, pues generalmente se han incrementado algunos precios y afectado a la población, y para lo cual pues se ha estado implementando a través del gobierno una supervisión a través de la Profeco de revisar los precios para que no se alteren en forma desmedida contra la población. Pero la misma población, los ciudadanos, las familias, más en general directamente la que va al súper, la que controla el gasto familiar, pues generalmente ha cambiado esa cultura de consumo en la cual se han dedicado solamente a comprar lo más indispensable, lo más necesario. Ha cambiado también lo que viene siendo algunas dietas, algunas tipo de nutrición, de alimentos, en los cuales se han buscado que sean de más bajo costo o más accesible al ingreso de las familias, lo que viene siendo pues clase trabajadora generalmente, ¿no? Y quien tiene pues mayores ingresos, pues se puede dar pues el gusto de ir a los restaurantes, de hacer cierto tipo de viajes, otros tipos que no son tan necesarios y que, aunque son de uso común, de costumbre, que los que tienen las distintas familias y que tienen el derecho también de vestir, de divertirse, de buscar otros alicientes en la que viene siendo la vida cotidiana y de consumo, pues se ha alterado lógicamente porque el ingreso, cada vez más las familias lo están administrando de una manera que pueda pues enfrentar esta crisis que existe y en la cual se está manifestando pues

0: nivel nacional e internacional, y esperemos pues de que se controle en lo que corresponde a cada región, a cada localidad, en lo que corresponde al país, y los convenios que tiene el gobierno con los comerciantes, con los empresarios, que no se alteren los precios, tanto de la canasta básica como de los distintos productos, pero también el gasto de los insumos en la producción, se han visto, de acuerdo a declaraciones de los mismos comerciantes industriales, pues que también han tenido algunos incrementos, aunque la presidenta de la República dice que lo que corresponde al petróleo, a lo que corresponde a la gasolina, se ha tratado de mantener que no se altere el precio, que no se incremente en lo que corresponde, y para eso pues han dado algunos, podríamos llamarles, algunas consideraciones por parte del gobierno para que no se incremente el precio de la gasolina. Y más, que asegura que el diésel lo tiene también garantizado, que son los principales fuentes de insumo para la producción. En lo que corresponde a los factores de la agricultura, también se han tratado de dar algunos subsidios, algunos apoyos, algunas coordinaciones, pero aún así hay muchas exigencias al respecto, ¿no? Entonces, vemos que esto es una coordinación entre gobierno, comerciantes, industriales y ciudadanía para tener pues una mayor información y también cómo enfrentar esta situación que se está llevando en el consumo de los distintos productos de la canasta básica como en general entre la misma población.
1: Muchas gracias, Oscar. Tu punto de vista, doctor Gilberto Plata.
2: Bueno, primero que nada, el Instituto Nacional de Estadística, Geografía e Informática, obviamente lleva a cabo las mediciones, también hay que decirlo, perdió la autonomía constitucional, y hoy prácticamente, pues a veces se tiene que plegar, diríamos así, ya es que les encantan los eufemismos en los nuevos términos. Nada más que habría que destacar, recordemos que los productos de la canasta básica han sido mutables, ¿no? Sacas unos, metes a otros, el chiste es el que encuadre, ¿no? También el pacto de solidaridad económica, perdón, este convenio que firmaron con las tiendas de autoservicio y demás, pues que nomás se dio en el anuncio porque los precios siguieron subiendo, y sabemos que el gran villano de la economía pues es el tomate, porque fue el que detonó todo. Y también de que si no le alcanza para comprar carne, pues coma frijoles con arroz. Si subió la magna de ahora premium, pues eche magna. Este manejo de la economía, desafortunadamente, y yo reitero y me pliego a lo que eso venimos teniendo, la economía es dinero y no entiende de discurso político, de corrección, ni mucho menos. Entonces, lo mismo da quedarte corto por 10 pesos que por 100 cuando no hay posibilidades de más. Lo pongo sobre la mesa. Si bien es cierto, se aduce que ya salieron de esta ventana de inestabilidad financiera y la medición es la canasta básica, habrá otros conceptos en los cuales pues ya se antoja que son hasta fifís, como salir a cenar, como salir a comer fuera de tu casa, cualquier gasto que antes se consideraba lo de una salidita normal, pues hoy prácticamente es de super lujo, y más aquí en Culiacán, porque aquí hasta los tacos son caros, ¿no? Pero súmele a esto, por ejemplo, otra situación que no ha sido atendida desde mi punto de vista, y es una crisis que ahí está. En un mes perdimos casi 14,000 empleos, de acuerdo al Instituto Mexicano del Seguro Social. Sinaloa perdió casi 14,000 empleos entre abril y mayo del 2026. Y sumado, y la relatoría entre las subibajas que hay en cuanto al empleo entre 2024 y 2026, pues ahí están. El problema aquí es lo siguiente: ¿qué va a pasar? Porque no es anunciando estas cooperaciones o estas aperturas en buena onda de los empresarios, que no es otra cosa que pues aclimatándose o sufriendo las consecuencias para de esta manera artificial mantener la economía. Para el viernes hay una reunión trascendental y que no ha trascendido, pero que fue el producto de esa llamada entre el secretario de Estado Marco Rubio y el muchacho este que come cacahuates, que es el secretario de Relaciones Exteriores de México, en el cual se pactó que el viernes vienen los equipos o los gabinetes de seguridad de ambos países, se reúnen en México, y también está ahí, va a estar Ronald Johnson, y obviamente el tema va a ser la situación de la relación bilateral. Y hoy lo dijo Donald Trump, que ellos no necesitan el T-MEC, y que incluso le va mejor solos, y ya platicaremos de ese tema. Entonces, todo eso, uno dice, oye, ¿qué tiene que ver una cosa con la otra? Un solo día sin T-MEC, y esto va a volar en pedazos, ¿eh? La fuga de capitales, etcétera, etcétera. Entonces, la presión económica es muy fuerte, la inestabilidad es muy grande para mí, y hay elementos de la economía en los cuales, hay que decirlo, no ha habido un solo mes con crecimiento que rompa el cero. Entonces, esto es mal y de malas. Se preveía que con el Mundial iba a haber una derrama económica, que no se está viendo, precisamente porque entre los altos costos de los lugares, vamos viendo. Si usted tiene un negocito, por ahí lo comentamos ahorita en los comerciales, en el intermedio, los costos de las multas que te puedes hacer acreedor por no contratar la señal comercial. O sea, pareciera que cada oportunidad que uno ve, oye, por aquí le puedo dar, ¿no? Sale una situación, sale un problema, te cae una autoridad, se construye una situación económica, todos esos elementos juegan en la economía. Tener el referente de la canasta básica es importante, nada más que como en muchas otras mediciones y anuncios, pues sabemos que cambiándole las variables pueden arribar al resultado que conviene la narrativa. Sin embargo, como diría Galileo Galilei al terminar su juicio, el puri se mueve y sin embargo se mueve. ¿Qué les quiero decir? Que por más que le busquen, el momento económico de México es sumamente complicado, la situación que está yendo no es nada fácil, poniendo en punto y aparte señalado por la crisis económica que tenemos en el país, no es nada halagüeño lo que está pasando, y parece ser que si no se toman medidas definitivas, certeras, y sobre todo con una visión económica, el discurso ya no les va a alcanzar, como ya este momento ya les empieza a faltar aire en ese tipo de expresiones, es mi opinión.
1: Es una realidad que nos quieren vender una idea que no es la correcta, y en el tema de no mentir, no robar y no traicionar, pues creo que sí nos están mintiendo y sí nos están traicionando, porque por ejemplo son un poquito más de 80 mil personas las que pueden ir al estadio, pero imagínense que esas 80 mil personas, un clase mediero como el ejemplo que venía yo al principio, hubiera podido asistir al estadio. No va a ser posible ir al estadio Azteca, no es una cosa fácil antes de la remodelación. Entre las cosas que ofrecía en este caso la empresa propietaria de ese estadio era mejorar el entorno y el acceso, algo que no se resolvió. Yo tengo muchas dudas de cómo se resolvió el interior del estadio, porque en la inauguración surgieron muchas inquietudes de personas que tenían un lugar en teoría preferente y que no podían ver el partido porque estaban abajo. Entonces es ahí donde tú dices, pues ¿para qué lo remodelaron? Algo que no pasa con el Akron ni con el Gigante de Acero. Yo no conozco el Gigante de Acero, pero sí tengo el privilegio y el gusto de conocer el Akron, que hoy se llama Estadio Guadalajara, no sé cómo se llama. Hasta eso nos hicieron cambiar, ¿no? Entiendo que un estadio no se puede llamar como una marca porque la FIFA tiene los derechos, pero eso ya es otro cantar. Algún día lo vamos a tratar. Lo que sí es una realidad es que tanto Jalisco como Nuevo León, en la parte periférica del estadio, se pusieron las pilas. Curiosamente, no son estados morenistas. El único estado morenista entre pintas de morado, ajolotes, por una idea de una gobernante, para luego corregir al color correcto, costó mucho dinero que no se le metió a lo elemental que hoy debería tener el arribo a ese estadio, que es que el metro línea 2 funcionara bien, que el metro línea 2, o más bien el transporte colectivo de la última estación para conectarse con otro sistema de transporte colectivo y poder llegar de manera adecuada al estadio, un mexicano o un extranjero orientado por turistas, pues, o más que turistas, guías de turistas, no sucede, no va a suceder mañana. Entonces yo espero que no sean muchos los asistentes extranjeros o del mismo país para que vayan a sufrir las penurias que sufrieron los que fueron a la inauguración de este estadio sin nombre, porque antes era Azteca, hoy no se puede decir cómo se va a llamar, y bueno, Estadio Ciudad de México como que a mí no me checa ni me cuadra. Entonces, desde hace mucho se lo tendríamos que haber dicho a los dueños para no andar con estos enredos. Desde esa perspectiva, a eso usted agréguele que esta población no tiene muchos satisfactores y que nos están engañando con la verdad, pues, o más bien nos están engañando con su verdad, pues Dios nos tome confesados en esta circunstancia. Y como seguramente lo que pasa en el mundial no va a modificar en nada nuestra condición de vida cotidiana, pues esperemos que el segundo semestre del año las cosas se modifiquen y todo lo que nos anuncian, que Mercado Libre tantos millones y que Juanito de las Pelotas tantos millones, se refleje en el PIB, que se refleje en la recaudación, porque estamos llegando al tope de que a endeudarnos para pagar programas que generaron constitucionalmente y que no blindaron con la recaudación, va a tener un tope que no se va a poder cumplir la ley. En otro tema, el presidente de los Estados Unidos, Donald Trump, ha hecho declaraciones que vienen a darle al traste con toda esa bonita narrativa que la presidenta y el señor Ebrard han construido alrededor del TLC. Hoy Ebrard sale a decir, no, otras rondas más que vamos a desventilar en los próximos días, y con ese rollo de las rondas ahí nos tienen apentontados. Y la realidad es que lo que dice hoy Donald Trump es la continuidad de una narrativa que el señor Trump ya habría definido, y que él no está muy interesado en generar un TLC. Sí, es un petate del muerto, no se puede ser tan ingenuo, pero sí también que alguien nos diga la verdad, porque el ciudadano común piensa en muchas cosas y que con estas informaciones cruzadas nos desalienta bastante. Tu punto de vista, doctor Gilberto Plata.
2: Miren, primero que nada, las rondas no son otra cosa que una serie de conversaciones en las cuales, lo habíamos dicho, de los 24 capítulos que tiene el T-MEC, Estados Unidos tenía observaciones y las hizo llegar a su contraparte mexicana desde hace más de 6 meses, porque a los tiempos que manejaba el mismo tratado en esta fase de revisión. Y no solamente es lo que no le gusta a los Estados Unidos, sino que es la información que recogió de su área empresarial, de productores y todas las empresas vinculadas que afectan o que se sienten vulneradas o que les gustaría una mayor expansión en los diversos capítulos del T-MEC. ¿Qué creen que hizo México? Pues nada, ahí sí no hubo foros, ahí sí no hubo consultas. Entonces el gobierno mexicano llegó con lo que la esta parte tan ausente de sinapsis política, ha acusado al gobierno en esos tipos de temas, y pues llegó con lo que su visión de la 4T le da. ¿Qué quiere decir? Que no hubo consultas, que no hubo rondas con los empresarios, y hay temas en los cuales pues prácticamente dice, como el que no estudió, y a ver qué onda con el examen. Así llegó México a la renegociación del T-MEC, e incluso Marcelo Ebrard Casaubon, nuestro secretario de Economía, anunció que eso también lo plantea el tratado, que México hacía uso de la previsión de solicitar formalmente a Estados Unidos no solamente la ratificación del T-MEC en esta ronda de negociación, sino ampliarlo por 16 años más. A esto es lo que se refería expresamente Donald Trump, diciendo, ¿sabes qué? No le veo el caso, a Estados Unidos nos va mejor sin el T-MEC, además de que no necesitamos nada de México. Pero obviamente eso lo dijo después de hacer ver el tema que sí le urge a los Estados Unidos, que sí lo trae en el tintero, y que el gobierno mexicano ha sido particularmente evasivo, y más en el último mes y medio, el tema de seguridad y cooperación binacional. Entonces prácticamente el T-MEC se cerró la brecha, y habíamos dicho que cada vez iba arrinconando más el gobierno mexicano, ya se arrinconó. Aquí es el T-MEC o la cooperación, Y aquí es donde prácticamente se cierra toda oportunidad de buscar otros espacios, otras formas,

0: porque llegamos sin argumentos, porque llegamos sin propuestas del T-MEC. Estados Unidos llegó con un pliego de observaciones, con un pliego de sustento en sus peticiones o en sus observaciones. México no llegó con nada. Y además de eso, pues con un tema de déficit en la relación binacional que viene acusando a Estados Unidos desde hace bastante tiempo. Y no decir lo que ha pasado en el último mes y medio. Entonces, en esta perspectiva, pues viene una época turbulenta y más si no hay avances en la reunión de este próximo viernes, que el gobierno mexicano ha sido sumamente evasivo. Es más, si no fuera por el embajador Ronald Johnson, ni nos estuviéramos enterando que para el viernes hay esta reunión en la Ciudad de México, pero obviamente guarda estrecha relación con la renovación del T-MEC. Ahora bien, ¿qué sucedería con eso de que no, pues ni modo que se rompa el T-MEC? Prácticamente la mayoría de los productos que se utilizan en México, no solamente los de consumo, sino aquellos que son parte de la cadena productiva o de ensamble de productos, van a tener un incremento abismal, porque prácticamente no solamente se producen la mayoría de ellos en Estados Unidos, sino que Estados Unidos es la central de abastos del mundo. Las mercancías llegan con ellos y después ellos las comercializan al resto, por lo cual es paso obligado. Les pongo un ejemplo: el Autolínea, algunos analistas que han expulgado ese proyecto mexicano, dicen que trae piezas pakistaníes, hindús, chinas y de Estados Unidos. Pero salvo las de China, ¿por dónde cree que pasan las otras? Por los Estados Unidos. Lo mismo sucede con los teléfonos, con la tecnología, refacciones automotrices, ensamblados. O sea, hay un amplio catálogo de productos, por no decir prácticamente todos los que usamos en nuestro día a día, pasan por esto o van a verse impactados en la mejora o en la suspensión del Tratado de Comercio. Entonces, no es una cosa menor, no es un tratado buena ondita, es prácticamente la columna vertebral sobre la cual está descansando la economía mexicana. Y sí, México tiene un superávit comercial con los Estados Unidos, porque es más lo que nosotros le vendemos a ellos que lo que nosotros le compramos. Y eso tiene obvias razones: somos un país exportador de materias primas, somos consumidores. Sin embargo, la brecha tecnológica entre ambos países es muy grande y todavía, pues en la parte más costosa, que es la tecnología, tenemos un superávit nosotros. Ese es el escenario que viene. Por eso digo, bueno, hay que distraernos con el Mundial, porque después del Mundial, haz de cuenta como cuando te fuiste a la fiesta de tu vida y te pusiste como magnate a gastar en el antro o en el restaurante, y al final va a llegar la cuenta, y puede ser que la cuenta viene bastante cargada.
1: Pues vaya.
0: Vaya analogía, ¿no?
1: Vaya cruda. Y sí, yo penosamente tengo que coincidir con el doctor Plata. No por desacreditar el comentario, sino por el contrario, por lo que en esta situación que vive en nuestro país, que nos tienen en mucha incertidumbre, no solamente a los mercados, no solamente a las relaciones. De pronto nos dan una foto con un representante de una calificadora, como que si con esa foto la calificación se fuera a modificar, y no, los sistemas de calificación no se modifican con fotos, se modifican con actos de gobierno y con otras cosas que eventualmente por no voluntad, sino por muchos factores de un momento histórico difícil en el mundo, nos están salpicando. En otro tema, los productores de camarón, de captura de camarón en la entidad, que la semana anterior se habrían manifestado por el tema de las importaciones, por así que dolosas, porque es camarón que ingresa al país a un precio que no es competitivo, o sea, es arbitrariamente barato, porque es producto de la corrupción y de el cero análisis de distintas cuestiones de sanidad, en este caso del producto camarón, y que la corrupción está permitiendo el ingreso, y en un mundo legal de la oferta y la demanda, pues el que compra el barato a una visión que su comensal o el producto que prepara ese camarón de el ancho, y si el camarón que se importa ilegalmente al país tiene esa visión

0: muchas veces lo tiene, pero que es consecuencia de la corrupción. Los productores están viendo que con toda la parafernalia del mundial se están distrayendo. En parte tienen razón. En lo que no tienen razón es que con mundial o sin él, ese camarón va a seguir entrando, porque repito lo que digo cada que comento este tema. En tiempos de Andrés Manuel López Obrador se llegaron acuerdos a partir de gestiones del entonces gobernador con el director de aduanas, hoy secretario general de gobierno del Estado de México, donde decía un señor de apellido Duarte, donde decía: vamos a revisar. Y revisó, y a la hora que revisó fue muy sincero: gobernador, se trata de corrupción. Yo lo que le ofrezco es la alternativa, que los productores se pongan en las fronteras donde más pasa ese producto. Y eventualmente los mismos productores dijeron: pues si la autoridad no puede tenerlos, nosotros menos. Y hoy, a esa petición que hicieron la semana pasada, hoy les surge una preocupación en el tema de que qué va a pasar con esta distracción en las aduanas. Pues eventualmente se puede ingresar por donde siempre ingresa más camarón, con más daños a la producción nacional. Tu punto de vista, doctor Gilberto Plata.
1: Fíjense que precisamente ayer Enrique Oscar me mandó un mensaje la bióloga Alicia Parra Sobampo, que es mi brother de toda la vida, la Alice. Le mando un fuerte abrazo a Ana Bolato. Y me comentaba este tema, por ejemplo, y ella, como es está en el medio de la acuacultura, me hacía unos comentarios que a mí me parecieron muy, muy interesantes. Por ejemplo, me decía que se están vendiendo en 45 pesos más gramos. Es decir, por ejemplo, un camarón coctelero de 12, 14 gramos, le pagan a 57 pesos al productor en acuacultura, ¿no? Y que el gran problema es que estamos invadidos del guachicamarón de Ecuador. O sea, hasta en eso. Ya habíamos platicado anteriormente el tema, precisamente a qué te refieres, Enrique, de que pues es imparable el tráfico de camarón ilegal, la importación ilegal de camarón del mayor productor que hay en el mundo, que es Ecuador. Y uno puede pensar: oye, ¿cómo Ecuador? Sí, Ecuador.
0: Sí.
1: Porque las condiciones, miren, las condiciones climáticas han sido favorables para ellos, su ecosistema, pero además, hablemos de las debilidades estructurales de México. Esto no es novedad. Recordemos que hace más de 6 años, en una visión totalmente muy 4T, el presidente Andrés Manuel López Obrador cambió el paradigma y prácticamente le quitó dientes y filo a Conapesca. Y precisamente quitó uno de los principales elementos que servía para salvaguardar, por ejemplo, el tema de la vigilancia en esteros, bahías, donde se da la producción, y obviamente también eso extensivo en acuacultura. La Marina ya no patrulla los litorales de producción. ¿Por qué? Porque esta fue trasladada en responsabilidad a los pescadores. Entonces, si antes la Marina no podía con fenómenos que antes se nos hacía un gran problema, el changuerismo, sí, aquellos pescadores que furtivamente iban y sacaban camarón en época de veda y deforestaban, pues no nos imaginábamos lo que era realmente tener un problema de ese tipo, como hoy llegamos con esto de la importación ilegal de camarón de Ecuador. Súmenle otra: ¿a quién le dieron las aduanas? A la Marina. Y por las aduanas mexicanas, por los puertos mexicanos, entran cientos o miles de toneladas de camarón. Y aquí, miren, no estamos hablando de navíos o de embarcaciones sofisticadas o medios muy, muy técnicos, ni mucho menos. Esto tiene una sola palabra y causa: corrupción. Y la corrupción, recordemos, tiene una relación simbiótica con el elemento catalizador de su materialización, la impunidad. Hay una relación simbiótica entre ambos conceptos y entre ambas situaciones. Hay corrupción porque hay impunidad, y hay impunidad porque hay corrupción. Y mientras tanto, todos y cada uno de los sectores de la economía, por eso yo en mi anterior participación lo decía, que la economía no entiende de discurso buena ondita, patriotero, ni de esa simulación o ese mundo ficticio que solamente en el discurso chairo se pretende crear o recrear, más bien. Aquí están las consecuencias. No tenemos aduanas a la altura de lo que es México. Y prácticamente no estamos hablando de un país bananero, por más que a veces nuestros problemas nos hagan parecer así. Estamos hablando de una de las 15 economías del mundo, que somos parte de la OCDE, que hasta ahorita todavía tenemos vigente el Tratado de Libre Comercio y que creamos la zona comercial más grande del mundo y con más potencial económico. ¿En qué momento todo eso?

0: por más modesto que parezca, pues de repente vemos el camión, el código postal donde viven, y ya no viven precisamente en la colonia ni en el barrio. Y uno donde puede pensar, ¿a dónde chaleco? Yo te conocí con mangas. Si contrago, si en Mazatlán va a vacacionar en Las Vegas. Bueno, vacacionaban, por el tema de la visa se puso delicado. Pero además, esto no es nada nuevo en su sistema político mexicano. La corrupción parecía ser que está presente en la historia mexicana. El gran punto para mí es que, como diría Cantinflas en aquella película El Embajador, que cuántas veces no hemos citado.
1: Sí.
0: Creíamos que estábamos mal, pero no estábamos tan peor como ahora que nos dicen que estamos mejor. Y eso es la triste y terca realidad. Entonces, yo antes veía a México en un barranco prácticamente por el tema de la corrupción, la impunidad, el abuso de autoridad del PRI, del PAN, etcétera, etcétera. Hoy ya lo siento que vamos camino a un abismo. Y no es exageración discursiva, ni mucho menos. Dígame un sector de la economía que esté bien, que esté boyante, que realmente podamos apalancar el desarrollo de un sector nada más. Y en estas condiciones todavía estamos con el Tratado de Comercio, porque además, esta es otra de las observaciones, porque mucho del camarón ecuatoriano llega a México y aparte lo mandamos. Díganme un sector de la economía que esté bien, que esté boyante, que realmente podamos apalancar el desarrollo de un sector nada más. Y en estas condiciones todavía estamos con el Tratado de Comercio, porque además, esta es otra de las observaciones, porque mucho del camarón ecuatoriano llega a México y aparte lo mandamos a Estados Unidos reempaquetado como si fuera mexicano, lo cual obviamente es una falta y de nueva cuenta le estamos estafando a nuestros socios.
1: Esa y bueno, es la y en realidad. Otros temas ha sido la queja, uno de los temas
0: del aluminio, el acero con los chinos, con los brasileños, etcétera.
1: Exactamente. Y bueno, en algún momento López Obrador dijo, es que los brasileños ocupan de México para eso. Y bueno, y de México, ¿quién se va a preocupar?
0: Estamos estafando a nuestros socios.
1: Esa y con otros temas, uno de los temas
0: del acero con los chinos, con los brasileños.
1: Exactamente. Y bueno, en algún momento es que los brasileños ocupan de México para eso. Y bueno.

0: ha sido la queja. Uno de los temas
1: del aluminio, el acero, con los chinos, con los brasileños, etcétera.
0: Exactamente. Y bueno, en algún momento López Obrador dijo, es que los brasileños ocupan de México para eso. Y bueno, y de México, ¿quién se va a preocupar? Tu punto de vista, mi estimado Oscar.
2: Bien, en la acuacultura, la pesca, lo que viene siendo la producción de camarón aquí en México, habían dado una queja que sentían la competencia ellos de la importación del camarón ecuatoriano, ¿no? Pero esta situación se dio en el tiempo del presidente Andrés Manuel López Obrador, que con los problemas que tuvo Ecuador en la embajada de México, la cual fue invadida y se vinieron problemas diplomáticos, pues se presentó también estas restricciones del camarón de Ecuador a México, que hoy también han denunciado que se está registrando tráfico de camarón ecuatoriano, pero es ilegal introducir el camarón en ese sentido, porque si se genera, pues se presentaría un delito. Y los productores de camarón tienen la oportunidad de aquí en México, la producción que tiene aquí, pues generarla y llevarla a cabo en comercio a nivel nacional e internacional, sin tener ya de competencia al camarón ecuatoriano. Pero esta situación entre el camarón ecuatoriano y México se fue más conflicto con los problemas diplomáticos que existieron entre México y Ecuador desde el tiempo de la invasión de la Embajada de México en Ecuador, que se vinieron dichos conflictos diplomáticos, y como tal la restricción del camarón en la importación a México pues quedó afectada, y como tal se han generado algunos brotes de tráfico, los cuales tienen que ser controlados para proteger al camarón mexicano y sobre todo el comercio del mismo en el país como a nivel internacional.
0: Yo tengo otros datos, mi estimado Oscar. Los otros datos es que se sigue importando, a pesar de la invasión de la embajada, camarón ecuatoriano. ¿Y por qué camarón ecuatoriano? Usted me dirá, usted es muy fifí, es muy conservador. No. Lo que pasa es que Ecuador, en su política pública para el desarrollo de la camaronicultura, acuacultura y todo que sea cultura de productos que se hacen en granja, es sumamente pertinente. Hay apoyos a todo lo que sea gasto, energía eléctrica, combustible y otras cosas, inclusive programas de insumos que no son rollo, y que el camarón de Ecuador desde la producción es muy barato. Pero el tema de la corrupción que reconoció el director de aduanas ante el gobernador del estado sigue presentándose, aun cuando estamos distanciados de Ecuador, un país supuestamente hermano. El tema se llama corrupción. Entonces, vuelvo al principio de no mentir, no robar y no traicionar. Nos están mintiendo, están robando a los productores de camarón y están traicionando a los productores de camarón en el país. Y háganle como quieran. Muchas gracias, mi estimado Oscar, muy buenas tardes.
2: Buenas tardes, Enrique, buenas tardes a nuestro respetable auditorio, el equipo de Revuelta y Media, ha sido un gusto estar con ustedes.
0: Mi querido doctor, muchas gracias, muy buenas tardes.
1: Muy buenas tardes, Enrique, muy buenas tardes, Oscar, muy buenas tardes, señor López. Recordemos, mañana rueda el balón, México no va a mejorar, pero por lo menos mañana nos vamos a olvidar un poquito de lo que estamos viendo, y bueno, ya vendrá el día después de mañana, y es donde retomaremos nuestra triste y terca realidad.
0: Yo espero que ruede el balón y que el equipo nacional, así que el equipo tricolor tiene mucho corazón, espero que eso pase mañana, porque soy pambolero, porque soy mexicano, y porque sería muy feliz que México ganara, y también sería más feliz que Raúl Jiménez metiera un gol para seguir sumando y acercarse al liderazgo de goleo del Chicharito, que tuvo todo y lo dilapidó. Y este muchacho que se vio afectado, me refiero a Raúl Jiménez, ha logrado superar su tema de salud y hoy es el titular, seguramente mañana también, de la selección nacional.

0: y sería una historia, concluir una historia
1: muy Raúl, no un gol en el Mundial, anotar el Mundial, porque
0: no, además nunca ha anotado en
1: el Mundial. Sería algo muy padre para él.
0: Sí, sería una historia muy completa que en este Mundial se puede construir. Tienes una muy buena apunte, mi estimado doctor. Gracias al, es que quedamos que era el contraalmirante
1: No, porque luego mandan cartas y ya se me traen, hombre.
0: Contraalmirante Jorge Ramos Castelo, por supuesto al capitán César López, que no solamente hizo la operación de lo que tiene que ver con lo que es Revuelta y Media, sino en la operación del día del concepto de Viva la Noticia en muchos frentes estuvimos ahí. Y pues siempre en la compañía grata y profesional de mi querido César López. Gracias a usted por el favor de su atención. Mañana lo espero en punto de las 6:00 p.m. acá en La Revuelta y Media, que tendrá que ser a lo mejor de referentes mundialistas. Y también lo espero mañana en punto de las 6:00 a.m. en Viva la Noticia Matutino. Estaremos platicando con la presidenta municipal de Culiacán. Gracias, que tenga usted un excelente fin de miércoles.
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3: Y continuamos, compadre, porque lo sigo bailando machín, compadre. Esto se llama La Val with la coche. Ay, ay, ay.

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7: Hola, hola, soy Claudia Mejía. Estamos en un nuevo episodio de Ya Oíste. Hoy vamos a hablar sobre alimentación. Ya sé, a veces es como de la rutina, el trabajo, no podemos alimentarnos bien y que llega el fin de semana y nada más queremos estar en casa, no hacer nada, pero creo que es muy importante. Hoy está conmigo un nutriólogo, es Cristian Gómez Montoya. ¿Cómo estás?
8: ¿Qué tal? Mucho gusto. Pues estoy encantado de estar aquí acompañándolos.
7: La alimentación, cuando nos queremos enfocar justo en nuestra alimentación, es que quiero bajar de peso. Creo que es más como esa parte. Quiero bajar de peso, no tanto porque quiero estar saludable. Entonces ahí también hay un entorno de mitos muy grandísimos.
8: Claro, hay que empezar nuevamente con esta idea de disfrutar estos alimentos, de incluir pues una gran variedad, de empezar otra vez a disfrutar estos alimentos, de ya empezar a entender lo más valioso que es justo esta experiencia. ¿En dónde podemos encontrar nutrición? Pues realmente en todos lados, en lo que, por ejemplo, Navidad, Año Nuevo, que el Día de la Candelaria, realmente muchas veces nos juntamos para comer, para consumir alimentos, que si quiero regalar un detalle, doy chocolates, también aquí podemos encontrar nutrición justamente porque entra esta ingesta de alimento y ahí también, esto también es dieta, no nada más es, ay, la dieta milagro, ay, esta dieta que me va a ayudar a bajar de peso, porque como tú bien lo dijiste, muchas veces nos enfocamos en el peso solamente, sin enfocarnos en lo que realmente vale la pena, que es la composición corporal, nuestra salud y el porqué de ese alimento que estamos consumiendo.
7: Dijiste dieta, dieta es comerte un chocolate. Dieta, o sea, abarca toda tu alimentación.
8: Sí, sí, dieta va muchísimo más allá. Es lo que consumes, sea lo que consumas día con día, eso es dieta. Okay. Así sea, como es nada más una manzana, eso ya entraría dentro de una dieta diaria.
7: Ok, y entonces, ¿cuál es la diferencia en llevar justo un plan alimenticio acorde a tus necesidades?
8: Ok, pues mira, llevar un plan alimenticio acorde a tus necesidades es justo eso, ir controlado, dependiendo si tienes alguna patología, dependiendo si tienes alguna necesidad, algún objetivo, si quieres también dirigirlo hacia algo más sencillo, hacia algo más, no sé, no a todos nos gusta lo mismo. Entonces aquí también entra esta parte de nosotros como profesionales de salud, irnos dirigiendo y acomodando, adecuando estos planes de alimentación organizados a cada persona. No tanto que las personas hagan lo que yo digo, si no les gusta, porque realmente no lo van a seguir. Van a decir, ah, pues si este producto milagro, así, por más que funcione, no lo voy a consumir. Pero creo que aquí es importante esta parte de aterrizar hacia dónde quieres ir y qué necesitas con tu alimentación.
7: O sea, sí o sí, todos, todas, debemos de acudir con un nutriólogo, con un profesional, para saber qué comer y saber qué comer bien, si se puede.
8: Claro, y se puede comer rico, se puede comer saludable, se puede comer bastante variado dentro de lo que tú necesitas en tu ingesta diaria recomendada, porque muchas veces pensamos que no, que debemos de comer pura lechuga, que debemos de comer puros licuados, puros jugos inclusive, ¿no? Que se tiene esta creencia, pero la realidad es que no va por ahí. Debe de ser como las características de la dieta correcta, debe ser variado, debe ser suficiente, debe ser adecuado para cada persona, inocuo, que esto quiere decir que sea saludable, limpio para las personas, que no nos haga daño, que cumpla con las características de higiene adecuadas también en el manejo de alimentos, y creo que esto también es muy importante de revisar.
7: Y si una persona que es vegana o vegetariana, no, bueno, vegetariana es diferente, ¿no?
8: Ahorita sí, vamos a hablar sobre diferente. Eso.
7: Pero una persona que es vegana y no tiene un seguimiento constante o adecuado de un profesional, como lo es un nutriólogo, ¿qué impacto tiene en su salud?
8: Bueno, es importante mencionar aquí ya un poquito más específico, por ejemplo, nutrimentos como la vitamina B12, la vitamina D, el omega 3, y estos muchas veces no se pueden cubrir con una dieta 100% vegana, debido a que estos se encuentran mayormente en alimentos de origen animal. Sí se puede ya incluirlo en suplementación, pero hay veces que los mismos veganos dicen, no, yo de plano ni suplementación. Ahí hay que encontrar la manera, es todo un reto, la verdad, también encontrar como la manera de decir, a ver, estos alimentos pueden cumplir un poquito más con lo que necesitas. Se puede tener también un tipo de vida saludable diaria siendo vegano, pero sí tomando en cuenta que es importante cuidar esta parte de la vitamina B12, el calcio, el hierro, la vitamina D, como te decía, el omega 3, porque es esta parte donde ya entran como estos mitos de que no, si haces veganismo, ya vas a bajar de peso, vas a verte bien y, o vas a hacer de

0: Siempre te van a contar puntos buenos o puntos malos, ¿no? Por eso es importante siempre acercarte con un profesional, porque en redes vas a encontrar opiniones a favor o en contra. En las noticias, de qué tendencias. En todos lados siempre te van a decir mucha información. Y como me decías, hasta una amiga puede llegar y, oye, no, es que mira, fíjate que bajé 10, 15, 20, 30 kilos, pero no es tanto enfocarnos en el peso, sino enfocarnos en nuestra composición corporal.
1: Pues sí, porque puedes pesar 90 kilos, pero tu masa corporal es menor que el músculo. Entonces no es lo mismo.
0: Sí, un ejemplo que me gusta mucho darle a mis pacientes es esta idea de pesas, por decir también otro número, 70 kilogramos, pero bajas un kilogramo de grasa y luego subes un kilogramo de músculo, vas a seguir pesando los mismos 70 kilos, pero tu composición corporal va a ser muy diferente y tu salud también pues puede tener también cierto reflejo, ¿no? Y pues esa parte del veganismo muchas veces se cree erróneamente que es un tipo de dieta, pero no, como te decía, es un estilo de vida que justamente se deben de seguir. Bueno, las personas, cada persona sigue una idea diferente acorde a su contexto.
1: ¿Y qué pasa con el vegetariano?
0: Ok, bueno, la diferencia entre el vegano y el vegetariano es que el vegetariano a veces sí puede incluir alimentos de origen animal como el huevo o la leche, ya sean ovo-lacto-vegetarianos. Ovo-lacto-vegetarianos incluyen ambos. Lacto-vegetarianos incluyen solamente productos de leche o lácteos. Y los ovo-vegetarianos solamente huevo, pero el vegano sí es un poquito más cerrado a querer consumir. Pero pues hay varios tipos de veganos realmente. Hay inclusive un tipo de vegano que solamente consume frutas, semillas que han caído, ni siquiera dañan la naturaleza. O sea, también entra esta parte del medio ambiente y la parte ecológica, por lo que te decía también de no dañar la naturaleza, de la huella ambiental.
1: Yo creo que este episodio se tiene que llamar ¿por qué ir con tu nutriólogo? Un nutriólogo. Porque sí, o sea, todo el mundo tenemos esta idea de que ir al nutriólogo es como de, va a tardar un buen en que yo llegue a mi meta, o ya que me dé lo que me tenga que dar. En realidad no es así. Uh-huh. Y ahorita tú no lo estás diciendo. Entonces, digo, cambiar ese chip no es tan fácil. Pero como tú decías, empezar por algo ya es una ganancia, ¿no?
0: Sí, y es importante para nosotros nutriólogos empezar a ver esta cuestión de si mi paciente tiene tal característica, se le complica tal cosa, esto no le gusta, por ejemplo el aguacate, ¿no? Que claro que es un alimento con gran cantidad de nutrimentos, si no le gusta no es como que ya te lo tienes que comer, porque va, al contrario, nunca va a volver a regresar a la consulta. Y también entra esta parte, ¿no? De respetarlo, de decir, bueno, si no le gusta el aguacate, ¿qué otro alimento le puedo ofrecer a mi paciente para que él diga, me gusta y estoy cumpliendo, ¿no? Siempre es dar estas opciones, porque realmente opciones hay muchas.
1: Cristian, muchísimas gracias por acompañarme aquí a este episodio.
0: No, muchísimas gracias a ti por invitarme, por también escucharme, por apoyar también a las personas en esta cuestión de la información, que empiecen a escuchar también todos estos temas que son bastante importantes.
1: Él fue Cristian Gómez Montoya, yo soy Claudia Mejía, nos vemos en un próximo episodio. Adiós.

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0: Las 12:58 minutos.
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1: La 1:16. 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La 1:17. 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

0: Las 2:35 minutos.
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Las 2:35 minutos. 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

Las 3, 10 minutos. 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

0: Las 3, 38 minutos.
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1: Las 4 minutos. 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

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Las 4, 5 minutos. 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

0: Las 4:37.
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Yo sé que van a cantar con nosotros.

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0: Las 5:34 minutos.
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0: Las 5:35 minutos.
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está llegando desde muy temprano. Hay gente que desde las 4 de la mañana se encuentra en la instalación del estadio donde se estará celebrando este evento, y sorprendentemente pues están ahí. Lo que sí sorprendentemente está sucediendo es que los sistemas de transporte tienen una serie de confusiones entre la población, porque afortunadamente la línea 2 que llega hasta Tasqueña,

0: logrado llegar, que era una de las dudas que había. Hay alguna estación, al menos una, que es la de Ermita, que no está totalmente en funcionamiento, pero desde otras estaciones es posible arribar al metro Tasqueña. En el metro Tasqueña se hace el enroque con el tren ligero. La mañana de hoy, los ciudadanos de la Ciudad de México principalmente se dieron cuenta que a la hora de tratar de continuar su trayecto hacia el sur de la Ciudad de México, por ese punto donde está el estadio de fútbol de los tres nombres, no pueden subir, porque ese sistema de transporte, así sin avisar, está únicamente para las personas que tienen su manera de ingreso, llámese boleto, llámese pantalla, llámese lo que sea, y o las personas que trabajan hoy en el estadio. Entonces, esta situación ha generando problemas por una simple y sencilla razón. Uno, no se avisó. Dos, no puedes tú designar un transporte colectivo que transporta a miles y a veces hasta millones de personas en ese sector de la Ciudad de México, para más de 80,000 personas, en el supuesto que todos se fueran en ese sistema de transporte. Es mucho de lo que este mundial está generando, y es mucho de lo que va a pasar durante el día de hoy. Hay que decir que el tema de las manifestaciones, la principal manifestación, o inclusive esa preocupación, que es la Coordinadora Nacional de Trabajadores de la Educación, terminaron reuniones con la Secretaría de Educación, la Dirección del ISSSTE y la Secretaría de Gobernación, con una serie de puntos a acordar, que hasta hoy estarían decidiendo los de representantes de la Coordinadora Nacional de Trabajadores de la Educación, estarán analizando la propuesta, pero se adelanta que se continuarán con la no se ha dicho específicamente cuál será y en dónde será la manifestación de hoy, pero la advertencia anterior y la lógica marcaría el tema de las inmediaciones del estadio de los tres nombres. Así, solamente ese es uno de los puntos manifestantes. Hay otros puntos manifestantes, como las madres buscadoras, que desde ayer están apostadas en las inmediaciones de esa instalación. Están algunas otras manifestaciones de productores agrícolas, están manifestaciones de otros sectores sociales que no han terminado por ser atendidos, y como ahorita la prioridad era la coordinadora, pues muchos de los que se están manifestando no han tenido una interlocución, pero sobre todo una interlocución resolutiva que termine por desalentar estas manifestaciones. Hoy inicia así esta justa deportiva, pero lo bueno de todo esto es que mucha gente ya está para poder ingresar en el estadio. El juego es a la 1:00 p.m. tiempo del Centro de México, la inauguración es alrededor de 2 horas antes, y obviamente pues la gente ya, en cuanto pueda, se irá a ingresar, se sentará en el lugar donde le corresponda. Y bueno, en esta circunstancia inicia el mundial. La gente de los palcos logrará entrar, pero el juez que les habría dado la posibilidad de ingresar alimentos y bebidas adquiridos por ellos mismos, pues terminó por echarse para atrás, y esta situación está imposibilitada. Y bueno, hoy es parte de lo que puede suceder en temas de inconformidades, en temas de manifestaciones. Finalmente, esto está más allá de la autoridad, llámese de la Ciudad de México o del gobierno federal, porque ya es un tema jurisdiccional que fue promovido ante un juez que pateó demasiado el bote y ayer definió esta circunstancia. Y obviamente, pues los palcohabientes no están del todo conformes, y bueno, esta situación es otro de las frentes. En muchos sentidos, el tema central del espectáculo, de lo que será la inauguración, hay enorme expectativa, se sabe poco de ello, pero sí el encuentro de fútbol, se abrigan esperanzas. Sudáfrica es una selección interesante, y México visualizado, su técnico nacional Javier Aguirre ha dicho que, aunque no ha dado la alineación, los 26 integrantes de la selección mexicana tienen las capacidades como para ser titulares y enfrentar este encuentro. Y así pues, este inicio de esta justa deportiva del deporte, el fútbol, que iniciaría hoy. Y así yo la saludo con mucho gusto, y lo saludo con mucho gusto, y también saludo con mucho gusto a mi estimado amigo, compañero Bernardo Hurtado. Bernardo, qué gusto saludarte, muy buenos días.
1: Muy buenos días, Enrique, y muy buenos días estén teniendo todos ustedes justamente ya en este jueves 11 de junio, esperando que se encuentren muy bien, pues estamos en un día muy importante, y pues hay que iniciar con el pie derecho. Si es que se está levantando, si es que estaba en camino a sus trabajos, en compañía de sus familias, preparándose para las próximas horas, donde ustedes se encuentren, pues permanezcan con nosotros durante esta edición matutina, para que se estén enterando e informando de todo lo que ha estado aconteciendo a su alrededor, en lo largo y en lo ancho del estado. Y ya saben, ante los tiempos que corren, es considerable, desde la cuestión política, desde la cuestión de seguridad, desde la cuestión legislativa, en cuestión de salud, el próximo verano, bueno, vacaciones de verano y más, va a poder encontrar aquí con nosotros. Recordándoles también nuestras transmisiones en Facebook Live, así como en YouTube, para que pueda vernos y escucharnos, que también va a poder consultar la información en nuestro portal vivalanoticia.mx, así como en nuestras diversas redes sociales. Actualmente pues continuamos con temperaturas cálidas, afortunadamente no ha sido de que lleguemos hasta los 30, pero sí la sensación térmica en estas horas del día, y ya en lo que va a ser el transcurso de la mañana, incluso la tarde, se puede esperar más calor, así que hay que irnos preparando con base a las recomendaciones que tienen para nosotros los especialistas en la salud: la hidratación y la protección solar, evitar la exposición lo más que se pueda al sol, y pues tener la reaplicación del protector para que se encuentre en óptimas condiciones. Ya lo sabe, aquí en Viva la Noticia abogamos por su salud.
0: Efectivamente, trata usted de atender estas recomendaciones. Son recomendaciones que nosotros reproducimos a partir de lo que las autoridades de salud en Sinaloa han venido diciendo de quizás mes y medio para acá, y que ahora hay que ser muy puntuales porque las temperaturas siguen altas y las condiciones de calor también. Así las cosas, así las situaciones. Yo saludo con mucho gusto esta gran cadena radiofónica, GPM, en todo el estado de Sinaloa, en las sierras del estado de Durango, la sierra del estado de Chihuahua, el norte del estado de Nayarit y el sur del estado de Sonora. Que tengan un gran día, que la pasen muy bien y que celebren con alegría este jueves. Y en esa circunstancia yo le pido a mi compañero Bernardo Hurtado sea tan gentil de saludar a nuestras estaciones en todo Sinaloa.
1: Comentarles que en Mazatlán transmitimos a través de la pionera de la radio, la Qué Buena 105.1 de FM. También para los municipios de Escuinapa, Concordia, El Rosario y el norte de Nayarit. En la Cruz de Lota transmitimos por Oscar 90.1, también para lo que es el municipio de San Ignacio y el Valle de Culiacán. Por la Mejor 104.1 transmitimos para los municipios de Navolato, así como Culiacán, El Dorado, Badiraguato, Mocorito, la Sierra de Durango y el histórico Tamazula en el estado de Durango. En Guasave transmitimos a través de la Qué Buena 88.9 para los municipios también del centro norte de Sinaloa, el municipio de Sinaloa, Salvador Alvarado, Mocorito, así como Angostura. En Los Mochis transmitimos a través de la Qué Buena 90.1 para los municipios del norte del estado, Ahome, El Fuerte, Choix, así como la Sierra de Chihuahua, Juan José Ríos y el sur de Sonora. Saludamos a las personas que nos están viendo a través de los municipios, el estado, el país, a través de nuestras transmisiones en Facebook Live, así como en YouTube, así como también en Estados Unidos, particularmente en Miami, Florida, Chicago, Illinois, en el estado...

0: en Ohio. Un gusto estar con ustedes en esta ocasión y como siempre para estarles brindando toda la información de lo que ha estado aconteciendo y comentarles que en este jueves 11 de junio la lista onomástica es la siguiente: San Bernabé Apóstol, Santa Alicia de Schaerbeek, así como el Beato Ignacio Maloyan, el Beato Bardón de Maguncia, el Beato Esteban Bandelli, así como Santa Paula Francinetti, la Beata María Chininá, San Máximo de Nápoles, San París de Treviso, San Remberto de Bremen, así como Santa Rosa Francisca María de los Dolores. Para las personas que compartan nombre o bien que rindan culto o tributo a estos santos o beatos, desearles mucha prosperidad y que todo les salga bien. Y si es que están cumpliendo años en este día, pues van a ser un poquito opacados, pero pásenla muy bien, celebren este día y pues que no falte la buena compañía, el regalo, pues ahí pues depende de qué quiera beber, pues sobre todo que sea algo muy saludable, de preferencia. Y si no, pues que sea la compañía y muy buen feliz cumpleaños vamos a hacer.
1: Efectivamente, feliz para todas y todos. Yo creo que después de las 2 de la tarde ya usted puede celebrar, porque ya ganando México, pues se hace más grande la fiesta. Y empatando México, pues igual se hace fiesta. Perdiendo, sí, ya, y si es de pronóstico reservado, yo no lo deseo y espero que usted pueda celebrar con el triunfo de México. Así las cosas, las situaciones, los felicitamos, que tengan un buen cumpleaños y que tengan un excelente día. Ya en los avances de la información le digo a usted que la Canaco en Culiacán prevé repunte de las ventas por el tema de esta fiesta del fútbol y recomienda a los restauranteros estar respetando los permisos de transmisión. Muy importante que la gente sepa, y sobre todo los que tienen un restaurante o un bar o algo, que la única manera que usted pueda transmitir el juego de esta justa deportiva será teniendo contrataciones con servicios que pueden ofrecerle esa oportunidad. Hay distintos precios. En el ejemplo que me daba ahí mi amigo el doctor Gilberto Plata, que en un caso de un lugar con 4 mesas son 14,000 pesos, y de ahí para arriba es el costo que tendría en este caso el restaurante, el bar o el establecimiento. Entonces, sí, no se recomienda utilizar estas cosas como es tradicional, prender la pantalla, ponerlo en un canal, porque sí, usted puede, o sea, meterse en un brete de multas que son multimillonarias. El Congreso de Sinaloa buscará mesas de negociación con la Comisión Federal de Electricidad ante los cobros excesivos y desproporcionados en Villa Juárez. Una situación que es la tercera vez que les caen ahí y que les dicen lo mismo para no hacer nada. Y honestamente, pues esto de ofrecer lo que no vas a dar, pues es hasta en las relaciones personales muy malo. La Comisión Federal de Electricidad mantiene mesas de atención en Culiacán y trasladó servicios en la colonia 10 de mayo, esto con la intención de seguir atendiendo a las personas. Hay que decir que el único ayuntamiento de todo el estado que ha generado mesas con la Comisión Federal de Electricidad es Culiacán. Y esto se mantiene, no comenta la alcaldesa. Cambio climático golpea al mango. Esta situación del clima está ya afectando a algunos cultivos, como fue el maíz. Y bueno, todo indica que en el caso del mango también así será. Las altas temperaturas afectan la producción y el manejo de las colmenas. Esta es otra área de la producción que en este contraste de temperaturas está siendo afectada. En la temporada de lluvias es importante evitar la humedad en la piel por la lluvia, esto para prevenir hongos, bacterias e infecciones, así lo recomienda un dermatólogo. Que tuviéramos lluvias de entrada tendríamos que pensar, pero sí, si hay, tenga usted mucho cuidado, porque el no tener este tipo de cuidados le puede generar bastantes contingencias. Vamos a los avances de la información de Mazatlán y Sur de Sinaloa con mi compañero Bernardo Hurtado. Bernardo, sí, es amable.
0: Comentarles que la fiesta de fútbol en México retrasará las gestiones que realizan los productores acuícolas de camarón ante el gobierno federal para conseguir un decreto presidencial que ordene el cierre de las fronteras mexicanas a la importación de camarón proveniente de otros países. También, ante los cortes de energía eléctrica que padecen desde el pasado sábado, vecinos de la invasión Líderes en Acción solicitaron al Ayuntamiento de Mazatlán que intervenga en este problema que afecta a decenas de familias. Oleaje constante con alturas estimadas entre 1.5 y 2.5 metros es lo que se registra la zona de playa de Mazatlán debido a las condiciones del llamado mar de fondo. Asimismo, advierte Caritas Mazatlán sobre estafadores que piden dinero a su nombre. Esto y más va a poder encontrar con nosotros en esta ocasión, recordándoles también el comentario con nuestro compañero Sergio Álvarez, la sección de Policiaca, así como la sección de los deportes y Chismecito Time, y la entrevista del día de hoy.
1: Efectivamente, esta mañana con usted y con nosotros estará la presidenta municipal de Culiacán, Ana Miriam Ramos Villarreal. Estaremos platicando de algunas de las cosas que se están haciendo en el Ayuntamiento de Culiacán.
0: De Policiaca, así como la sección de los deportes y Chismecito Time, y la entrevista del día de hoy.
1: Efectivamente, esta mañana con usted y con nosotros estará la presidenta municipal de Culiacán, Ana Miriam Ramos Villarreal. Estaremos platicando de algunas de las cosas que se están haciendo en el Ayuntamiento de Culiacán en este

0: poco más de un mes, y mucho de lo que se está prospectando para este municipio de Sinaloa. Ya verá que se va a poner muy bueno. Le invitamos pues a que se ponga y que se nos acompañe aquí en la información. Y vamos a una pausa, son las 6:20. Al regreso de la pausa estaremos escuchando el número de WhatsApp de Viva la Noticia con nuestra compañera Lupita Solís. Pausa y regresamos.
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9: Con nosotros a través de WhatsApp en cabina 6674-184282. Se los repito, 6674-184282. Si usted tiene alguna denuncia, lo puede hacer llegar con nosotros. Recuerden que es totalmente anónimo. Ahora sí, vámonos ahora con la frase motivadora para iniciar y arrancar este día. Esperemos que le guste, que reflexione y, por supuesto, pues que nos haga sus comentarios. Debemos aceptar que no siempre tomamos las decisiones adecuadas, que algunas veces metemos la pata hasta el fondo. Aceptar el fracaso no es lo contrario al éxito, es parte de él. Buenos días.
10: Muchas gracias, Lupita, por habernos compartido este pensamiento, y esto es algo que en ocasiones llega a pasar. Algunos pues lo pueden llamar autosabotaje, otros lo llaman intentarlo, lo que usted decida aplicarlo como usted lo pueda ver. El cometer errores es parte de la vida y es mejor no enfrascarse en ellos y mejor seguir adelante, es parte de, y pues al final del día usted puede tener una muy buena lección de haberlo intentado.
0: Efectivamente, es muy muy importante que en nuestras actitudes de vida tomemos en cuenta este tipo de reflexiones y sobre esa base levantarnos, caminar, desarrollar, etcétera, etcétera. Son las 6:26, vamos a más, Bernardo, al clima, si te parece.
10: Claro que sí, comentarles que en Ahome se encuentran con 26 grados y una sensación térmica de 29. La humedad es del 82%, esperando alcanzar los 33 grados en este jueves. En el fuerte están con 27 grados y una sensación de 30. La humedad está al 78%, esperando alcanzar los 36 grados este día. Choix está con 25 y una sensación de 27. La humedad al 80%, esperando alcanzar los 35 grados. En Guasave están con 27 grados y una sensación de 29. La humedad es del 80%, esperando alcanzar los 33 grados este día. Juan José Ríos tiene 26 y una sensación de 29. La humedad al 82%, esperando alcanzar los 34 grados este jueves. El municipio de Sinaloa tiene 27 grados y una sensación de 30. La humedad del 78%, esperando alcanzar los 35 grados. Angostura tiene 27 y una sensación de 30 grados. La humedad al 75%, esperando alcanzar los 33 grados. En Salvador Alvarado están con 27 grados y una sensación de 29. La humedad del 75%, esperando llegar a los 34 grados. Mocorito tiene 27 grados y una sensación de 29. La humedad al 76%, esperando alcanzar los 34 grados. Badiraguato tiene 25 grados y una sensación de 27. La humedad es del 83%, esperando alcanzar este jueves los 32 grados. En Culiacán estamos con 26 grados y una sensación de 28. La humedad es del 82%, esperando alcanzar los 33 grados. El Dorado tiene 26 y una sensación de 28 grados. La humedad al 79%, esperando alcanzar los 31 grados. Navolato tiene 26 grados y una sensación térmica de 28. La humedad al 83%, esperando alcanzar este jueves los 32 grados. Cozalá permanece con 23 grados y una sensación de 25. La humedad es del 91%, esperando alcanzar este jueves los 29 grados. Elote está con 24 y una sensación térmica de 27 grados. Humedad al 89%, esperando alcanzar los 30 grados este jueves. San Ignacio tiene 23 y una sensación de 26 grados. La humedad al 90%, esperando alcanzar los 29 grados este jueves. En Concordia tienen 24 grados y una sensación de 27. La humedad es del 90%, esperando alcanzar los 29 grados este día. En Mazatlán tienen 26 grados y una sensación térmica de 29. La humedad es del 87%, esperando alcanzar este jueves los 30 grados. En El Rosario están con 26 grados y una sensación de 28. La humedad es del 86%, esperando alcanzar este día los 30 grados. Y finalmente en el municipio de Escuinapa están con 25 grados y una sensación de 27. La humedad es del 90%, esperando alcanzar este día los 29 grados. Así que ya lo saben, estarán muy atentos a los reportes del Servicio Meteorológico Nacional y seguir las recomendaciones de las coordinaciones municipales de protección civil para saber cómo cuidar su vivienda, para saber cómo actuar en consecuencia ante cualquier fenómeno climático, que ya sabe, mejor es prevenir en lugar que curar.
0: Efectivamente, es muy importante que usted tome en cuenta esas recomendaciones, porque en este escenario, esos días difíciles de calor, usted los podrá ir, pues, superando. Son las 6:29, vamos a una pausa comercial. Al regreso de la pausa, le presentamos el comentario con Sergio Álvarez.
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7: Fría. Donde la condición de la humedad relativa juega un papel importante y esto, desde luego, su garganta es la que lo recibe. Fíjese que el día de ayer escuchaba algunos comentarios del presidente Trump de Estados Unidos hacia México. Dentro de ellos resalta el comentario en el que menciona que es posible que no renueve el Tratado de Libre Comercio. Para esto me encantaría hacer algunos comentarios respecto a lo que sucede en nuestra relación comercial y que, a decir de él, no necesita ni a México ni Canadá. México produce tomate para abastecer una demanda en Estados Unidos de casi el 80%. O sea, casi 8 tomates de cada 10 que se consumen en Estados Unidos los produce México. Esto los produce porque no ha tenido las capacidades. Desde luego este año fue extraordinario porque la costa de Florida, la parte de Florida, cayó por una helada y no tuvo producción. Este riesgo lo viven muy seguido en esa región. Terminará por adaptarse a producir en otras regiones, pero al final de cuentas, para México el 82% de su producción es tomate de exportación. El 60% de su exportación es en el tema de productos hortícolas, es tomate, lo cual supone un riesgo para México y este riesgo lo están revisando algunos organismos. La AMPAC, por ejemplo, con quien tuve la oportunidad de reunirme, la Asociación de Horticultura Protegida que dirige Alfredo Díaz Belmontes, una organización que está haciendo un extraordinario trabajo en cuanto al análisis de las tendencias, a las revisiones de los riesgos y a esta visorar el futuro, que está proponiendo algunos cambios muy muy interesantes. De hecho, tuve un podcast que me tocó celebrar con él, donde habla del futuro de la horticultura en México y habla de algunas diversificaciones importantes con una oportunidad de mercados solamente de un cultivo de 60 mil millones de dólares que México tiene una oportunidad enorme porque la cantidad de exportación de ese cultivo, de esa área de producción es mucho menos del 1%, mucho menos. También hablaba de la importancia que hay el estar atentos porque los aranceles o las cuotas compensatorias, como se les ha llamado ahora, podrían encarecerse. Sin embargo, esto pega directamente a la economía estadounidense, ¿no? Es el ciudadano común el que va a gastar más dinero por comprar un kilo de tomates, porque al final sí o sí tienen que ser mexicanos en razón de que Estados Unidos no los produce, en razón de que Canadá no abastece y que también está en la misma bolsa del TLC que existe y que hoy Trump dice en su forma de negociación que no va a renovar. Otros cultivos muy muy importantes que México exporta pues están el bell pepper, el pepino, la berenjena, pero sin duda el absoluto es el tomate, independientemente que hay otros tipos de cultivos en el país a cuales han tenido una divulgación muy importante, el aguacate por ejemplo, que la unión de productores de aguacate ha logrado una penetración importante al participar del Super Bowl para introducir su producto en Estados Unidos y ser el producto más consumido en Estados Unidos durante el Super Bowl y posteriormente generando esa cultura de consumo que resulta muy muy interesante. Pues bueno, hoy en estos ciclos la cantidad de horticultura presente en el país, pues estamos hablando de una cantidad enorme de horticultura distribuida por todo el país que participa, algunos con mucho éxito bajo contratos con cultivos diferenciados, algunas especialidades como unos peppers pequeños parecidos al jalapeño pero dulces, algunos tomates de colores, de tamaños, de una serie de producción que el país tiene y que ha seguido manteniendo un ritmo de crecimiento. Sin embargo, los retos existen y es solamente el trabajo unido, trabajando coordinadamente para ir viendo el futuro, buscando la diversificación. Él decía que uno de los riesgos más grandes es tener el 60% de nuestras exportaciones de horticultura basados en un solo cultivo. Fíjese, este análisis yo lo hice en 2006 con relación a mis actividades. Recuerdo que en ese entonces yo evaluaba el riesgo de depender de un cultivo, el 90% de los ingresos venían de eso, el riesgo de depender de un producto, el 90% de los ingresos venían de un producto, y el riesgo de depender de una sola región, el 90% de los ingresos venían de una región. Y me hice una pregunta: ¿qué pasaría si el producto desapareciera, el cultivo tuviera una crisis, la zona donde se producía ese cultivo tuviera una crisis? Los tres fenómenos pasaron el 2007. El proveedor decidió llevarse el producto, el tomate tuvo virosis y el estado perdió el 70% de su producción, desafortunadamente por una virosis. Afortunadamente, el 2006 yo empecé a hacer cambios que me permitieron enfrentar esta bala, este golpe en los cambios que ocurrieron hacia afuera, no hacia adentro, para poder enfrentar, para poder librar ese riesgo que para muchos fue fatal. Bueno, pues como estos retos los tenemos todos, hoy los horticultores han crecido enormemente. Antes del 2000 la horticultura pues prácticamente se producía en cielo abierto. Hoy la horticultura es protegida, así nace AMPAC, el 2009, el 2008, y a partir de esta, de este encuentro, la búsqueda de la diversificación, de la estabilización. Hablábamos de otros mercados, hablábamos Alfredo Díaz y yo de la oportunidad de los mercados de Japón, donde ya se está exportando bell pepper, y él atinadamente decía o dice en este podcast, en sinergia con Sergio Álvarez, se llama el podcast y está en Spotify. Ahí puede consultar lo que nos dijo esta persona, este experto, y que me pareció muy interesante porque el mercado de Japón abre el mercado a Asia, porque las reglas más claras, más fuertes, más sólidas están en Japón. Quien entra a Japón, entra a Asia. y que ya hay algunas negociaciones. Pues bueno, desafortunadamente la orografía del país nos pone en diferentes Méxicos. El centro del país tiene una infraestructura para desarrollo de horticultura por avión sin ningún problema, porque tiene parques de carga, aeropuertos de carga. Nosotros no los tenemos y los barcos no son posibles para mover esta mercancía. Entonces, desarrollar esta infraestructura tendrá que ser una acción concertada de manera privada. Acciones, inversiones y decisiones que busquen el futuro para voltear al mundo. Hablamos del mundo árabe, hablamos de Europa, porque resulta muy interesante entender que el mercado es global y que el hecho de que dependamos nosotros para Estados Unidos, de que nos compre o no nos compre el producto, que él puede bajar la cortina 15 días y no comprarnos, aunque meta en un brete a su región, finalmente, mientras a él le pega una gripa fuerte, a nosotros nos pega una pulmonía fulminante, porque dependemos en gran parte, y es cierto que hemos producido y hemos crecido, ellos han ganado y nosotros hemos ganado, pero hoy por hoy las reglas están cambiando en un mercado donde se están buscando privilegiar los intereses principalmente los de ellos y no de la comunidad que forma parte del bloque, porque en este crecimiento y desarrollo todo mundo ganamos. Ellos, las empresas que comercializan en Estados Unidos, aunque sean de socios mexicanos, las empresas son empresas norteamericanas que tributan y que generan ingresos, crecimiento y desarrollo en Estados Unidos, lo cual trae un beneficio para el país. Importantemente, si México hace 60 mil millones de dólares con un producto, ellos hacen otro tanto en la comercialización, dinero que se queda desde esa región. Estas condiciones han enriquecido el convenio, han enriquecido a México, a Estados Unidos, a Canadá, y seguramente seguirá permitiéndolo. Pero bueno, en estas turbulencias hay que actuar con prudencia. El año pasado bajamos el 50% de la producción de tomate y el precio alcanzó cifras estratosféricas, $75 una caja. Entonces, para que esto continúe siendo, la oferta debe ser menor que la demanda o proporcional a la demanda. Incluso las sorpresas, Starbucks las ha hecho muy bien. En alguna temporada pone un sándwich que es de pan negro y que trae unos arándanos. Ese pan hace un sándwich con él y solamente nos lo vende en noviembre y diciembre. Pues si usted sorprende al mercado con algunas variedades y especialidades, tiene la oportunidad de estar esperando la temporada, y estos cambios de velocidad en el tema del marketing generan posibilidades importantes. Pero creo que es muy importante conocer lo que hace AMPAC, conocer la forma en cómo están organizándose, las oportunidades de negocio que están viendo, y que creo que esas oportunidades las construimos entre todos, desde el sector privado. Si el sector gubernamental se quiere integrar, podemos entregarle una silla, pero como invitado, porque al final de cuentas sabemos que todo lo que se vuelve gubernamental pierde la energía que el sector privado siempre ha mostrado tener, la fortaleza y la resiliencia que solamente el sector privado puede mantener. Todos los ejercicios donde hemos integrado la parte gubernamental, cuando menos en este país, porque los OPP en Brasil funcionan bien, a decir de los bancos, pero en este país todo lo que hemos privatizado, finalmente terminamos destruyéndolo. Y de esto hay 5,000 ejemplos. Entonces, pues bueno, lo dejo con ese comentario. Si quiere abundar.

0: dar, le recomiendo que vea esa, que escuche y vea esa charla, porque creo que es muy, muy importante para pensar en el futuro de la horticultura en nuestro país.
1: Muy importante, es un podcast que ha subido cada producción en distintos temas muy relevantes, y bueno, Alfredo Díaz Belmonte es un personaje de nuestra actividad productiva y un hombre con mucha seriedad y con mucha profundidad. Es bien importante que estemos muy atentos de esto. Sergio, te agradezco mucho.
0: No, hombre, Enrique, muchas gracias al auditorio, que tengan una gran mañana.
1: Y si nos autoriza, le vamos a pedir a nuestro amigo Bernardo que haga una nota de ese, de
0: esa, excelente, ¿le parece? Buenísimo.
1: Bernardo, te la eches, por favor, eres tan amable. Es un reportero muy puntual y no vamos a desperdiciar esa oportunidad en muchos sentidos para sacar toda la información, pero también para que usted se entere y que acuda al podcast de Sergio Álvarez. Sergio, que tengas un excelente día.
0: Muy buen día.
1: Vamos a más. Se le quiero comentar a usted que la gobernadora del estado, Geraldine Bonilla, emitió un mensaje con motivo de lo que desde Sinaloa visualizamos con motivo de esta fiesta del fútbol que inicia hoy. Vamos a escucharla.
2: Estamos listos para disfrutar esta gran fiesta del fútbol, con alegría, con orgullo y con la pasión que nos define. Estamos a punto de vivir uno de los eventos más importantes del mundo. Una celebración que se siente en cada hogar y en cada rincón donde existe la emoción mundialista. Apoyemos a nuestra selección. ¡Vamos, México!
1: Sinaloa. De la gobernadora Geraldine Bonilla, desde la visión, pues, de lo que puede dejarle a Sinaloa este mundial, y bueno, el ánimo de todas y todos los mexicanos, porque este mundial le deje cosas positivas a nuestro país. El día de ayer por la noche se colocó una corona fúnebre en el domicilio de la diputada local Paola Gárate. Esta circunstancia fue por la noche. Se colocó un tamaño bastante grande y eso motivó que las áreas de investigación de la Fiscalía del Estado iniciaran un proceso de levantamiento de temas periciales. Y bueno, de esta situación es hora que no avisan que es la situación. En ese sentido, el Partido Revolucionario Institucional dio un posicionamiento y dice: desde el PRI condenamos enérgicamente los hechos ocurridos en el domicilio de nuestra compañera diputada Paola Gárate, los cuales representan una agresión inaceptable que contribuye a enrarecer el clima social y político que vive nuestro estado. Lo sucedido, dice el pronunciamiento, no puede minimizarse ni normalizarse. El pronunciamiento sigue diciendo: en una entidad golpeada por la violencia, cualquier acto de intimidación, amenaza o intento de amedrentar a una representante popular debe investigarse a fondo y esclarecerse con oportunidad. El posicionamiento continúa: expresamos nuestra total solidaridad y respaldo a la diputada Paola Gárate y su familia. Nadie debe ser objeto de presiones, hostigamientos o actos que pongan en riesgo su tranquilidad para ejercer lo que te está desarrollando y participar en la vida pública. En este contexto, el Partido Revolucionario Institucional dice que exigen a las autoridades que se desarrolle una investigación con profundidad y profesionalismo, identificar a los representantes, a las personas que hicieron esta violentación de la ley. Y nuestro dirigente nacional, dice el comunicado, posicionamiento, Alejandro Moreno, solicitó oportunamente medidas de protección y seguridad para la diputada Paola Gárate. Ha transcurrido el tiempo y no existe una respuesta eficaz de las autoridades. Desde el CEN del PRI se solicitó para la diputada Paola Gárate porque conocíamos el riesgo y porque no estamos dispuestos a esperar a que ocurra una tragedia para actuar. La omisión de los gobiernos de Morena es grave, sigue este posicionamiento. Sinaloa atraviesa momentos complejos en materia de seguridad. Por ello, es el deber de las instituciones es garantizar condiciones de paz, legalidad, respeto para todos los ciudadanos y ciudadanas. La democracia se fortalece con diálogo, tolerancia y respeto. Se debilita cuando aparecen las intimidaciones, el miedo y la violencia. En el PRI Sinaloa reiteramos nuestro compromiso por la defensa del Estado de Sinaloa y el Estado de Derecho, las condiciones de libertad democrática y la integridad de cualquiera participar en la vida política de nuestro Estado. Lo ocurrido, continúa diciendo el posicionamiento, es contra la diputada Paola Gárate, debe esclarecerse. En Sinaloa, sigue diciendo el posicionamiento, no podemos permitir que la violencia sustituya al diálogo, no a las amenazas que se pretenden silenciar voces críticas. Hay que decir que Paola Gárate ha sido una voz muy crítica del Partido Revolución Institucional, quizás el último mes ha sido motivo de entrevistas en distintos medios de comunicación. Apenas el viernes estuvo con nosotros en la Revuelta y Media hablando del contexto político que tiene Sinaloa, y no es una mujer que sea blanda en sus expresiones, a lo mejor es demasiado realista. Esto lo ha llevado a distintos medios, a plataformas muy escuchadas y muy vistas, y bueno, habrá que ver qué es lo que dice. Le repito, la autoridad del Ministerio Público tomó nota, fueron responsables de los servicios periciales para atender esta condición y bueno, tomar algún indicio que se pueda tomar dentro del contexto de esta corona fúnebre en el domicilio de Paola Gárate. En lo personal, yo le doy mi afecto y mi respeto, que siempre le he dado, y mi solidaridad ante este momento difícil para ella, para su familia y para el contexto que ella le acompaña como una mujer de mucho empuje, de mucha garra, y que bueno, no es la primera vez que es víctima en el proceso del 21. Ella ha venido en los últimos días revelando lo que pasó, y en ese contexto no es posible que la gente siga padeciendo de este tipo de prácticas bastante, bastante deplorables. Y bueno, hoy es Paola, mañana quién puede ser, y eso es algo que tenemos que pensar todas y todos, desde la posición de la política, desde la posición del empresariado, desde la posición de la ciudadanía, desde la posición de lo que sea y se desarrolle. Y obviamente la autoridad gubernamental tiene un gran reto para darle frente a estas cosas. Ha habido momentos de la historia de Sinaloa sumamente difíciles. En el caso de la historia de Norma Corona, movilizó a toda nuestra ciudad en una marcha que se tuvo, en la que iba el entonces gobernador Francisco Labastida y el entonces rector de la Universidad Autónoma de Sinaloa, David Moreno Lizárraga, representantes de las asociaciones de agricultores, en el caso de la ARC, siendo en ese tiempo Jorge Condo López, y muchas figuras del empresariado, de las cámaras, etcétera, que participaron en una nutrida marcha, pero sobre todo una marcha que la sociedad de Sinaloa, sus sectores, los partidos, dieron la cara ante un hecho muy fatal. Hace cuántos meses pasó lo de Sergio Torres, que penosamente lo seguimos lamentando, que no exista una situación que blinde a Sergio, a la diputada Eli, o a todos los 38 diputados restantes que les puede pasar en algún momento. Ojalá, y esto ahora sí se tome en serio, y ahora sí. De entrada, la fiscalía tendría que estar en un vilo, porque yo al menos creo que no van a hacer nada. Vamos a más. Le quiero decir a usted que la Canaco en Culiacán espera una condición de ventas favorable con motivo del Mundial. Y el asunto es que esta cámara está sugiriendo a los restauranteros que al momento de que ya lo deseen transmitir juegos de este deporte, tengan las condiciones legales pertinentes. Es una contratación de un sistema que administra la

0: FIFA, aunque usted no lo crea, y que tiene un costo para que la persona que quiera ver el fútbol lo vea y que el propietario del restaurante no tenga un problema, o el bar o lo que sea. Es algo sumamente delicado, sumamente importante que la gente lo tenga y lo sepa, y mi compañera Irene González le tiene la información.
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2: La Cámara Nacional de Comercio, Servicios y Turismo, Canaco Culiacán, mantiene amplias expectativas ante el inicio de la temporada de partidos de fútbol este jueves, proyectando un impacto positivo que permite reactivar el sector comercio y de servicios en la región. Guadalupe Zavala Yagamaguchi, presidente de Canaco Culiacán, extendió una invitación a la ciudadanía para que asista y consuma en los establecimientos locales durante los juegos, destacando la importancia de apoyar al comercio formal para dinamizar la economía del municipio. Respecto a los restauranteros y comerciantes que plantean transmitir los encuentros deportivos en sus espacios, la líder empresarial aclaró que ya realizó las consultas pertinentes de las autoridades correspondientes, quienes confirmaron que no existe ningún tipo de prohibición legal para la difusión de los partidos en los negocios. Precisó que el único requerimiento normativo indispensable es que los establecimientos cuenten con los contratos de transmisión vigentes con las compañías autorizadas.
3: Pues esperamos ya esta próxima semana invitar a todos para que nos apoyen, porque si ocupamos mover la caja registradora. Ayer me preguntaban algunos socios restauranteros sobre los permisos. Entonces lo que sí hay que ver es que tengan el contrato de las empresas que están autorizadas para transmitir, y que nada más no utilicen los logotipos de la FIFA y los tipos de logotipos, ¿no? Pero es, los esperamos aquí, vengan a hacer consumo y vamos a ver aquí los partidos.
2: Hizo hincapié en una restricción fundamental: los comercios tienen estrictamente prohibido hacer uso de logotipos oficiales de la FIFA o de los torneos en su publicación o decoración, debiendo limitarse exclusivamente a la proyección del contenido de los partidos.
3: Hoy te acabo de recibir precisamente la llamada de la Subsecretaría de Economía, que es lo que solicité, y dice, no tenemos el antecedente, y dice, nada más que no utilicen los logotipos, ¿no? Pues es el costo normal que utilizas Sky, ¿no? Si tú tienes un Sky comercial, aunque ahorita me decían que se va a transmitir también por la telefonía local, pues si tú ya tienes tu permiso ahí para, de lo que no está prohibido, no está permitido, no tenemos nada por escrito que nos estén diciendo, ¿no? Que no puedas transmitir, o sea.
2: Para Iba la Noticia informa Irene González.
4: Más información, comentarles que el evento de fútbol en México retrasará las gestiones que realizan los productores acuícolas de camarón ante el gobierno federal para conseguir un decreto presidencial que ordene el cierre de las fronteras mexicanas para la importación de camarón. Y la información la tiene nuestro compañero Álvaro Sandoval.
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5: El evento internacional de fútbol que inicia este jueves en el país retrasará las gestiones que realizan los productores acuícolas de camarón ante el gobierno federal para conseguir un decreto presidencial que ordene el cierre de las fronteras mexicanas a la importación de camarón proveniente de otros países, advirtió Carlos Urías Espinosa, presidente del Consejo Nacional de Productores Acuícolas de Camarón. Señaló que existen avances en la principal demanda del sector, aunque reconoció que con la inauguración de la justa deportiva, la atención de las autoridades se centrará en otros temas, provocando que las negociaciones relacionadas con la crisis que enfrenta la acuacultura se vuelvan más lentas. Urías Espinosa insistió en que es urgente la emisión de un decreto por parte de la presidenta Claudia Sheinbaum para frenar el ingreso de camarón extranjero a México, ya que las importaciones han provocado una caída en los precios del producto en el mercado nacional, afectando la rentabilidad de los productores mexicanos.
6: Va a ser muy lento, sí, es cierto, eso ralentiza todo, ¿no? Y eso pues lo sabemos todos. Saber eso no impide, claro, en términos legales, no paraliza el gobierno, en términos prácticos lo ralentiza. Vamos a ver qué podemos avanzar. Yo confío que si la presidenta concuerde o entienda nuestras razones y decida que pues, se publique este decreto. Para atender nuestra petición, que es el cierre total de la entrada de camarón a México de cualquier país, cualquier presentación, que ese es el tema fundamental de nuestra demanda.
5: El líder de los acuacultores explicó que el pasado martes el titular de la Comisión Nacional de Acuacultura y Pesca, Rigoberto Salgado Vázquez, sostuvo una reunión con autoridades de la Secretaría de Economía para presentar formalmente la exigencia de los acuacultores, que es el cierre de las fronteras a la entrada de camarón procedente de cualquier país. Indicó que los productores se mantienen a la espera de información oficial por parte del

paso fundamental para iniciar la recuperación económica del sector, al permitir que el camarón producido en México recupere competitividad en el mercado interno y se generen mejores condiciones para miles de familias que dependen de esta actividad productiva. Para Viva la Noticia, Álvaro Sandoval.

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7: Son las 7:05 a.m. y es momento de pasar a la sección policíaca, primeramente con nuestro compañero José Ángel Beltrán. Muy buenos días.
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8: Buenos días, Bernardo, Enrique, auditorio. Vamos con la información. La noche de este miércoles, sujetos desconocidos abandonaron una corona fúnebre afuera de la vivienda de la diputada Paola Garrett en la colonia Emiliano Zapata, al sur de Culiacán. Este reporte fue realizado por los medios familiares de la diputada en un domicilio ubicado sobre el bulevar Plan de Ayala, casi esquina con

0: la Avenida Revolución. El reporte señala que estos individuos llegaron hasta la entrada principal de la vivienda y dejaron esta corona precisamente junto a la puerta principal y luego se dieron a la fuga. En el lugar fue abandonada la corona con una cinta que con la leyenda Familia Gárate Valenzuela, la cual fue asegurada minutos después por personal de la Fiscalía General del Estado. También arribaron al lugar policías de la agentes de la Policía Estatal, de la Guardia Nacional y del Ejército para resguardar la zona mientras se realizaban las diligencias. Por el momento se desconoce si autoridades autorizaron brindarle seguridad a la diputada y se presume que en las próximas horas la funcionaria dé alguna reacción o dé información al respecto de lo sucedido la noche de este miércoles. También otra información, los restos óseos de por lo menos 4 personas fueron localizados dentro de costales sobre un camino de terracería que se encuentra junto al canal en la comunidad de Pueblos Unidos, Sindicatura Emiliano Zapata, al sur de Culiacán. El hallazgo fue realizado la noche de este miércoles por las mismas personas que pasaban por el lugar. Se percataron sobre bultos de estos 4 bultos en costales que se encontraban precisamente en el sector antes mencionado y dieron aviso a las autoridades. Agentes preventivos acudieron al lugar y al revisar los bultos se percataron que se trataba de restos óseos y de ropa de estas 4 personas, quienes aún no han sido identificadas de manera oficial. Los restos óseos fueron trasladados al servicio médico forense, donde serían sometidos a los estudios de genética para poder identificarlos y ser entregados a sus familiares. Aquí la información, Bernardo. Muy buenos días.
1: Muchas gracias, José Ángel. Igualmente para ti. Ahora vamos a pasar con nuestro compañero Luis Satarain, quien nos tiene los hechos policíacos de Mazatlán y el sur del estado. Muy buenos días.
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3: Hola, ¿qué tal? Muy buenos días, Bernardo. Saludo a todo el auditorio de Viva la Noticia. Pues resulta que un hombre y una mujer pues resultaron heridos tras ser atacados a balazos en el municipio de Escuinapa. Esto oficialmente se dijo que estas personas fueron heridas cuando sujetos armados llegaron hasta el domicilio de esta pareja y dispararon contra la fachada de su hogar. Tras el ataque solicitaron los servicios de emergencia, quienes al arribar pues fueron trasladados los heridos a la ciudad de Mazatlán para recibir atención médica. Se informó que la fémina lesionada se llama Yaritza, de 29 años, y el hombre se llama Román, de 42. En otra información te voy a conocer que el día de ayer por varias horas estuvo cerrada la carretera internacional México 15, esto es tras el incendio de una pipa que transportaba gas. El reporte se generó alrededor de las 13:45 horas cuando se dio a conocer que a la altura de la zona del Cerro Colorado, frente a la colonia Mazatlán 2, por el carril de norte a sur, se estaba quemando una pipa con gas. También se informó que cuando el conductor observaron que la unidad que transportaba gas se incendiaba, no siguieron circulando y esperaron que llegaran los bomberos para apagar el fuego y también se bajaron de la unidad y huyeron de la zona. De inmediato se movilizaron los elementos de bomberos a la zona. Esto al arribar iniciaron con maniobras para sofocar el fuego de la unidad, la cual quedó controlada en pocos minutos. En el lugar no se reportó personas lesionadas, solamente daños materiales, ya que, como te comentaba, el conductor de dicho vehículo, al momento de ver que la pipa se incendiaba, bajó de la unidad y se retiró rápidamente del lugar. Bernardo, es la información que tenemos aquí en el sur de Sinaloa. Saludo, muy buenos días.
1: Muchas gracias, Luis, igualmente para ti. Ahora es momento de pasar con nuestro compañero Humberto González, quien nos tiene la información policíaca de Los Mochis. Muy buenos días.
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4: Muy buenos días, Bernardo. Vamos con información. La Fiscalía General del Estado activó el protocolo ALBA para la búsqueda y localización de Marisela Real Audeves, de 67 años de edad, que fue reportada como desaparecida en el municipio de Ahome, de acuerdo con la ficha emitida por la Fiscalía Especializada en Desaparición de Personas. La mujer fue vista por última vez el pasado 5 de junio en un domicilio ubicado en el fraccionamiento Urbivilla del Rey, en la ciudad de Los Mochis. La denuncia formal por su desaparición fue presentada 3 días después, el 8 de junio. Marisela Real Audeves mide aproximadamente unos 60 metros de estatura, es de complexión mediana, tez morena, cabello lacio entrecano y ojos color café oscuro. Como señas particulares, cuenta con cejas gruesas y arqueadas, nariz mediana de forma cóncava, boca pequeña y labios delgados. Al momento de su desaparición, vestía una blusa color azul marino, pantalón negro y huaraches color lila. Las autoridades señalaron que hasta el momento se desconoce su paradero, por lo que existe

0: preocupación por su integridad física, ya que podría ser víctima de algún delito, y se proporcionaron, se dieron a conocer números telefónicos para que la población apoye esta búsqueda, el 800-890-9092 y el 667-715-5588. En otra información, también un conato de incendio se registró en una tortería ubicada en el sector norte de la ciudad de Los Mochis. Esto provocó la movilización de los cuerpos de emergencia. Afortunadamente no se reportaron personas lesionadas. El incidente ocurrió en un establecimiento localizado sobre el bulevar Jiquilpan y Río Piaxtla, donde una llamada al número de emergencia 911 alertó sobre la presencia del fuego al interior del negocio. Al lugar acudieron elementos del Cuerpo de Bomberos de Los Mochis, Protección Civil del Estado y personal de la Secretaría de Seguridad y Protección Ciudadana, quienes confirmaron que las llamas se originaron en una freidora ubicada en el área de la cocina. Gracias a la rápida intervención de los rescatistas, el fuego fue controlado en cuestión de minutos, evitando que se propagara a otras áreas del establecimiento y ocasionara mayores daños. Solamente fueron daños materiales los que se registraron en este hecho. Y en otra información, también la Fiscalía General del Estado, a través de la Agencia del Ministerio Público Especializada en Violencia contra las Mujeres, dio a conocer o obtuvo el fallo condenatorio en contra de Miguel Alberto N. por su responsabilidad en el delito de feminicidio en grado de tentativa. Los hechos ocurrieron el 2 de noviembre del 2024 en el municipio de Ahome, cuando el ahora sentenciado trasladó a la víctima a un domicilio y la amenazó con un objeto punzocortante. Luego, con la intención de privarla de la vida, vertió sobre la víctima un líquido inflamable y le prendió fuego utilizando un encendedor y causándole diversas lesiones, de acuerdo con las investigaciones. Mientras el agresor intentaba trasladar a la víctima a un lugar alejado, esta logró escapar y solicitar ayuda. La mujer se refugió en un domicilio cercano, donde recibió apoyo de vecinos que realizaron el reporte a los números de emergencia, y esto permitió que recibiera atención médica oportuna. La orden de aprehensión contra Miguel Alberto N. fue ejecutada el 8 de noviembre de 2024, mientras que la audiencia inicial se llevó a cabo el 9 de noviembre del mismo año. Luego del desarrollo del proceso penal y la presentación de las pruebas por parte del Ministerio Público, se emitió el fallo condenatorio en contra de Miguel Alberto por el delito de feminicidio en grado de tentativa. Este día se va a dar la audiencia de individualización de sanciones y reparación del daño, en la que se va a determinar la pena correspondiente. Es lo que tenemos en materia policíaca esta mañana.
1: Muchas gracias, Humberto, por la información. Recordarles en nuestro portal y redes sociales de Viva la Noticia. 7:14 a.m. Vamos a una pausa y al regreso tendremos la entrevista con la alcaldesa Ana Miriam Ramos Villarreal. Regresamos.
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23: Con 18 minutos y tenemos más para usted esta mañana aquí en Viva la Noticia. Y está con usted y con nosotros la presidenta municipal de Culiacán, Ana Miriam Ramos Villarreal. Presidenta, qué gusto hablarle, muy buenos días.
24: Enrique, buenos días, muchas gracias por la invitación.
23: Encantados.
24: Un saludo también a todo el personal aquí de Viva la Noticia y al auditorio que hoy nos escucha.
23: Presidenta, es un poquito más de un mes al frente de esta responsabilidad y pues las agendas son muchas. Las cosas que se desarrollan en una ciudad tan importante, que va desde la recolección de basura, no soltar las campañas de descacharización y todo lo que llega a la mesa cotidiana de una presidenta y su administración, así como el tema político, sesiones de cabildo y otras, ¿cómo ha evolucionado, estimada presidenta?
24: Bueno, pues lo he dicho, que desde el día uno, pues el ayuntamiento de Culiacán no para, ¿no? Tenemos un gran compromiso con la ciudadanía allá afuera en seguirles ofreciendo, pues, o seguirles brindando más que nada los servicios públicos de calidad que merecen. Entonces estamos enfocados en ellos, en seguir atendiendo a las colonias, en tener el acercamiento con las colonias, el no descuidar lo que es cabildos. Hemos atendido escuelas también, hemos hecho participaciones ahí con escuelas, con apoyos con aires acondicionados, con equipos de cómputo. Tuvimos hace poco lo que fue el mundialito,
23: sí,
24: me tocó
23: bonito
24: saludarlo,
23: sí,
24: ahí. Sí, sí, sí. Entonces hemos estado muy, muy activos.
23: ¿Por qué digo muy bonito? Porque es la natural participación de jóvenes que tenían la intención de salir adelante, pero en todos los partidos que fueron ahí en el Estadio Banorte, o bueno, no sé ni cómo se llama, el que fue el Estadio de los Dorados. Las familias, los núcleos familiares acompañando a las chavas, a los chavos, una modalidad bien interesante, que equipos de chavas obligatoriamente tenían la necesidad de tener dos muchachos, uno en campo y otro en cancha, y al revés, en el caso de niños, o niños sobre todo, eran niños y una en campo y una en la banca. Eso fue un evento que a mí me gustó mucho, que me tocó ir y platicar ahí con la presidenta, que estuvo ahí, ahora sí que en el lugar de los hechos, siguiendo este importante evento. Hay una situación que también se está desarrollando, o que se va a desarrollar, que está en la fase de organización, que será el día 14, y que está relacionado con esta fiesta futbolera que vivimos los mexicanos.
24: Sí, es el domingo 14 en el parque acuático. Tendremos desde las 8 de la mañana hasta las 3 de la tarde actividades relacionadas.

0: con esta gran fiesta futbolera que inicia el día de hoy. Empezamos a las 8 con actividades para igual, para familias, para los niños. Va a haber fútbol acuático, vamos a tener ahí una serie de inflables ahí con para este calor, con sí. El fútbol. Vamos a tener activaciones también por parte de patrocinadores, que van a estar pues ellos haciendo sus dinámicas. Vamos a tener a las 10:30 de la mañana firma de autógrafos por parte de Pavel Pardo, nos va a estar acompañando ese día. Y a la 1 de la tarde tendremos la degustación de parrilleros, que van a estar ahí acompañándonos también, a parrillas y hamburguesas, y culmina a las 3 de la tarde.
1: Pues bien, bien completo el programa.
0: Sí, sí,
1: es
0: sí.
1: Muy importante la presencia de Pavel Pardo, un gran jugador de fútbol, un seleccionado en su tiempo de nuestro país. Y bueno, esto sin duda, con todo lo que será este desarrollo, será muy, pero muy interesante. Hay una situación que se sigue desarrollando casi todos los días, que es acercarse, entregar las obras concluidas, iniciar obras. Y esta es una agenda que usted la ha priorizado y la sigue desarrollando, presidente.
0: Sí, claro. Recordemos que se hizo un compromiso con la ciudadanía, el cual plasmamos, digo plasmamos porque como cabildo me tocó la autorización de este plan municipal de desarrollo, en el cual pues se comprometió con, o nos comprometimos como cabildo, como ayuntamiento, como gobierno, con la sociedad, a la realización de 1,000 calles más para Culiacán, 1,000 pavimentaciones, de las cuales pues a casi la mitad del periodo llevamos 466.
1: Okay.
0: Entonces, pues según nuestros cálculos vamos en tiempo. Tenemos igual otras que por agenda no hemos entregado, pero que ya se están trabajando o que ya culminaron, y pues esperamos paulatinamente ir con la pues con los colonos a darles la buena noticia de que pues ya pueden transitar por sus calles, ¿no?
1: Básicamente es bien importante esto que dice presidenta, porque es la continuidad del trabajo de una administración. Una administración no se limita a una persona, por decir, usted es parte de esta administración desde hace tiempo por la responsabilidad que fue electa en la planilla como síndica procuradora, conoce mucho de lo que pasa ahora sí que en las tripas, porque es parte de la responsabilidad, y esto le ha dado esa plataforma de estar generando un proceso rápido de curva de aprendizaje y darle continuidad, y esto es lo más relevante. Hay cosas que son bastante importantes y que tienen que ver con las intervenciones que desde el ayuntamiento se hace por algunas obras que están en función y que son combinaciones. Esto, los distribuidores viales en la Umaya, el malecón nuevo, que es esta parte del río Culiacán, a Isla Musala. Yo sigo, he estado yo físicamente en la parte que ya prácticamente está concluida, que va paralelo al río Culiacán. Pero me sigo imaginando esta el puente, las conexiones, y que son obras que, según entiendo, se estarían entregando en octubre. Eso es algo que usted está muy atenta y están ahora sí que contribuyendo en la parte que les toca al ayuntamiento.
0: Sí, claro, tanto gobierno municipal como gobierno estatal, pues está muy enfocado en estos trabajos de imagen urbana y el mejorar la movilización de la ciudad, ¿no? Somos una ciudad con más de 1,000,000 de habitantes.
1: Sí, sí, sí, sí.
0: Entonces, pues nosotros, ahí vemos las imágenes, hemos estado invirtiendo en estos distribuidores viales, en embellecerlos, ¿no? Que es como municipio la parte que nos toca, con el área de parques y jardines, con el área de alumbrado público. Entonces, acá por el eje federalismo,
1: sí,
0: también.
1: Está, ahorita está, yo paso todos los días por ahí porque me vengo por ese rumbo al trabajo. Paso al menos en el eje federalismo, es una, al menos dos veces al día, no, tres veces al día. Y me ha tocado desde que empezó y le dieron muy rápido, y hoy pasa uno por ahí y ya lo que es el césped está muy bonito, muy verde con todo el calorón que hace. Los árboles que sembraron están ya en una muy buena condición, ya están establecidos. Y bueno, habla mucho de la expertise de la autoridad municipal, de las áreas correspondientes, Y esto no lo han soltado, presidenta, y no es en Chile a Mesta Gorda.
0: No.
1: ¿Sí?
0: Al contrario, seguimos buscando más espacios. De hecho, actualmente se está trabajando ahí en el entronque de Isla Musala y Malecón Nuevo, uh-huh, que también es parecido al de Lumaya. Se está poniendo de...
1: No, okay, sí.
0: Muy, el trabajo va a ser muy parecido o casi igual al que se hizo acá en el Lumaya. Entonces ahí están los muchachos de Parques y Jardines todos los días, y los de obras junto con los de Aseo y Limpia, pues dándole, ¿no?
1: Para una agenda nuestra que ciudad. Es bien difícil, pero el propósito que ustedes como autoridad tienen, tengo la impresión que no solamente está notándose, sino que sigue caminando, y el reto, pues, de, por si a mí a la hora que paso me toca el riego en las 5:30 por ahí, que ya está el riego, en este caso, de la parte que les digo del eje federal, y eso, los que queremos esta ciudad, nos da muchísimo, muchísimo gusto. Hay otro tema que no se ha soltado, que es las visitas a centros educativos, con algunas entregas de equipamientos y de otras cosas que en la parte que le corresponde del ayuntamiento están desarrollando, presidente.
0: Sí, la última que nos tocó fue en la federal número 5. Estuvimos entregando equipo de cómputo para unos jóvenes que ya se habían acercado a la administración también a solicitar anteriormente unas máquinas de coser. Recordemos que como es una secundaria técnica, uh-huh, pues les enseñan a niñas y niños este proceso de la costura, ¿no? Entonces se les estuvo apoyando con máquinas de coser. Cuando fuimos y se entregaron las máquinas, solicitaron equipo de cómputo. Es una secundaria que tiene una matrícula alrededor de 400 alumnos. Entonces, pues estuvimos esta semana con ellos, ¿no? Pero anteriormente ya habíamos estado, nos había tocado en primarias,
1: okay,
0: entregar aires acondicionados. Los niños ahí nos decían, hasta nos duele la cabeza en las tardes que queremos concentrarnos.
1: Pues sí.
0: Y pues, ¿cómo decirle no a estos pequeñines que pues les exigimos que aprendan a leer y escribir, pero pues también debemos de proporcionarles las herramientas para que puedan desarrollarlo?
1: Y bueno, es un programa que es intenso de la autoridad municipal. También el tema de programas para mujeres y programas que tienen que ver con la entrega de cheques para efectos de desarrollos, emprendimientos, es algo que no ha soltado, presidente.
0: Sí, este programa de mujeres por el bienestar está desarrollado desde el 2023. Desde el 2023 se lleva a cabo. Fuimos premiados por tener o por ser considerado como una buena práctica municipal de gobierno. Entonces iniciamos con un grupo menor a 100 mujeres. Uh-huh. En la actualidad ya van alrededor de 100 mujeres, van alrededor de 7,100 mujeres. Entonces son 400 un poco más de 470 grupos. Ya digo grupos porque son mujeres que se juntan y se forman estos grupos de hasta 12 o 15 máximo mujeres emprendedoras, y se les da un apoyo que va desde los 7,000 pesos hasta los 30,000 pesos. Les llamamos ciclos. Entonces ellas terminan, se les presta un ciclo, terminan de pagar este ciclo, vuelven a solicitar otro, y cada ciclo pues va aumentando un poco más la cantidad, ¿no? Es un gusto pues poder ver cómo entre ellas mismas se apoyan por parte de la autoridad financiera que nos apoya con este programa. Pues también hemos tenido el reconocimiento como ayuntamiento, porque la tasa de morosidad es casi nula, no es menos del 1%.
1: Es importante, y nos sigue gritando la fama que tienen las y los sinaloenses de ser buenos pagadores.
0: Sí, claro, y yo les comento siempre que la autoridad financiera nos reconozca que la tasa de morosidad es muy, muy baja. Nos dice dos cosas: que el apoyo está llegando a quien realmente lo necesita, y pues que las personas están muy, muy comprometidas también con nosotros como autoridad, y pues vista de eso es que hacen sus pagos puntuales, ¿no?
1: Y es que el que lo necesita se da cuenta que ese dinero le sirve, y a la hora de estar pagando tiene la posibilidad de seguir

0: logrando ese tipo de programas.
1: Sí, claro.
0: Porque se fortalecen. Hay también algo que es muy importante, que tiene mucho que ver con la movilidad de una ciudad ya como esta. Y han iniciado una campaña para que la gente reporte las alcantarillas, alguna infraestructura urbana, principalmente alcantarillas, que tienen algún tipo de problema. Esto es una retroalimentación que las autoridades, por más que quieren, no pueden tener todos los ojos en la nómina del ayuntamiento, pero sí tienen todos los ojos de los ciudadanos, y esta campaña pretende eso. Saben que tenemos una alcantarilla así asado, porque esta es una ciudad que, bueno, tiene mucha movilidad. Esta es una ciudad que ya tiene algunas partes que están en infraestructuras de muchos años. Y bueno, esta es una campaña que están haciendo y que están aplicándose, presidente.
1: Sí, claro. Recordemos que todos los días salimos como los tres órdenes de gobierno a las calles a trabajar. Esta campaña de las alcantarillas, pues a nosotros como municipio nos corresponde todo lo que es la prevención. Y pues sí, solicitarle a la ciudadanía que nos apoye si ellos ven algún tipo de alcantarilla sin tapa, dañada, colapsada, pues que nos la reporte, no más si alcanzan a verlas antes de que empiecen las lluvias, porque pues ya bajo el agua es más difícil darse cuenta de ello. Entonces pues sí, nos ayudaría bastante a evitar cualquier tipo de accidente, tanto en automóviles como en cualquier pues ciudadano que va a pie.
0: Hay otro tema que a mí me retroalimenta mucho mi amigo y usted, su colaborador, Jesús Gil Mendoza, y que tiene que ver con el mantenimiento que se le está dando a las áreas que acumulan basura o que les tiran basura y que están en un proceso de limpieza, no de ayer ni antier, sino de hace días. Y aquí lo importante es que la gente lo sepa, pero también que sepa que no pueden. El año pasado nos mandaron un video de un lugar donde se estaban generando limpiezas, y al siguiente día ya estaba otra vez cochina porque la gente fue a tirar basura, como si eso fueran basureros. Es una anticultura, pero es algo que es necesario que la gente tengamos conciencia, pero sobre todo que conozcamos que la autoridad está trabajando en eso y que hay que ayudarlos en esa parte.
1: Sí, como autoridad, como bien lo comentas, Enrique, pues nos toca la parte de limpieza de y desasolve de canales y arroyos. Entonces igual hacemos el llamado a la ciudadanía que nos reporte siempre que ellos tengan algún mueble, algún refrigerador, algo pesado que saquen o desechen de sus casas, que nos lo reporten al número del ayuntamiento, 6673-311330, y nosotros tenemos una cuadrilla que se encarga de ir a recoger. Esta cuadrilla está activa durante todo el año. Okay. Igual cuando nos reportan en tiempos que empieza lo del mosquito, primeramente se hace una campaña de descacharrización en la colonia y posteriormente pues se pasa con la fumigación, ¿no? Entonces esta cuadrilla del área de aseo y limpia es quien nos apoya recolectando todo eso. Entonces pues si ven ahí en su colonia que el ayuntamiento ya fue y desasolvó, pues nada más apóyennos en cuidando y manteniéndolo así, porque pues todavía no inician las temporadas de aguas, pero esperemos que una vez que lleguen, pues que tengan el cauce limpio para poder correr.
0: Eso es bien importante.
1: Y no se estanque.
0: Presidenta, hay una parte que es así como el gran tema de Culiacán, y es el Dren Bacurimí. El Dren Bacurimí, ya casi para la zona del Pedro Infante, ya corre muy bien por las obras que se hicieron en el gobierno federal, pero lo que es haga de cuenta, de la zona del corredor Bacurimí hacia allá, Valle Alto, etcétera, es necesario darle mantenimiento cada año, periódicamente, etcétera. Ese sector de Culiacán que es muy inundable, ¿cómo están trabajando?
1: Sí, también se ha estado dando el mantenimiento adecuado, incluso canales en los que se tenía bastantes años que no se daba mantenimiento, como el Santa Rocío, Santa Lucía, que está para el lado del sector aeropuerto. Uh-huh. Que es un canal que no está revestido y sí tiene mucha muchos árboles, sí, mucha maleza.
0: Sí, naturalmente crece, claro.
1: Sí, también estuvimos incluso ahí en las redes sociales del ayuntamiento, le hicimos de conocimiento a la ciudadanía que nos encontrábamos haciéndole los mantenimientos correspondientes a este canal también, y pues a todos los demás, ¿no? A veces nos dicen, oiga, falta el de esta colonia, y realmente no es que falte, sino que sí fueron de los primeros que se hicieron, pero volvemos a lo mismo, solicitar el apoyo de la ciudadanía para mantenerlos en buen estado.
0: Y bueno, hay programaciones, y a veces los que son de conocimiento de más temas de inundación se les prioriza. Y bueno, es muy importante que usted atienda esto que nos sugiere la presidenta, de reportar lo que se tenga que reportar. Y también aquí en nuestras redes sociales, en nuestro número WhatsApp, con mucho gusto hemos generado un esquema de trabajo muy pertinente con el gobierno municipal de Culiacán, y normalmente cuando ahí está esa zona.
1: Veamos cómo es un...
0: Sí, es
1: no tiene revestimiento, pero sin embargo, como acudimos con máquinas, es por eso que pues las vamos moviendo conforme, claro. Pues priorizando, como bien lo comentas, Enrique, los lugares o las colonias que generalmente tienen mayor problema de inundación, o los canales por los que corre, claro, mayormente el agua, ¿no?
0: Hay que decir que este es un trabajo que hay lo que son las áreas internas del municipio, la propia área de protección civil que tiene mucho ese diagnóstico, y la propia presidenta, es muy importante que asista para... Donde hay que tomar decisiones, hay que tomar decisiones, claro. Y la participación de la presidenta es muy relevante. Le reiteramos este número que nos acaba de dar la presidenta, nuestras redes sociales, nuestro número WhatsApp, y le repito, inmediatamente nosotros canalizamos al área que nos han indicado es la pertinente para hacerlo. En temas de lo que tiene que ver con una cotidianidad que se llama Universidad Autónoma de Sinaloa, usted ha estado muy cerca del rector, apenas hace unos días que rindió su informe, estuvo presente la presidenta, en un gesto pues de la coordinación que se tiene con la máxima casa de estudios del estado, y por supuesto en las representaciones que tiene en Culiacán. Es algo que han cuidado mucho, presidente.
1: Sí, claro, estuvimos en el informe del doctor Madueña, pues reiterando nuestro apoyo como gobierno, como ayuntamiento, y agradecimiento hacia la UAS. Nosotros llevamos jornadas a las colonias, a las sindicaturas, en donde UAS nos apoya con médicos, con enfermeros que están estudiando o que son ahorita quienes necesitan realizar algún tipo de servicio social en la universidad para poder pues liberar lo que son sus títulos en un futuro. Y nos apoyan con estas jornadas, van podólogos, odontólogos, enfermeros, médicos. Entonces, por parte de UAS también hemos tenido este gran apoyo, y sobre todo no nada más apoyo hacia nosotros como ayuntamiento, sino apoyo a la ciudadanía, ¿no? Porque pues le brindan sus conocimientos en atender a estas en estas jornadas, y pues sin ningún tipo de costo.
0: Y es un mecanismo que es muy positivo y que ayuda mucho a la población. El tema de la relación con el sindicato es una buena relación. Ustedes con el Estasac tienen una entregas y de responsabilidades en primas de antigüedad, y una interacción, porque bueno, finalmente el ayuntamiento funciona con su sindicato, y eso es algo que de pronto se pierde, pero que en esta administración se está desarrollando muy bien.
1: Sí, siempre hemos tenido muy buena relación con la base sindical, con los líderes que nos ha tocado pues a lo largo de estos años que hemos estado. Pues yo mejor que nadie conoce la base trabajadora del ayuntamiento y la base sindical. Yo estuve como directora de recursos humanos, entonces conozco perfectamente lo que es el contrato colectivo, los derechos que como trabajadores tienen, y derechos que siempre como administración hemos sido muy respetuosos. Cada año que se negocia el pliego petitorio de los empleados sindicalizados, pues muy respetuosos de lo que sí podemos otorgarles. Y siempre respetando los derechos ya adquiridos y siendo responsables en los periodos de pago que hay que hacerlo. Siempre hemos pagado puntualmente todas las quincenas, los aguinaldos. Sí, los

0: aguinaldos, incluso en los años en los que nos tocaba que el gobierno del estado adelantaba las fechas de aguinaldos, nosotros siempre como ayuntamiento hemos estado listos para poder hacerlo a la par de ellos.
1: El tema de lo que viene, presidenta, si bien esto que se está desarrollando en obras sumamente importantes que tiene Culiacán en desarrollo con la participación del ayuntamiento, la participación del gobierno del estado, ¿qué proyectos se le están viniendo a Culiacán? Además de estos que ya son casi cotidianos de promoción deportiva, de este evento del día 14, ¿qué es lo que se le viene a Culiacán en los próximos meses?
0: Tenemos en puerta pues lo que es la celebración de un año más de la ciudad, que igual vamos a estar pues ahí haciendo una serie de activaciones o de actividades muy locales. La verdad, sí nos interesa mucho desarrollar la parte local. Posteriormente viene lo que es la FIL, la Feria Internacional del Libro, que pues ya igual como ayuntamiento tenemos años llevándola a cabo, y pues este año no va a ser la excepción.
1: Qué,
0: ¿no?
1: Bueno,
0: en temas culturales, los más grandes, yo creo que esos serían. En temas deportivos, pues acabamos de vivir lo que fue el mundialito, tenemos la activación ahora con esta fiesta futbolera el día domingo, y pues vamos a estar realizando también por parte de gobierno federal con programas que la presidenta, la doctora Claudia Sheinbaum, ha estado siempre, lo he comentado y lo reitero, siempre ha estado muy al pendiente de Sinaloa, muy al pendiente de Culiacán. Entonces tenemos una serie de jornadas de paz, se llaman, que es igual llevar a colonias, que justamente son, nosotros como ayuntamiento ya lo veníamos realizando, que son pues las colonias que más necesitan de este apoyo de despensas, de Comodif, apoyos ortopédicos. Llevamos servicios como lo es JAPAC, va con nosotros temas de vivienda, la Secretaría de las Mujeres. Pero en este caso, en estas jornadas de paz, estaremos en las colonias en las que más índice de problemas delincuenciales reportan, ¿no? Okay. Buscando pues a estos jóvenes que si bien pues hemos estado atendiendo a las niñas, a los niños, pero también nos interesan nuestros jóvenes, ¿no? Okay. Entonces vamos a tener aquí personal de gobierno federal en conjunto con gobierno del estado y gobierno municipal. Estaremos llevando a cabo estas jornadas en las cuales pues están estos programas. El programa se llama Los Jóvenes Unen al Barrio. Uh-huh. Entonces se va a estar trabajando con muchachos y se les van a estar dando estos tipos de apoyos, ¿no? Entonces pues agradecer a la presidenta de la, sí, de la República, que siempre ha estado al pendiente de nuestra ciudad. Si bien son 61 municipios en toda la República que van a ser beneficiados este programa, y Culiacán pues es uno de ellos, ¿no? Entonces pues agradecer enormemente que dentro de todos los municipios de la República, Culiacán sea uno de los beneficiados.
1: Pues esta es una muy buena noticia, que esta continuidad del trabajo con la presidenta sigue presente, y todo lo que nos acaba de decir, presidenta, que su conocimiento del ayuntamiento contribuye mucho a no empezar de cero, y que esta curva de aprendizaje de algunos temas sea tan rápida. Presidente, le agradezco mucho que haya
0: estado esta mañana con nosotros. Gracias por la invitación, Enrique.
1: Es la presidenta municipal de Culiacán, Ana Miriam Ramos Villarreal, que ya ve ahora sí que el estado de resultados que nos está entregando en esta buena idea de informar a la población. Pausa, vamos a una pausa y regresamos.
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0: Continuamos con más aquí en Viva la Noticia, siendo las 7:49 a.m. y es momento de enlazarnos en lo largo y en lo ancho del estado.
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0: Conectamos primeramente al municipio de Guasave con nuestra compañera Aide Verduzco. Muy buenos días.
1: 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Hacemos escala informativa con el granero de México. Conectamos la plaza Guasave.
2: Bernardo, buenos días a todo Sinaloa con la información local. La capacitación es fundamental para crear y fortalecer empresas en el área empresarial. Un error cuesta dinero, afirma Carolina González, coordinadora de Jóvenes Empresarios de la Cámara Nacional de Comercio, que anuncia el networking para el próximo 26 de junio. Dice que actualmente los comerciantes están enfocados en el área de capacitación, porque para cualquier empresa es base tener las herramientas para poder llevar a cabo o dar pie a crear una empresa. Siempre es más fácil a veces arrastrar el lápiz, nos genera menos problemas porque sabemos que en el área empresarial sale caro equivocarse. Anunció próximamente para este 26 de junio el evento de networking con el objetivo de crear comunidad.

0: empresarial. Y en otro tema, el ayuntamiento de Guasave anunció la activación de un punto de venta e información del programa Viviendas del Bienestar, con el objetivo de facilitar el acceso de la población a este esquema habitacional, impulsando a través del Infonavit. El módulo se encuentra ubicado en el fraccionamiento Alto Valle, donde se desarrolla el complejo de viviendas. La directora general de Desarrollo Económico, Rosa Amalia Leiva Castro, informó que la instalación de este centro de atención fue presentada durante la sesión ordinaria número 424 de la Comisión Consultiva Regional de Guasave, en la que participaron autoridades municipales, representantes del Infonavit, empleadores y trabajadores. Destacó que Guasave ocupa actualmente el cuarto lugar en colocación de créditos de Infonavit. En la información, Bernardo, desde Guasave, que pasen un excelente día.
1: Muchas gracias, Aide. Igualmente para ti. Ahora es momento de pasar a la ciudad de Los Mochis con nuestra compañera Briseida Villarreal. Muy buenos días.
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3: Hola, muy buenos días, Bernardo. Audiencia de Viva la Noticia. La tesorería de AOME mantendrá sus operaciones de forma regular durante este periodo vacacional, asegurando una recaudación estable y conforme a lo planificado. El tesorero municipal Roberto Morales Leiva anunció el lanzamiento de un programa especial de descuentos con motivo del Día del Padre, el cual estará vigente de lunes a viernes durante 6 días clave entre el 17 y 30 de junio. Esta campaña ofrece condonación del 100% en multas y recargos para conceptos como el predial urbano, el rústico y equidad, el ISAI, anuncios de publicidad, comercio en vía pública y mercados, así como la revalidación de alcoholes. Además, se aplicará un 60% de descuento en multas de tránsito, con excepción de aquellas vinculadas al consumo de alcohol o a la invasión de cajones para personas con discapacidad. Para facilitar el cumplimiento de los contribuyentes, las cajas y los puntos de cobro autorizados operarán en su horario habitual de 8 de la mañana a 3 de la tarde. Los Mochis se consolidará como el epicentro del talento juvenil al albergar la gran final de Miss Teen México 2026. Una plataforma nacional que reúne a más de 50 participantes en diversos estados del país. Este certamen, caracterizado por promover belleza integral, representa un importante impulso para el municipio, generando una derrama económica positiva y beneficiando directamente a los sectores hoteleros, gastronómico y de servicios turísticos, así lo informó la directora de Turismo Municipal, Ariana Carrera Ugarte, quien también destacó el impacto benéfico de esta concentración. Mientras que el director nacional de la organización, Rafael Hernández, agradece el respaldo del alcalde Antonio Menéndez de Llano y la hospitalidad local que motivó la elección de esta sede. Las actividades del concurso son de acceso libre y se invita a la ciudadanía a disfrutar la gala final, que se celebrará este sábado 13 de junio a las 8 de la noche en la Concha Acústica de Leva. Audiencia de Viva la Noticia, esta es la información desde la ciudad de Los Mochis. Yo soy Briseida Villarreal y les deseo que tengan un excelente día.
1: Muchas gracias, Briseida, igualmente para ti. Ahora es momento de conectarnos al municipio de Elota con nuestro compañero Lenin Delgado. Muy buenos días.
2: Es momento de informarnos con...

0: favor.
1: Sí, buenos días a toda la audiencia de Viva. En el OTA continúan las acciones de apoyo al sector ganadero con la entrega de pacas de forrajes destinadas a fortalecer la alimentación del hato durante esta temporada. A través de la coordinación de ganadería se han distribuido ya más de 6,000 pacas de un total de 11,000 destinadas para beneficiar a productores del municipio. Hasta el momento, alrededor de 120 ganaderos de comunidades como Rincón de Ibonía, Ibonía, El Sabinal, Portezuelo de Arriba y Portezuelo.

0: de abajo han recibido este respaldo que representa una inversión de 168 mil pesos. Las autoridades informaron que durante esta semana continuará la entrega de 5 mil pacas restantes para ampliar la cobertura del programa y seguir fortaleciendo una de las actividades económicas más importantes para las familias del municipio. Por otra parte, la historia y la identidad de Elota están presentes en el primer encuentro estatal de cronistas e historiadores de Sinaloa que se realizarán los días 12 y 13 de junio en Sinaloa de Leyva. El cronista Omar Antonio Rodríguez Guerra informó que el municipio participará con diversas investigaciones enfocadas en la memoria histórica y cultural de la región. Entre ellas destacan la crónica Las familias notables de Elota, la ponencia sobre los presidentes municipales de la Villa de Elota entre 1917 y 27, así como un trabajo sobre la identidad social y cultural de los habitantes de La Cruz y Elota. Este encuentro busca promover el intercambio de conocimientos y preservar el patrimonio histórico. Hasta aquí mi reporte. Yo soy Lenín Delgado. Hasta mañana con más información generada en el municipio de Elota.
1: Muchas gracias, Lenín, igualmente para ti. Ahora es momento de conectarnos al municipio de Mazatlán con nuestro compañero Álvaro Sandoval. Muy buenos días.
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3: ¿Qué tal, Bernardo? Buenos días. Buenos días al auditorio de Viva la Noticia. El evento internacional de fútbol que inicia este jueves en el país retrasará las gestiones que realizan los productores acuícolas de camarón ante el gobierno federal en busca de un decreto presidencial que ordene el cierre de las fronteras mexicanas a la importación de camarón proveniente del extranjero. Esto lo advirtió Carlos Urías Espinosa, presidente del Consejo Nacional de Productores Acuícolas de Camarón. Señaló que existen avances en la principal demanda del sector, aunque reconoció que con la inauguración de este evento, la atención de las autoridades se centrará en otros temas, provocando que las negociaciones relacionadas con la crisis que enfrenta la acuacultura pues se vuelvan más lentas. Urías Espinosa insistió en que es urgente la emisión de un decreto por parte de la presidenta Claudia Sheinbaum para frenar el ingreso del camarón extranjero a México, ya que las importaciones han provocado una caída en los precios del producto en el mercado nacional, afectando la rentabilidad de los productores mexicanos. Y en otro tema, ante los cortes de energía eléctrica llevados a cabo desde el sábado pasado, vecinos de la invasión Líderes en Acción solicitaron al Ayuntamiento de Mazatlán que intervenga en este problema que afecta a decenas de familias que viven en este sector que está aledaño al estadio de fútbol El Encanto aquí en el puerto. Los inconformes señalaron que entre los habitantes hay niños y adultos mayores que requieren condiciones adecuadas frente a las altas temperaturas que se registran aquí en el municipio, por lo que consideraron urgente el restablecimiento de este servicio, que bueno, lo toman de manera irregular porque no tienen certeza jurídica acerca de sus terrenos. Patricia Hermosillo, líder de los colonos de esta invasión, reiteró esta parte de que toman la energía eléctrica de manera irregular con estos llamados diablitos, porque debido a que no cuentan con las escrituras de propiedad de sus terrenos, pues la Comisión Federal de Electricidad no ha introducido la luz de manera reglamentada. Hasta aquí el reporte, Bernardo. Buenos días.
1: Gracias, Álvaro, igualmente para ti. 8 de la mañana en punto, vamos a una pausa y regresamos con más información.
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1: Continuamos con más aquí en Viva la Noticia, siendo las 8:06 a.m. y tenemos más y comentarles que el Congreso del Estado buscará una mesa de negociación con la CFE ante los cobros señalados excesivos y desproporcionados en Villa Juárez. Así lo informó la diputada de Morena, María Teresa Guerra Ochoa, y nuestra compañera Irene González nos tiene la información.
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2: El Congreso del Estado dará seguimiento formal a las denuncias de habitantes de la sindicatura de Villa Juárez Navolato, quienes se manifestaron en la sede del Poder Legislativo el martes para exigir una solución ante los altos cobros en sus recibos de energía eléctrica por parte de la Comisión Federal de Electricidad. La diputada María Teresa Guerra Ochoa, presidenta de la Junta de Coordinación Política, confirmó que tras el cierre de los accesos por parte de los manifestantes, sostuvo una

0: acercamiento directo con los inconformes y con la activista Sonia López. Tras el diálogo se acordó programar una reunión tentativa para este próximo viernes con una comisión reducida de ciudadanos. La legisladora adelantó que presentará formalmente ante la JUCOPO la propuesta para la creación de una comisión plural de diputados en la que cada grupo parlamentario nombra un representante para atender de manera institucional esta problemática.
1: Entonces sí se les va a dar seguimiento. No dejamos de reconocer, porque yo vi...
0: la CFE en Hermosillo para solicitar flexibilidad, sensibilidad y una revisión minuciosa de cada caso, especialmente porque se trata de una comunidad conformada en gran medida por familias migrantes y jornaleras que requieren un apoyo extraordinario del gobierno federal.
1: Nosotros somos empáticos porque no, como una persona, una familia jornalera va a pagar un monto tan alto, o sea, es excesivo, no sería posible. Si estamos hablando de casos de adeudos acumulados, porque en algunos casos la misma señora nos platicaron que era que no habían ido a tomar, a revisar la lectura y que fue acumulativo, pero que ya sí abonaron y que los abonos no se los estaban considerando. No sé, pero nosotros somos conscientes de que hay casos que deben revisarse.
0: Guerra Ochoa precisó que se analizará de manera colectiva entre los diputados la posibilidad de realizar aportaciones económicas para abonar a las deudas de los casos más críticos. Para Iba la Noticia informa Irene González.
2: En más información, comentarles que ante los cortes de energía eléctrica que padecen desde el pasado sábado, vecinos de la invasión Líderes de Enacción solicitaron al Ayuntamiento de Mazatlán que intervengan en este problema que afecta a decenas de familias. Y la información la tiene nuestro compañero Álvaro Sandoval.
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4: Ante los cortes de energía eléctrica llevados a cabo desde el pasado sábado, vecinos de la invasión Líderes en Acción solicitaron al Ayuntamiento de Mazatlán que intervenga en este problema que afecta a decenas de familias que viven en este sector aledaño al estadio de fútbol El Encanto. Los inconformes señalaron que entre los habitantes hay niños y adultos que requieren condiciones adecuadas frente a las altas temperaturas que se registran en el puerto, por lo que consideraron urgente el restablecimiento de este servicio. Patricia Hermosillo, líder de los colonos de esta invasión, señaló que el servicio de energía eléctrica lo toman de manera irregular porque, debido a que no cuentan con las escrituras de propiedad de sus terrenos, la Comisión Federal de Electricidad no ha introducido la luz de manera reglamentada.
5: De la colonia Líderes en Acciones, los servicios, hoy ya tenemos desde el sábado sin luz. Sí. Entonces, pues hay muchas familias que... hay niños, gente mayor que pues ocupamos, ocupamos que nos deba, que nos ayude. Como nos han dicho ahí que el tema jurídico, entonces pues ahorita no hay nada de certeza ahí, pero ocupamos luz, no podemos estar sin luz.
6: Una solución desde el sábado, no tenemos luz.
7: Para que los acompañe a la CFE, para que los acompañe a la CFE.
8: ¿Dónde está Moisés?
4: Los vecinos acudieron hasta la sindicatura de El Aval, donde la alcaldesa Estrella Palacios Domínguez tuvo un evento público y ahí mismo la abordaron. Expusieron que varias familias tienen alrededor de 12 años habitando en el asentamiento y realizando pagos relacionados con sus predios sin que hasta el momento hayan logrado regularizar completamente su situación. Los manifestantes afirmaron que ya acudieron a las oficinas de la Comisión Federal de Electricidad para solicitar la reconexión del servicio y plantear su problemática, pero hasta ahora no han obtenido una respuesta favorable.
5: Se oye muy drástico, ¿verdad? Se sigue robando la luz, pues es que no pueden estar sin luz. O sea, que no manden al gobierno ni a los de la CFE a cortarle a la gente que se puede pegar y pueda tener luz ahorita por lo pronto. ¿Sí me entiende? Mientras que nos dan otra cosa, nos dan algo certeza. Que nos dejen ahorita conectar mientras, porque no puede estar la gente sin luz.
4: Aseguraron que cumplen con el pago del impuesto predial y también consideraron injusto no poder acceder legalmente a la energía eléctrica por carecer de certeza jurídica de sus predios. Ante las demandas de los vecinos, la alcaldesa informó que buscará gestionar la revisión de la problemática con el superintendente de la Comisión Federal de Electricidad desde un enfoque humanitario. Para Viva la Noticia, Álvaro Sandoval.
2: Continuando con el tema, decirles que la Comisión Federal de Electricidad mantiene mesas de atención en Culiacán y trasladó servicios a la colonia 10 de mayo, así lo informó la alcaldesa Ana Miriam Ramos Villarreal. Y nuestra compañera Claudia Araujo nos tiene la información.
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9: Las mesas de atención instaladas en el patio del Ayuntamiento de Culiacán por la Comisión Federal de Electricidad para atender

0: Cortes y problemáticas de usuarios continuarán operando durante esta semana, informó la alcaldesa de Culiacán, Ana Miriam Ramos Villarreal. La presidenta municipal explicó que, además de la atención brindada en el ayuntamiento, se solicitó a la paraestatal llevar el servicio directamente a la comunidad del 10, donde este pasado martes y este miércoles se instalaron módulos para atender a los vecinos de la zona.
1: Continúan toda la semana y nada más, recordemos, ya lo había comentado la semana pasada que habíamos solicitado el apoyo por parte de CFE para acudir a la comunidad del 10. El día de hoy y mañana estarán atendiendo con las mesas directamente allá instaladas en el 10.
0: Ramos Villarreal indicó que, de acuerdo con el levantamiento realizado por líderes de la comunidad, se tenía identificado un universo de alrededor de 100 personas con distintas situaciones relacionadas con el servicio eléctrico, aunque precisó que no todos los casos corresponden al mismo problema. Asimismo, detalló que las mesas instaladas en el ayuntamiento han tenido una respuesta importante por parte de la ciudadanía.
1: El primer día fueron alrededor de 60, después fueron disminuyendo un poco más, pero fueron entre 100, 150 personas que se atendieron hasta el día de ayer, que es cuando traíamos el balance.
0: La alcaldesa agregó que es la propia CFE la encargada de analizar cada caso y plantear las posibles soluciones a los usuarios que han acudido a solicitar apoyo. Para Viva la Noticia, informa Claudia Araujo. ¡Viva la
2: noticia! Siendo las 8 de la mañana con 14 minutos, vamos a una pausa y regresamos con más información.
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6: 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Desde Los Mochis, continuamos con la información. Humberto González.
7: El cambio climático ya está cobrando factura a uno de los cultivos más importantes del norte de Sinaloa. Productores de mango reportan severas afectaciones derivadas de las altas temperaturas, la falta de horas frío y alteraciones en los ciclos naturales de las plantas, situación que provocará una importante reducción en la cosecha de este año. Así lo advirtió Rodrigo Sánchez Trinidad, propietario de una huerta de mango en la comunidad de Charay, quien señaló que el fenómeno no es exclusivo del fuerte, sino que afecta prácticamente a toda la región productora del estado y del país.
8: Sí, ahorita, por ejemplo, la mata está en estado vegetativo. O sea, la mata, en lugar de producir flor, produjo follaje. Cuando tenía que florear, produjo follaje. Entonces, la mata sintió que el calor la estaba chingando. Como no hubo frío, sintió mucho calor, se protegió la mata. Entonces, la mata le movieron el ciclo, pues, las faltas de horas frío. Y las radiaciones dañó, por ejemplo, cuando estaba el broto. Una yemita que empieza a echar para echar flor, ahí la quemó la radiación. Y es cuando cambia de flor a vegetativo. Por el cambio, pues, la mata de repente echa follaje, echa flor. O sea, en un descontrol que aquí no es normal. Por ejemplo, a mí me está afectando el calor, me está chingando la fruta, me la está quemando y le he echado protector y me lo sigue pegando. O sea, ya logramos el pinche mango, ahora el sol me está dañando el mango, me lo está quemando. Es catastrófico lo que viene ahorita para el norte de Sinaloa.
7: De acuerdo con el productor, la variedad más afectada es el mango Ken, cuya producción podría caer hasta en un 70% respecto al año anterior. En el caso del mango Kit, las pérdidas rondan el 50%, mientras que el Ataulfo presenta daños menores, aunque también registra afectaciones. Sánchez Trinidad aseguró que el problema es visible en prácticamente todas las huertas de la región, donde existen predios que apenas alcanzarán entre un 10 y un 20% de su producción habitual. Humberto González, en Viva la Noticia.
9: Comentarles también que las altas temperaturas afectan la producción y el manejo de las colmenas debido al desgaste que sufren las abejas y a la reducción del néctar disponible a la vegetación silvestre. Así lo afirmó el presidente de los apicultores en Culiacán, Miguel Ángel Valenzuela Verdugo. Y nuestra compañera Claudia Araujo nos tiene la información.
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10: El presidente de los apicultores en Culiacán, Miguel Ángel Valenzuela Verdugo, informó que la actual temporada de calor ha complicado la actividad apícola en la región, debido al desgaste que sufren las abejas y a la reducción del néctar disponible en la vegetación silvestre. El dirigente explicó que el cambio brusco de temperaturas descompensa la actividad natural de las colmenas y obliga a las abejas a gastar más energía para mantener la temperatura adecuada dentro de la colonia.
11: Sí, no nos está yendo tan bien como esperábamos primeramente, ¿verdad? Porque hubo un cambio brusco de temperaturas y la abeja se descompensa en la actividad. Conforme al calor, sí, nos ha afectado un poquito porque la abeja tiene un poquito más de desgaste, pues, al manejar el enfriamiento de su nido de cría dentro de la colmena. Y sobre todo ahorita, con ese golpe de calor, sí afecta en todos los aspectos, porque el flujo de néctar que se esperaba, pues, en las plantas silvestres, pues, no era el esperado.
10: Valenzuela Verdugo añadió que, aunque los apicultores se prepararon con anticipación colocando bebederos y manejando las colmenas para soportar el calor, las condiciones climáticas han superado las previsiones y han provocado pérdidas en algunos apiarios durante el traslado de colmenas.
11: seguimos con la camiseta bien puesta como apicultor, echándole ganas a la actividad, porque nosotros nos tenemos esa pasión, tenemos esa entrega con las abejas, porque aparte lo digo por experiencia propia, aparte de ser una actividad muy bonita, pues también te ayuda, te motiva, es antiestrés, te relaja, te... Uh-huh. Son muchas situaciones, muchos beneficios que tiene como apicultor, y quien lo puede experimentar o lo puede comentar es la persona que tiene el contacto directamente con la abeja.
10: El líder apícola comentó que el sector espera con urgencia lluvias más constantes, ya que la humedad favorece la floración de la vegetación silvestre y la producción de néctar, elemento clave para la recuperación de las colmenas y la próxima cosecha de miel. Para Viva la Noticia, informa Claudia Araujo. ¡Viva la
9: noticia! En otro tema, ante la expectativa de las próximas lluvias, ¿qué cuidados se deben de tener en la piel, sobre todo en la cuestión de los pies, para evitar infecciones o bien hongos? El dermatólogo César García Niebla nos habla al respecto, y esta es la información.
0: Por la temporada de lluvias, es necesario que las personas se cuiden de la humedad para evitar afectaciones en la piel, compartió el dermatólogo Dr. César García Niebla para Viva la Noticia. En la temporada de calor, explicó que hay presencia de humedad, permaneciendo esta condición en los pies, favoreciendo el crecimiento de hongos y bacterias.
12: Tenemos que tener especial énfasis en las ingles y en los dedos de los pies, las partes las partes donde mantiene la humedad y el calor, ¿no?
0: Mencionó la necesidad de secar los pies de la manera adecuada, tanto por la lluvia, así como al salir de la ducha, evitando con ello la prevalencia de la humedad y que se favorezca la aparición de infecciones. Señaló, sin embargo, que estas afectaciones, si bien no son riesgosas, sí pueden resultar molestas.
12: Pueden ser principalmente las piñas, ¿no? Lo que más afecta a estas áreas, ¿no? En lo que se conoce como el pie atleta o la piña higuera, que son muy pruriginosas y pues muy molestas. Si bien no son graves, no ponen en peligro nada, pero sí son incómodas.
0: En el caso de los zapatos mojados, recomendó el tratar de mantenerlos secos, evitando charcos de agua, secarlos en caso de humedecerse y, de ser posible, optar por usar otro par, en lo que se terminan de secar por completo, de preferencia de materiales naturales y no sintéticos, al ser más amables con el cuerpo. Para Viva la Noticia, informa Bernardo Hurtado.

0: En más información, decirles que el Instituto Municipal de Arte y Cultura invita a niños y jóvenes a inscribirse en los programas Mi Verano en el CIE y Campamento de Verano Trapiche, el cual contará con actividades y talleres que se llevarán a cabo del 6 al 25 de julio. Y la información la tiene nuestra compañera Briseida Villarreal.
1: Desde Los Mochis, Briseida Villarreal reporta información en Viva la Noticia.
2: Invitan a los campamentos de verano del CIE y Museo Trapiche en Los Mochis, con el objetivo de ofrecer alternativas recreativas y formativas para el próximo periodo vacacional. La impulsora de la cultura y de las artes INCA invita a niños a partir de los 4 años a inscribirse en los programas Mi Verano en el CIE y Campamento de Verano Trapiche. Paola Ruiz, encargada de comunicación institucional del IMCA, detalló que la oferta de actividades es muy variada, desde pintura hasta electrónica básica y artes marciales. Sin embargo, la dinámica de trabajo varía según la sede para adaptarse a las necesidades de las familias. Mientras que el Museo Trapiche ofrece un formato de campamento integral con actividades diversas, el CIE apuesta por la especialización.
3: En el CIE normalmente se hacen cursos por módulos. No es un campamento como tal donde tú estés a lo mejor 2 semanas con actividades diversas, que es en este caso en Trapiche sí va a ser. Aquí en el CIE no, por ejemplo, dependiendo el interés que tenga el niño. Entonces, a lo mejor hay niños que solamente van a querer cosas de tecnología.
2: El flyer oficial indica que Mi Verano en el CIE se llevará a cabo del 6 al 25 de julio y Campamento en Trapiche serán en 2 fechas. Primer campamento del 30 de junio al 11 de julio, segundo campamento del 21 de julio al 1 de agosto. Los organizadores informaron que el costo general por curso es de $650 con material incluido, a excepción del taller de exploradores digitales, que tendrá un precio especial de $400. Para Campamento de Verano Trapiche, el costo es de $1,600. El periodo de registro permanecerá abierto hasta el próximo 22 de junio y podrán registrarse en el Centro de Innovación y Educación CIE o en las oficinas del Museo Trapiche. Y para mayores informes sobre la oferta e inscripciones, la institución pone a disposición la línea telefónica 66-88-16-7100. Informó para Viva la Noticia, Briseida Villarreal.
0: En el mismo contexto, comentarles que por parte del Centro de Ciencias invita sobre todo a los más jóvenes de los hogares a participar en los cursos de verano, Verano Cienciacional 2026, que inician a partir del próximo 6 de julio. Y esta es la información. El Centro de Ciencias de Sinaloa invita a participar en los cursos de verano, Verano Cienciacional 2026, estas vacaciones. Por parte del subdirector de Divulgación de la Ciencia y la Tecnología del Centro de Ciencias, ingeniero Héctor Caiden Castañeda, compartió con Viva la Noticia que estos cursos son una tradición, siendo el requisito contar con la edad adecuada para cada uno de los cursos que se realizarán.
4: Nosotros manejamos los cursos desde 4 años hasta los 15 años, o sea, todo lo que es el sistema o los niveles básicos de educación. Manejamos lo que es preescolar, toda la primaria y niveles de secundaria. Y para poderse inscribir, pues ocupan ya sea venir aquí al Centro de Ciencias o por medio de la página poder inscribir a los niños al curso respectivo que quieran que lo curse, hacer su inscripción, hacerlo de pagar la cuota de recuperación y van a tener ya asegurado su lugar aquí con nosotros.
0: De la cuota de recuperación, informó que la mayoría son de $900 por semana, incluyendo la playera alusiva a los cursos, así como el material necesario para trabajar durante la semana.
4: Te comento de que casi todos, porque tenemos 3 cursos, que esos no valen 900 pesos, esos valen más caros, son de 1300. Son tres cursos que tenemos del área de robótica, donde los chicos que son de nivel secundaria van a poder construir una casita inteligente, o en alguno de los otros módulos van a poder construir un carrito robotizado. Obviamente es más caro, ¿por qué? Por todo el material que incluyen, porque al final de cada una de esas semanas, ya sea el de carrito, el de casa, pues van a salir con su carrito o con su casita ya, casita inteligente o el carrito robotizado.
0: Iniciando con los cursos el próximo mes, el lunes 6 de julio, y concluyendo con los mismos el viernes 14 de agosto, destacó que serán 6 semanas donde se realizarán 54 cursos, 9 por semana, dividiéndolos en dos sedes, en el Museo del Centro de Ciencias al lado de CU y en los laboratorios antes Parque Temático frente a la UADO. Para Viva la Noticia, informa Bernardo Hurtado.
5: Comentarles que con el objetivo de brindar nuevas oportunidades de desarrollo a adolescentes que se encuentran en centros de internamiento, CIPINA impulsa la reinserción de adolescentes con educación, oficios y atención emocional. La información la tiene nuestra compañera Claudia Araujo.
6: Con el objetivo de brindar nuevas oportunidades de desarrollo a adolescentes que se encuentran en centros de internamiento, CIPINA coordina acciones con diversas instituciones para acercarles programas educativos, capacitación para el trabajo y atención en salud mental. La secretaria ejecutiva de CIPINA en Sinaloa, Connie Zazueta, explicó que estos esfuerzos se realizan a través de la Comisión de Justicia Penal para Adolescentes, donde participan dependencias enfocadas en la formación académica, la prevención en adicciones y el fortalecimiento emocional de los jóvenes. Entre los apoyos que reciben se encuentran cursos de barbería y carpintería, así como facilidades para concluir estudios básicos como primaria y secundaria. Además, quienes enfrentan problemas de consumo de sustancias cuentan con seguimiento especializado.
7: Trabaja programas preventivos, ICATSIN, la Procuraduría Estatal del DIF, CEPIC, el ISJU, el deporte. Todos llevan un programa distinto. Por ejemplo, el ISJU estuvo llevando programas de barbería, o sea, que ellos aprendan a hacer barbería. Y CATSIN, pues, les está ayudando para poder que tengan un trabajo en carpintería. El ISEJA, para que estudien primaria, secundaria, los estudios que necesite estudiar. El Centro de Integración Juvenil, si necesitan darle seguimiento a un tema de adicciones, ellos nos están apoyando con ellos y con sus padres también, papás o mamás, en caso de que hubiera un tema.
6: La funcionaria destacó que el acompañamiento no se limita a los adolescentes, ya que también se brinda orientación y apoyo a sus familias cuando es necesario, con el fin de fortalecer su proceso de reintegración. Zazueta agregó que estas acciones forman parte de una estrategia interinstitucional permanente para garantizar los derechos de niñas, niños y adolescentes, labor que CIPINA desarrolla en los 20 municipios del estado. Para Viva la Noticia, informa Claudia Araujo. ¡Viva la
5: noticia! Siendo las 8 de la mañana con 30 minutos, vamos a una pausa y regresamos con más.
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3: 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Con nuestro compañero Charlie Calderón. Charlie, muy buenos días.
4: Hola, ¿qué tal? Soy Charlie Calderón y bienvenidos a otro segmento deportivo, donde las emociones no se detienen y las historias que marcan épocas siguen escribiéndose frente a nuestros ojos. Hoy tenemos una agenda cargada de intensidad, desde una auténtica batalla de la NBA que mantuvo a miles de aficionados al filo de los asientos, el esperado regreso de México a uno de los escenarios más importantes del fútbol internacional. Además, en el diamante de las grandes ligas, la leyenda viviente sigue acumulando logros que muy pocos atletas han conseguido en toda la historia del deporte. Son días de récord, de grandes actuaciones individuales y de momentos que quedarán grabados en la memoria de los aficionados. Prepárese porque tenemos mucho que analizar, debatir y disfrutar. Arrancamos con la información más importante del mundo deportivo. Empezamos con la NBA. Los Knicks sobreviven una auténtica batalla y defienden el Madison Square Garden con todo. Cuando la presión es máxima, las estrellas aparecen. Y eso fue exactamente lo que ocurrió en Nueva York. Los Knicks lograron una victoria dramática 107-106 sobre los Spurs, en un partido que mantuvo a la afición al borde de sus asientos hasta el último segundo. San Antonio arrancó mejor el encuentro, imponiendo condiciones durante gran parte del primer cuarto. Los Spurs encontraron espacios, movieron bien el balón y lograron tomar una ventaja temprana. Pero conforme fue avanzando el compromiso, los Knicks comenzaron a responder impulsados por el ambiente ensordecedor del Madison Square Garden. La gran figura de la noche, Jalen Brunson, quien volvió a demostrar por qué es uno de los líderes más importantes de la NBA actual. El base terminó con 36 puntos. Además, aportó 3 asistencias y 3 robos de balón fundamentales. Cada vez que Nueva York necesitó una canasta importante, Brunson respondió. Cada vez que el equipo parecía perder el control del encuentro, apareció su liderazgo para mantener vivas las esperanzas de la afición neoyorquina. Los últimos minutos fueron una verdadera guerra deportiva. Ninguno de los dos equipos estaba dispuesto a ceder terreno. La intensidad defensiva aumentó, las posesiones se volvieron más valiosas y cada disparo parecía definir la historia del encuentro. Finalmente, los Knicks encontraron la manera de mantenerse arriba por apenas 1 punto, suficiente para asegurar una victoria que podría tener un enorme impacto anímico. Ahora la serie cambia de escenario. Los Spurs regresan a casa obligados a reaccionar. Sin embargo, los Knicks han demostrado carácter, personalidad y una enorme capacidad para responder en los momentos complicados. Nueva York ganó el juego, protegió su casa y ahora busca dar el golpe final para ya definir este campeonato. Ahora vámonos con noticias del fútbol. México y Sudáfrica vuelven a cruzar sus caminos después de 16 años, en un encuentro que ha despertado una enorme expectativa dentro del panorama internacional. No todos los días dos selecciones con tanta historia y respeto mutuo tienen la oportunidad de volver a encontrarse en un escenario de esta magnitud. El fútbol siempre ofrece momentos capaces de tener al país entero y este compromiso apunta a convertirse en uno de ellos. Millones de aficionados estarán pendientes de un partido que representa mucho más que 90 minutos. Representa ilusión, orgullo, identidad y la oportunidad de demostrar el crecimiento que ha tenido la selección mexicana. El equipo dirigido por Javier Aguirre, quien también en su momento ya representó a la selección en una misma situación, llega con su combinación muy interesante de experiencia y juventud. Hoy México cuenta con futbolistas que compiten en alguna de las ligas más importantes del mundo. Jugadores que han aprendido a enfrentar escenarios de máxima presión y que entienden perfectamente el peso que significa portar la camiseta nacional. Del otro lado está una selección sudafricana, renovada, intensa y con mucho poder físico. La figura, Lyle Foster, el cual será uno de los principales focos de atención. Su velocidad, fortaleza y capacidad. Es un jugador de la liga inglesa con el equipo del Burnley. que lógicamente generará peligro en espacios reducidos, obligarán a la defensa mexicana a mantenerse concentrados durante todo el encuentro. Sin embargo, México también posee argumentos suficientes para ilusionar a su afición. La experiencia goleadora de Raúl Jiménez, la intensidad de Jesús Gallardo, el talento de Gilberto Mora, el desequilibrio de Hormiga González y el nuevo agregado y con muchísima calidad, el futbolista Álvaro Fidal, forman parte de una generación que busca escribir su propia historia. Lo más importante es que la selección parece haber encontrado una identidad. Ya no se trata solamente de competir, sino de imponer condiciones. Ya no se trata únicamente de participar, sino de demostrar que puede enfrentar a cualquier rival con personalidad, carácter y confianza. Durante muchos años se habló del potencial del fútbol mexicano. Hoy existe una nueva oportunidad para demostrar que ese potencial puede transformarse en resultados dentro de la cancha. México cuenta con líderes, experiencia internacional, talento joven y futbolistas acostumbrados a los grandes escenarios. Este mediodía, cuando el balón comienza a rodar a las 12 del día, millones de mexicanos volverán a reunirse frente a una pantalla para apoyar a su selección. Porque más allá del rival, más allá del escenario y más allá de las expectativas, hay partidos que unen a un país entero bajo los mismos colores. Y este promete ser uno de esos partidos que nadie querrá perderse. Continuando con la información, ahora vamos con un hito de la MLB. Max Scherzer alcanza 3.500 ponches y entra aún más profundo en la inmortalidad de las grandes ligas. Las leyendas no se construyen de la noche a la mañana, se construyen con años de dominio, consistencia, disciplina y una mentalidad competitiva inquebrantable. Y eso es exactamente lo que Max Scherzer, dentro del béisbol de las grandes ligas, logró. Después de regresar de la lista de lesionados, el veterano lanzador de Toronto Blue Jays no tardó en escribir una nueva página dorada en su extraordinaria carrera. El histórico momento llegó cuando ponchó al poderoso bateador Kyle Schwarber de los Philadelphia Phillies para alcanzar la impresionante cifra de 3.500 ponches de las grandes ligas. Con esta marca, Scherzer se convierte en apenas el undécimo lanzador en toda la historia del béisbol en alcanzar esta semejante cantidad, una cifra reservada exclusivamente para los más grandes de todos los tiempos. Cada ponche representa años de trabajo, miles de entradas lanzadas y una carrera marcada por la experiencia. Ganador de 3 premios Cy Young, 8 veces All-Star y considerado durante más de una década como uno de los pitchers más dominantes del planeta. Además, la hazaña cobra aún más relevancia al recordar que Justin Verlander es el único otro lanzador activo que ha logrado los 3.500 ponches, colocando a ambos veteranos dentro de una categoría verdaderamente exclusiva. Los récords llegan y se van, pero alcanzar los 3.500 ponches es una marca reservada para los elegidos. Max Scherzer ya tenía asegurado un lugar entre los grandes, pero ahora su nombre continúa escalando posiciones en una lista donde solamente habitan las leyendas del béisbol. Y así cerramos una edición deportiva, una jornada que nos dejó emociones de principio a fin. Vimos a los Knicks demostrando carácter en uno de los escenarios emblemáticos del deporte mundial. Analizamos el importante compromiso de la selección mexicana y fuimos testigos de cómo Max Scherzer continúa escribiendo su nombre entre los más grandes leyendas que ha visto el béisbol. Gracias por acompañarnos. Yo soy Charlie Calderón para Viva la Noticia.
3: Muchas gracias, Charlie, por habernos compartido esta información. Recordándoles, pueden encontrarla en nuestro portal vivalanoticia.mx. Ahora es momento de pasar a Chismecito Time, la sección de los espectáculos, con nuestra compañera Claudia Araujo.
0: Bienvenidos de nueva cuenta a la sección donde la fama nunca duerme y el espectáculo no para. Aquí ya sabes que te vamos a traer lo mejor de lo mejor, desde el espectáculo, el entretenimiento y también del mundo del chismecito. Pablo Lai podría salir de prisión para ver a su padre, esto se sabe. Pablo Lai volvió a dar de qué hablar luego de que trascendiera que su padre, Javier, atraviesa un delicado estado de salud. De acuerdo con la periodista Inés Moreno, el padre del actor permanece hospitalizado tras una fuerte caída y además padece Alzheimer avanzado. La situación ha generado especulaciones sobre una posible salida temporal del actor, quien cumple una condena en Florida por el caso ocurrido en Miami en 2019. Sin embargo, expertos señalan que, aunque existen permisos especiales por razones familiares, las autoridades estadounidenses difícilmente autorizan viajes internacionales para personas privadas de la libertad, por lo que las posibilidades de que Pablo Lyle viaje a México serían mínimas. Mientras tanto, se mantiene la expectativa sobre la fecha de su liberación, que podría ocurrir entre finales del 2026 y principios del 2027 si accede a beneficios penitenciarios. Nueva polémica para Diddy. Ex actor infantil lo demanda por presunto abuso. Los problemas legales de Sean Diddy Combs siguen creciendo. El rapero enfrenta una nueva demanda civil presentada por un ex actor infantil, quien lo acusa de haberlo agredido sexualmente durante un evento de networking en Hollywood Hills en 2007, cuando aún era menor de edad. Según la denuncia, el productor musical le habría ofrecido una bebida y lo llevó a un lugar privado con la promesa de hablar sobre oportunidades laborales. Ahí habría ocurrido la presunta agresión. El equipo de Diddy negó rotundamente las acusaciones y aseguró que se trata de un intento por obtener dinero y notoriedad. Sin embargo, el caso se suma a la larga lista de demandas que enfrenta el artista desde 2023. Actualmente, Combs cumple una condena de prisión por delitos relacionados con el transporte de personas para ejercer la prostitución, mientras nuevas acusaciones continúan saliendo a la luz. Aislinn Derbez y Mauricio Ockman se darán otra oportunidad, esto dijeron. Aislinn Derbez y Mauricio Ockman volvieron a encender las especulaciones sobre una posible reconciliación tras promocionar juntos la película Hasta el fin del mundo y sincerarse en el podcast La magia del caos. Los actores confesaron que, pese a haberse divorciado hace 6 años, la química entre ellos sigue intacta. Incluso hablaron de las escenas íntimas que grabaron para la película, las cuales, según Mauricio, se sintieron muy familiares, aunque bromeó diciendo que sintió elefantes durante el rodaje. Cuando llegó la pregunta que todos esperaban si volverán a ser pareja, ninguno dio una respuesta definitiva. Entre risas, aseguraron que les gusta mantener el misterio, pero dejaron frases que dispararon los rumores. Nunca digas nunca, donde hubo fuego, cenizas quedan y el tiempo lo dirá. Aunque no confirmaron una reconciliación, quedó claro que el cariño y la conexión entre ambos siguen más vivos que nunca. Pepillo Origel lanza fuerte acusación contra Silvia Pasquel por trato a Silvia Pinal. Juan José Pepillo Origel rompió el silencio sobre su distanciamiento de la familia de Silvia Pinal y aseguró que fue por situaciones que presenció en los últimos años de vida de la diva. El conductor señaló que no estuvo de acuerdo con las decisiones tomadas alrededor de la actriz cuando su salud ya era delicada. Incluso afirmó que durante una obra de teatro en la que participó Pinal, presuntamente la mantenían amarrada para evitar que se moviera en escena. Origel también criticó la influencia de una persona cercana a la familia y aseguró que hicieron lo que quisieron con la señora, declaraciones que habrían provocado su ruptura con Silvia Pasquel. El periodista calificó como muy triste la etapa final de Silvia Pinal y confesó que aún siente coraje por lo que, según él, ocurrió detrás de cámaras.

0: soy Claudia Araujo y nos vemos hasta la próxima.
1: Muchas gracias a nuestra compañera Claudia Araujo por la sección de los espectáculos, que ya sabe, puede encontrarlos también en nuestras redes sociales. Ahora es momento de pasar a más información y comentarles que las cajas del Ayuntamiento de Ahome no cerrarán durante las vacaciones y operarán de manera normal y con descuentos. Así lo informó el tesorero municipal de Ahome y nuestra compañera Briseida Villarreal nos tiene la información.
2: Desde Los Mochis, Briseida Villarreal reporta información en Viva la Noticia.
3: No cierran por vacaciones. Cajas de Ahome operarán normal y con descuentos. El tesorero municipal de Ahome, Roberto Morales Leiva, informó

0: que la recaudación de impuestos locales, como el predial urbano y las multas de tránsito, se mantiene estable y conforme a lo planificado durante este periodo vacacional y con descuentos disponibles. El tesorero invitó a la ciudadanía a aprovechar el programa especial por el Día del Padre, que estará vigente de lunes a viernes durante 6 días clave entre el 17 y el 30 de junio. Morales Leiva explicó que los descuentos del 100% aplican de la siguiente manera.
1: Los descuentos van a ser de impuesto predial urbano 100% en multas y recargos, rústico igual 100%, Isaí el 100% de recargos. En los anuncios de publicidad vamos a tener igual el 100% de multas y recargos, comercio en vía pública igual 100%, mercados igual, y en revalidación de alcohol estamos en la misma tesitura. Y en multas de tránsito vamos a tener el 60%, siempre y cuando no tengan que ver con temas de alcohol o invasión de espacio de discapacitados. La recaudación está normal, ¿eh? La traemos conforme marca nuestro programa anual de recaudación.
0: Las cajas de tesorería y los puntos de cobro autorizados mantendrán sus horarios habituales de 8 de la mañana a 3 p.m. durante estos días de campaña, para facilitar que los ciudadanos se pongan al corriente con sus contribuciones, informó para Viva la Noticia, Briseida Villarreal. ¡Viva la
2: noticia! En más información, para las personas que estén interesados en llevar a sus hijos de 4 a 10 años a cursos de verano, pues por parte de APAC Culiacán, ponen a disposición la guardería de APAC, la guardería de verano para niños en general. Y esta es la información.
3: Invita a APAC Culiacán a padres a registrar a sus hijos en la guardería de verano, iniciando actividades el próximo 22 de junio. Compartió Alfonso Rodríguez, coordinador de comunicación en APAC Culiacán, para Viva la Noticia. Siendo la guardería para niños de 4 a 10 años, informó que aprovechando el periodo vacacional, este tipo de actividades resultan de utilidad para los padres.
4: Para nosotros, bueno, comienza el día 22 de junio, ya este mes, y tiene un costo por mensualidad de $2,300. Te digo, para niños de 4 a 10 años o niños en general, ya se pueden ir registrando, de hecho. Entonces, vamos a estar operando de lunes a viernes de 8 de la mañana a 2 de la tarde. En esas fechas y horarios son en las que pueden aprovechar esta guardería, donde van a tener los pequeñitos muchas actividades, como lo hemos venido manejando,
3: siendo actividades de cocina, mini chef, mini cine, actividades sensoriales en el área sensorial, actividades psicológicas, así como de pedagogía. Mencionó que se aprovechan las áreas disponibles acondicionadas.
4: Tenemos alberca, tenemos nuestra cancha de deportes y muchísimas cosas más que estamos preparando. Entonces la invitación es para todos los interesados que tengan niños de 4 a 10 años, que se animen a participar en nuestra guardería y aprovechen que pues la ubicación también está súper buena. Estamos ubicados en Alfonso Zaragoza Maitorena, número 1895, en Desarrollo Urbano Tres Ríos. Y por último, informarte que si les interesa, si quieren más informes, pueden comunicarse al 667-431-4582 o bien visitar nuestras redes sociales, donde se encuentra fijado en nuestro perfil de Instagram o Facebook la publicación. Ahí viene un enlace en el que se pueden registrar o bien también checar el QR, nada más lo escanean. Y ya con eso tienen para registrarse en el formulario.
3: El registro destacó que se mantiene activo incluso después del 22 de junio durante todas las vacaciones de verano. También que en caso de tener horarios cambiantes los padres, que no hay gran problema, pudiendo registrarse pagando una cantidad proporcional. Con ello, señaló que se esperan alrededor de 30 y 50 niños, dependiendo de la oferta, buscando desde APAC Culiacán que lleguen más con el pasar de los años. Siendo la tercera ocasión en la que se realiza la guardería de verano, reiteró que se cuenta con las instalaciones y equipo para poder recibir y tratar con las atenciones necesarias.
4: Así es, la verdad es que ha sido una actividad muy fructífera. Es muy bonito también el hecho de que los chicos pues participen, aprovechen las instalaciones, porque a final de cuentas, querramos o no querramos, se hace también una actividad de integración, ¿no? Al ser nosotros una institución para personas con discapacidad, obviamente los chicos también tienen este acercamiento y es un enfoque muy positivo para ellos, tanto como en su crecimiento como también para que entiendan y comprendan la existencia de personas con otras capacidades distintas a ellos.
3: Las actividades, añadió, son realizadas por el equipo de psicología, pedagogía y terapeutas, teniendo enfoque en el desarrollo de habilidades y en el fomento del crecimiento y valores a adquirir. Así que esta es una de las actividades de procuración que se manejan a lo largo del año, apoyando con la mensualidad en las terapias a niñas, niños, jóvenes y adultos con trastornos del neurodesarrollo y parálisis cerebral. Para Viva la Noticia, informa Bernardo Hurtado. ¡Viva la
2: noticia! En más información, con entrada libre, Los Mochis será sede de la gran final de Miss Teen México 2026, en el que participan más de 50 jóvenes representantes de distintos estados de la República. Y la información la tiene nuestra compañera Briseida Villarreal.
0: Con entrada libre, Los Mochis será sede de la gran final de Miss Teen México 2026. Durante la presentación oficial del Miss Teen México 2026 y sus candidatas, se destacó la relevancia de que AOME sea anfitrión de una plataforma nacional de esta magnitud. En él participan más de 50 jóvenes representantes de distintos estados de la República. Además de las concursantes, el destino recibe a familiares y equipos de trabajo, lo que genera una importante demanda de servicios turísticos y una derrama económica positiva para el municipio. La directora de Turismo Municipal, Ariana Carrera, señaló:
5: "Un honor darles la bienvenida y compartir que AOME es sede de Miss Teen México 2026, uno de los certámenes juveniles más importantes del país. Recibir a más de 50 jóvenes representantes de distintos estados de la República es una gran alegría, pero también es una gran importante oportunidad para mostrar al país todo lo que AOME tiene por ofrecer. Este tipo de eventos generan un impacto positivo para nuestro destino, fortaleciendo la actividad turística, el sector hotelero, la gastronomía local y el trabajo de nuestros prestadores de servicios turísticos.
0: Las participantes provienen de estados como Colima, Puebla, Tamaulipas, Nayarit, Chihuahua, Baja California, Ciudad de México, Guanajuato, Jalisco, Michoacán, Morelos, Nuevo León, Querétaro, Yucatán, Sonora, Tlaxcala, Zacatecas, Coahuila, Tabasco, Guerrero y Sinaloa. Por su parte, Rafael Hernández, director nacional de la organización Miss Teen México, compartió que tienen 7 años como marca a nivel nacional y lo que los distingue es que buscan una belleza integral.
6: Buscamos una niña prácticamente real, buscamos niñas auténticas, que no solamente puedas verlas físicamente y decir qué bonita, sino que cuando entables una conversación con ellas te des cuenta que es una reina completa, no solamente la parte física. Ya tenemos 7 años catapultando a adolescentes mexicanas a certámenes internacionales.
0: Compartió que la elección de Los Mochis como sede se debe a la magia, el sabor y color de la ciudad, lo que hizo que las familias confiaran en el proyecto y el día de hoy se encuentran presentes en esta concentración. Informó que todos sus eventos son gratuitos, por lo que invitó a la ciudadanía a asistir a la gran final de Miss Teen México 2026, que se llevará a cabo este sábado 13 de junio a las 8 de la noche en la concha acústica de la Escuela Vocacional de Artes EVA. Asimismo, agradecieron al presidente municipal, Antonio Menéndez, por el recibimiento que les ha permitido sentirse como en casa durante su estancia. Informó para Viva la Noticia, Briseida Villarreal. ¡Viva la
2: noticia! Tenemos más que comentarles que el oleaje constante con alturas estimadas de entre 1.5 y 2.5 metros en Mazatlán es debido a las condiciones del llamado mar de fondo. Así lo informó Gustavo Espinosa Bastidas, comandante del Escuadrón de Salvamiento Acuático de la Secretaría de Seguridad Pública Municipal. Y la información la tiene nuestro compañero Álvaro Sandoval.
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1: Oleaje constante con alturas estimadas entre 1.5 y 2.5 metros es lo que registra la zona de playa de Mazatlán debido a las condiciones de mar de fondo.

0: Informó Gustavo Espinosa Bastidas, comandante del Escuadrón de Salvamento Acuático de la Secretaría de Seguridad Pública Municipal. Dijo que los 40 elementos a su cargo realizan acciones de vigilancia permanente en las zonas de playa para prevenir incidentes entre turistas y residentes que acuden a disfrutar del mar. Espinosa Bastidas explicó que estas condiciones pueden sorprender a quienes ingresan al agua sin tomar las debidas precauciones.
1: Es un mar de fondo que tenemos aquí en las costas del Pacífico. Sí, pues es oleaje continuo y elevado, entonces ayer tuvimos aproximadamente 2.5 metros el oleaje en las áreas de playa, todo este incontinuo, entonces sí es bastante peligroso para las personas, por eso es la restricción que se en algunas áreas que no permite, aparte de que vienen con un gran volumen de agua el oleaje, y para evitar a una persona que se lesionen porque llegó a pegar a lo que es en el muro, en el malecón, entonces por eso es que se restringe esa área.
0: Informó que el escuadrón acuático ya colocó banderines en zonas consideradas de mayor riesgo, y además brindan recomendaciones durante los recorridos y restringen el acceso a áreas rocosas o con presencia de corrientes de resaca. Espinosa Bastidas señaló que las rachas de viento son de hasta 30 kilómetros por hora, lo que además podría favorecer la formación de corrientes marinas que representan riesgo para quienes ingresan al mar. Ante estas condiciones climatológicas, el Escuadrón de Salvamento Acuático exhortó a la población a respetar las indicaciones de los salvavidas, atender el significado de las banderas colocadas en las playas y evitar ingresar al mar cuando exista advertencia de peligro mientras persistan los efectos del mar de fondo. Para Viva la Noticia, Álvaro Sandoval.
2: Recordarles que toda la información la van a poder encontrar en nuestro portal vivalanoticia.mx, así como en nuestras diversas redes sociales. Y es así que siendo las 8:59, llegamos al final de este espacio informativo matutino. Pero antes comentarles respecto al calendario de registro de la credencial universal del Servicio Universal de Salud, que el registro, pues recordarles, es por la primera letra del primer apellido, y en este día tocan la S, la T y la U. El día de mañana será la V, W, X, Y y Z, y para el próximo sábado será para los rezagados. Actividad que seguirá presente la segunda y cuarta semana de cada mes hasta el 14 de noviembre. Y la información pueden encontrarla también a través del portal gob.mx/bienestar, así como nuestro portal vivalanoticia.mx. Recordarles que tienen una cita en punto de la 1:00 p.m. en la edición vespertina de Viva la Noticia. Asimismo, en punto de las 6:00 p.m. en Revuelta y Media, para toda la información que tiene por ofrecer la mesa de análisis. Ha sido un placer estar con ustedes, y a nombre de Enrique Gil Vargas nos despedimos, deseándoles un excelente inicio de día, y nos vemos más tarde.
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0: Son las 9, ¿qué, comadre, tienes ahí?
1: 9:16.
0: Sí. Son las 9:16, nosotros ya estamos en cabina preparando, ¿verdad?
1: Sí.
0: ¿Quién se acaba de asomar ahorita y no alcanzó lugar?
1: El DiCaprio.
2: Señor DiCaprio.
0: No quiere entender que está a prueba. De hecho, ahorita estaba platicando en la cocina con nuestra amiga Mirna. Le estamos diciendo que la seriedad de esta situación, que ya le quedan 4 días nada más, porque se redujo. Ya no es ni siquiera el mes de junio.
1: No, fueron 15 días más de junio. ¿No es necesario que lo pongan a prueba 30? Ajá. Cuando en 15 se puede saber lo que es.
0: ¿Sabes qué estaba diciéndole a Mirna, a la compañera Mirna?
1: ¿Qué está diciendo?
0: Que nosotros le tenemos envidia.
1: Para la música, para... ¿quién le tiene envidia?
0: Que tú y yo le tenemos envidia.
1: Gordo, ¿qué día te voy a tener, gordo?
2: Yo no.
0: No, pues dijo que Raúl, pero pues tú no.
1: ¿Qué día te voy a tener, güey? A ver, arrímate el micrófono. Buenos días. Arrímate. Me imagino que debo tenerte envidia a que ya tienes tu esposa, ¿verdad?
2: No tengo esposa.
1: Ah, bueno, yo sí.
2: No, ¿qué tiene ella?
1: Me imagino que te debo tener envidia porque ya tienes tu carrito, ¿verdad?
2: Ya tiene carro de paleta.
0: A mí seguramente me da envidia que un solo calzón se lo pone 2 semanas.
1: 2 semanas.
0: Le da volteando a la tortilla,
1: sí, mira. Lo único que me da envidia es que te mantenga tu mamá. Eso sí quisiera tener yo.
0: Lo único que te puedo tener envidia, güey, que tienes una casa en una buena zona y que vale una feria. Aquí lo más demás cuesta una.
1: Pero ya que falta tu mamá, le dije, yo la va a vender.
0: Ah, sí.
1: Va a ser departamento.
2: Y te va a dejar en la calle, güey.
1: Se va a llamar departamento Calvillo.
0: Eso le estaba diciendo cuando.
2: El departamento Calvillo.
0: Abogaste por eco, madre, ante el jefe. Que dijo, que me hable el jefe. Ya le habló el jefe para correrlo. Que me hable ahora el dueño. Ya que le habla el dueño, así que me hable.
2: Chiva, Miguel, yo sé dónde se va a ir el DiCaprio a vivir.
1: ¿A dónde?
2: Allá con su pariente de Cerrito.
0: No lo quieren, güey. No lo quieren.
3: ¿A dónde?
2: Al Cerrito, güey.
3: No.
1: ¿No lo quieren?
3: No.
0: No, se va a ir a vivir con Juan Enrique el Trabuco.
1: ¡Ah! O a Tepico, su hermana.
0: A Guadalajara.
1: Su hermana lo va a recoger.
0: ¡Ay! ¡Buenos días, comadre! Continúa el descuento, 30% de descuento de los boletos de Pequeño Música.
1: Que estaba
2: libre hasta
1: de
2: dónde?
1: Culpa, libre de
0: esa
1: culpa.
0: Esa canción que escuchamos era un Peque Mix, de hecho.
1: Sí,
0: como la de vuela, vuela.
1: Ay, cuando sientas que el... ¿Hoy qué día es, DiCaprio?
3: Estamos a 11 de junio.
2: ¿Pero qué día, güey?
3: Jueves, estamos a
0: jueves. Pues de esos días.
1: Hoy arranca la justa deportiva.
2: Mira, ahora me va a pegar a Salfer. Al revés.
0: No podemos decir el nombre oficial del evento.
1: Sí, porque a la FIFA se enoja.
2: Ni decir,
1: se
2: enoja. No, ni eso tampoco puede decir. Tampoco.
0: Sí podemos, pues ya qué.
1: Bueno.
2: No, el nombre de esa empresa o eso. No, la institución
0: no,
2: tampoco.
0: El nombre de la empresa sí, lo que no puedo decir es el certamen. El concurso.
1: Pero llegamos.
0: La justa deportiva.
1: Al evento deportivo de cada 4 años.
0: Ajá.
1: Llegamos y hay que darle gracias a Dios.
0: Claro. Todos los días damos gracias a Dios.
1: Primero tú, comadre.
0: Yo le quiero dar gracias a Dios porque tenemos salud, principalmente porque la salud es la nueva riqueza de estos tiempos. Porque tenemos a nuestra familia saludable, porque tenemos trabajo y no estamos a prueba, porque tenemos las ganas de echarle todos los kilos al asador, por supuesto, y ya viene el Día del Padre a pasarla bien con tu familia, ¿verdad?
1: Ramiro. Buenos días.
4: Agradecer la nueva oportunidad. Abrir los ojos todos los días ya es ganancia. Ya tener la oportunidad de salir, así es, a la calle a buscar oportunidades. Y bueno, pues a disfrutar un día más, ¿no?
0: Ajá.
1: Gracias, Dios mío.
2: Rubén. Okay. Una cuarta.
1: Ajá, y te voy a dar.
2: No, igual como dice Miguel. Agradecer a Dios que.

0: que tenemos un día más de vida, de salud y de trabajo, y que todos estemos bien, todos.
1: Gracias a Dios, porque vi otro día, vi a mi familia, vi a mis hijos, vi a mi esposa. Hablé con mi papá, hablé con mis hermanas, y tenemos vida y tengo trabajo.
2: Eso.
1: Algunos no podrán decir eso en cuatro días.
2: No todos. No todos estamos a prueba.
1: No todos estamos a prueba.
2: Entonces hay que agradecer. Tú, DiCaprio, ¿qué le quieres agradecer a Dios, Padre Creador Celestial del Universo?
1: Todopoderoso.
3: Que lo pase bien a él.
1: No es su cumpleaños, güey.
2: Estúpido. No, que tú qué quieres agradecerle a Dios,
0: güey. ¿Qué agradece, DiCaprio?
1: ¿Qué le agradece a Dios?
2: ¿Qué le quieres agradecer a Dios?
3: Que estoy bien ahorita y.
1: Que estoy bien ahorita.
2: ¿Qué más? Fíjate que Alberto DiCaprio tiene un conflicto muy serio psicológicamente hablando con el agradecimiento.
1: No.
2: Él se cree merecedor de todo lo bueno en la vida. Y es algo válido, ¿no? Pero de repente cuando viene al trabajo, cree que todo mundo le tiene que
1: rendir
2: pleitesía, efectivamente, ¿no?
4: Señor.
2: ¿Cómo se le va a olvidar a su señora madre que le regalaste unos cacahuetes japoneses con la dentadura postiza, güey? Ya no puede comerlo.
0: Sigue comiendo cacahuate, güey.
1: Lo chupo porque no tiene dientes, güey.
2: De la bolsita del 10 de mayo que le dio, apenas le va bajando la mitad porque se los come pasito a pasito.
3: Pero y a veces me dice:
1: agarra con martillo.
3: Y dice: cómprame una pastilla de menta. Pues solo la menta de negro.
2: Son 20 pesos más.
3: Ojos negros.
0: Por eso. La va a poner
2: picarona, picarona.
3: Ay.
0: Bárbaro, gordo. Se levanta mi la lengua, güey.
1: Bueno, pues gracias a Dios por otro día más de vida.
2: ¡Ay, comadre! Sí. ¡Échale! ¿Cómo dice?
1: En su casa, en su oficina.
4: Ayer ya pasó, Dios mío. Mañana quizás no vendrá.
2: También le falta cantar a Ramiro, le falta cantar.
1: Le falta
2: jotear y cantar.
1: Ponle crudecita ahí.
2: De tachita.
1: Ya Julio Ríos está echando el ojo.
2: Ya la de llegar tarde, ya nos cayó el hocico. Ya te llegaba temprano. Sí. Ya se la quitamos a la broma. Palomita. Ahora le falta cantar, alabanza y jotear.
1: Ayer canté.
2: ¿Qué contra?
1: Ayer que estábamos en lo de pequeño. Ayer canté.
2: Sí, cantó. Pero cantó de pequeño.
0: Es que iba pasando una morra, pues se puso a cantar.
1: Le echó a los perros, Que estaba libre de culpa,
2: No entendió la palabra la morra. Estaba libre, libre, o sea, libre, disponible.
1: Libre, disponible.
2: El que ya no está libre es el Rubén.
1: ¿Por qué? ¿Cómo
2: era? Ya no. Está amarrado el Rubén.
1: Que él platique. Aquí está. A ver, Rubén.
2: Conocí el amor.
1: Rubén Mariscal, hijo de Julio Ruiz.
0: Me salió pariente, una pariente del DiCaprio, o sea, pues ya Calviño.
1: No,
2: es una prima tuya, güey.
0: Es prima de él.
3: Yo creo que es desconocido.
2: Porque no hay muchos calvillos.
0: Es que no hay calvillos casi.
1: A lo mejor esa calvillo es de la del cerrito, de los cerritos que se cambiaron y no te dieron la dirección para que no fuera, güey.
0: Allá vive.
1: ¿Vieron los cerritos?
0: Sí.
2: No manches, güey, quédate con una. ¡Ay, que una prima tuya, la que no te quiere!
1: Oye, a lo mejor vamos a sacar a la familia. Vamos a sacar a la familia, te voy a decir por qué. A mí la mamá de DiCaprio me ofreció a su hija.
2: Sí, es cierto.
1: El día que fui, tengo una hija, dice. ¿Qué onda? Dije yo, pues viendo la foto, dije.
2: Es que le explicamos a la gente, cuando le dijeron a Alberto DiCaprio que ya le iban a correr, fuimos a abogar por él, le dijimos, no, hay que darle un mes más, que demuestre que
1: es error principal de mi
2: fuimos
1: vida.
2: Fuimos a hablar con su mamá y le dice.
3: Sí, pero
2: le dice,
3: no,
2: le dice mi, ya cállate los hijos. Le dice mi comadre.
3: Cállate
2: por los hijos. Dice mi comadre, ay, ¿sí sabe que es mi novio? Dice, no, mejor te presento una hermana de él.
1: A mi hija.
2: A mi hija, dice.
1: Y, o sea, que digo, pues si me deja la casa, como quiera,
2: sí, me animo. Casa en Tepic y casa aquí.
1: ¿Cuántos cuartos tiene tu casa?
2: Cuatro.
3: ¿Qué?
0: ¿Cuántas recámaras tiene?
3: Dos nomás.
1: Ah, bueno, vas a agarrar una tú para el chiquillo y yo una para tu hermana y para mí.
2: Tiene mucho patio, güey. Sí. Tiene mucho patio y mucho.
0: Agrada ahí.
2: Mucha cochera, bro.
1: Él dice que tiene jardín. Sí. Él dice.
2: Ah, pero tiene lleno de
1: cosas. Botes, cartones, pantallas, microondas, sí. Abanicos. Bueno, pues el total de que. ¿Vamos a quedar en familia, Rubén, entonces?
0: Sí, en familia con Calvillo.
3: Fíjate,
2: no. Uy, ¿quiere ser primo tuyo?
0: Tiene el mismo color de piel, gordo.
1: Gordo. La madre. ¿Cuántos años tiene ella?
2: ¿Quiere ser primo tuyo?
1: A ver, escríbela físicamente.
0: Es cuarentona.
1: A ver, cuarentona. ¿No? Pues está bien.
0: Está joven.
2: Sí, ¿qué, prima, ¿qué más, güey? Es prima.
0: Ah, bonita.
1: Gordito. ¿Cómo quién?
0: No sacó al primo.
2: Ah, bonita, dijo.
1: Delgadita.
0: Es que el DiCaprio cuando estaba joven era guapo.
2: la foto mojosa que nos enseñó la mamá. Mira, él estaba ahí.
1: Se le terminó el agua y el ojo se le hizo
3: pachito. Santa Laguna.
0: ¿Por qué me siento Laguna, no? ¿Te estoy defendiendo?
1: ¿Por qué te vas? Ey, no ofendo a tu pariente, va a quedar contigo la familia, güey. No, va a quedar
2: gordo, contigo. Se está conchabando una prima tuya, güey.
1: A la prima se le arrima.
0: Sí, ya. Te apromaste.
2: Gordito, respeta a familias.
0: No, está bien.
1: A mí no te gano, güey. No más. Te gano el Rubén. Ah,
0: no, pero favor, yo le dejé el campo a él para doña, ¿cómo se llama? Doña Antonia, para la
1: rama. Doña Antonia.
2: Doña Antonia, estamos pendientes con usted.
1: Mira, estamos nosotros acá y la estamos así.
0: Luego tiene una amiga, güey.
1: Estamos nosotros así, Y luego
2: Doña Antonia.
1: El Ramiro en su mente.
2: Imagínese, doña Antonia. Una plática con Ramiro a la luz de las velas, con un vino tinto con carne, sí, con un buen corte de carne, platicando.
1: A la orilla,
2: y de repente llega ese momento incómodo que ya no haya que preguntar y no haya que decir. Pero resulta que Ramiro siempre tiene algo importante que decir.
1: Tiene una plática muy interesante.
2: Entonces, Ramiro, le dice a la señora Antonia, ¿sabía usted que hoy es el día del sándwich?
0: Muy bueno, muy bueno.
2: Y Antonia le va a decir, sándwich el que te voy a hacer con la otra amiga. Dice Ramiro, encontré oro, venía buscando cobre.
1: Aterricemos. Es un sueño, hay que aterrizar.
2: Adiós, doña Antonia.
1: ¿La puede llevar al béisbol toda la temporada?
2: Claro.
1: Sácale café, güey.
2: Claro. Y va a estar en el palco.
1: En el palco aparte.
2: Puede conocer a los peloteros también temprano, si madre.
0: También. No, pero no te conviene.
2: Imagínate cómo era una plática de doña Antonia. Al otro día, ¿no? De la cita. Y luego, Antonia, ¿cómo te fue la noche? ¿Qué hiciste? Tuve una cita. Sí, ¿estás saliendo con alguien? Sí, con un locutor.
1: Va a decir la amiga.
0: ¡Ay, la pelota!
2: El locutor y cronista. Y luego le va a decir, y también es cronista.
1: Es el que habla en la RJ en el béisbol.
2: ¿Es
1: José Ramón?
2: ¿José Ramón?
1: No.
2: ¿El otro? ¿Es Pelucha?
0: No, es el mismo.
1: Para nada sirve.
0: El Guarumo regresó.
2: El Erasmo.
1: Ay, doña Antonia. No estás buscando la novia de doña Antonia y ustedes ven que ni quiere,
0: ¿verdad? José Ramón se pasa.
2: A gusto está ahorita a doña Antonia.
1: A gusto, sin andar batallando a nadie ni la barca de ajenos.
2: Sí.
1: Bueno, pausa, Romero, ¿qué?
2: Vamos a pausa. Le queremos decir que hoy efectivamente tenemos el juego inaugural. Sí podemos decir que se enfrenta a México contra Sudáfrica, obviamente, sí, lo que no puedo decir la marca registrada, pero como quiera. ¡Cállate los hijos tú! ¡Negativo!
0: ¿Cuánto querés apostar?
2: Yo creo que va a ganar México,
0: comadre. Claro.
2: 1-0.
1: Va a golear México.
0: Va a meter más goles, va a meter más goles. Se van a cansar, Miguel. El calor, la altura, el smog. ¿Qué más?
2: Sudáfrica fresco no es. No. El país como tal no es.
1: Es que está en el sur.
2: Exactamente, pero fresco no es Sudáfrica.
1: A ver, espérate. Ahora, aunque está a la altura de Brasil, y Brasil en esta temporada es temporada de frío.
2: Tienes razón, por ese lado sí.
1: Vamos a salir de dudas.
0: Temperatura en Ciudad de México.
1: A ver,
2: yo creo que lo único que ayuda a México es la altura.
1: Clima en Sudáfrica. 13 grados, güey.
2: Yo creo que lo único que ayuda a México es la altura de la Ciudad de México.
5: Ciudad de México será como 24, 25 ahorita.
2: ¿Dónde va a ser? ¿En cuál es el estadio?
5: No es caluroso. Sí, en el Azteca, pues. Era Azteca.
1: Clima de Ciudad de México. Ahí está, mira, ahorita 21 grados, güey.
2: Está haciendo más calor. O sea,
5: de hecho, también el verano de los chilangos no es muy caluroso. No están acostumbrados al calor como nosotros que están muriendo. Exactamente.
1: Oye, güey.
5: Pero el verano no
2: es. Gordo dice que va a perder México. Yo digo que gana 1-0.
1: Yo digo, fíjense, acuérdense de mí. Yo soy un experto. ¿Puedo traer la camiseta de la selección?
3: Dependiendo cómo están jugando ellos.
1: ¡Ándale! Así debe ser la empresa con algo.
3: Lo van a golear a Guillermo
2: Ochoa, imagínate, yo voy a la casa de apuestas al casino y voy a decir, oiga, quiero apostar, ¿a quién la apuesta? ¿A Sudáfrica o a México? No, dependiendo cómo vayan jugando.
1: Así le va a decir la empresa vengo a cobrar, depende cómo andes trabajando. Así no te gusta, ¿verdad?
2: Pues yo ahorita ya la iba a perder, entró a la 9.
1: Yo por algo tenía un programa de radio de fútbol de EXA, por eso, porque soy un experto en el tema.
2: Claro.
3: Nadie te escuchaba.
2: ¿Cómo no, güey?
0: Yo lo oía.
2: Omar, coméntale cuántos patrocinadores tenía nomás para que se caigan los
1: 16, güey.
2: Estúpido.
1: ¿Tú cuántos tienes?
0: Ni uno.
3: Pues no entiendo, por la menos no te querían.
1: 16. Yo lo vendía.
2: ¿Cuántos patrocinadores tienes tú, güey? ¿Si acaso?
3: Yo.
2: ¿Si acaso Pacífica Aguas es el que lo trata por ti, güey?
1: El Tarrandas, comadre.
2: El Tarrandas.
1: El Tarrandas lo quería.
2: El Polluelo.
0: Cholololo.
1: Deportivo Cholololo.
2: ¡Pausa!
1: Bueno, te voy a decir una cosa. México hoy golea 5-1 a Sudáfrica.
0: ¡Vámonos!
1: Guarden mi comentario, guárdenlo. Apuéstele, es el que le digo. ¡Vamos a hacer un juego de los 5!

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0: 9 de la mañana con 41 minutos, hora del Pacífico. 10 de la mañana con 41, hora de México.
1: Ajá.
0: 6 de la tarde con 41 minutos, hora de España.
1: Ah, hostia, tía, jolines.
0: Jolines, tío, la
1: pichada. Oye, que le queremos decir que hemos detenido las transmisiones en la calle por obvias razones de esta justa y esta competición a nivel internacional de balompié. Me voy a decir que fútbol también está prohibido. De balompié, efectivamente. Y queremos decirle que, pues, por eso decidimos transmitir en la cabina, ¿no? Aquí estamos en la cabina Master. Queremos recordarle que estamos transmitiendo en vivo y en directo. Y que, bueno, por supuesto, queremos también hacerle mención a nuestros patrocinadores, auspiciadores, patrocinadores, que ojalá nos den las menciones para leerlas. Que estoy haciendo tiempo y se me acaba el contenido.
2: Oye,
1: ¡apúrale, dame las menciones, güey!
2: Oye, ma, y hay que decirle a la gente que les habla por teléfono cuando andan en la calle, que nos llame ahorita, porque es el momento que están aquí en cabina, que nos llama a doña Pati, nos llama a la par.
1: Acaba de hablar, ¿verdad? Ahorita me acordé. ¿Cuándo fue? Hace unos días tuvimos una reunión.
2: ¿Estás hablando teléfono ya?
1: Tuvimos una reunión con la gerente de ventas. Ah, pues fue cuando estábamos transmitiendo Rapid Travel. Y dijo:
0: Esa señora, Dios le dé salud eternamente.
1: Ya que nos dé los boletos de pequeño. De pequeño musical. Oye, y dijo que me iba a dar tenis, pero mejor no, porque como está la cosa.
0: Buenos días.
1: Buenos días.
3: Buenos días.
1: ¡Ay, el Skipper! Aquí andamos, al 100 y pasadito, como marca el manual.
0: Skipper, queremos invitarte.
1: Súbele,
3: comandante. Disfrutando este fantástico y hermosísimo. Jueves con olor a pisto.
1: ¡Épale!
2: ¡Épale! Tan temprano.
3: Mucha gente, ¿no?
1: Tan temprano y queriendo chupar.
0: Oye, tú, Skipper, nunca has ido al sindicato de la radio a hacer pruebas, güey.
3: La neta, no.
0: Pues malamente, hermano, porque hay mucha gente que no sirve para nada y tiene negocio aquí.
2: Entonces, ¿a dónde te llevó el Raúl, eh?
1: Ah, no.
3: Porque luego se enoja y luego después no se va a querer bañar.
1: Es que Raúl le dijo que le iba a llevar al sindicato, pero lo llevó a la cirolera.
2: A su casa lo llevó.
1: Oye.
3: A su casa. Ah, órale.
1: No, hombre, mi estimado, es Gabriel, ¿verdad?
2: Gabriel Moreno Lizarra.
1: Gabriel Moreno. Ah, te sabes tal nombre.
2: Es mi compañero.
1: Oye, Gabriel. Ahorita, de hecho, queremos aprovecharte a ti porque, mira, hay una situación. Nuestra gerente de ventas nos dio la indicación de que hiciéramos otra vez el conteo por llamadas telefónicas acerca de votación. A ver quién quiere que Alberto DiCaprio se quede en el programa o que efectivamente se vaya. Así dijo. Ahí estábamos tú.
0: Aguante.
2: Estas son historias de terror.
1: Estábamos en Red Petro y dijo: hagan una llamada. Y le dijimos: ya lo hicimos y perdió, hagan otra, dijo, una última oportunidad. Ok, la pregunta a Gabriel es: ¿tú quieres que Alberto DiCaprio se quede, sí o no?
2: No te lo audífono, Alberto.
3: No, para que me echen para mí.
1: ¡Ah! El primer voto es en contra.
0: Ahí se la onda usted.
3: No, no se crea, luego se va a enojar y no se va a querer bañar.
0: De por sí no se baña, güey.
1: Ya

0: Ya votaste.
1: Ya el voto es irreversible.
0: Ya votaste, hijo. Bueno,
1: el voto es irreversible.
0: Te agradecemos, Skipper.
1: Gracias, Skipper. Un abrazo.
2: Saludos, Gaby.
3: Miguel y pasadito.
0: ¡Ánimo! Ahí está. Espérate, y no dijo como marca el manual, hijo.
3: A ver.
0: Échalo otra vez, completo.
3: Ya se lo saben.
0: Sí, échalo.
3: Así es, como marca el manual nada más.
0: ¡Eso! ¡Ah! Bueno, así como Skipper Gabriel, usted también puede marcar 699-81-3951. ¿Usted qué opina? ¿Qué vota? ¿Que Alberto DiCaprio se quede? Oye, ¿o que se vaya?
1: Últimamente, el otro es el Rubén votó y nosotros
0: votamos. No valió.
1: Entonces quedó 7-3.
0: No, porque si votamos ahorita, pues ya
1: sí,
0: llegamos a la meta rápido.
1: Que ganamos rápido a que se vaya.
4: No, pero yo ahora sí voto en contra de él, que se vaya a trabajar el Cinépolis.
0: Ah, bueno, yo también voto. Yo también. En contra.
1: Yo también en
0: contra. Falta Ramiro que decide.
1: En contra también 4. Son 5-0.
0: 5-0. No,
4: pues, es que ya le dieron chamba en el Cinépolis.
0: Y no es Miami Vice.
4: ¿Verdad que sí te dieron o no te dieron?
1: Pero fíjate, ¿y trabajo?
0: Gordo, ahora falta que tú, falta que votes tú, güey. ¿Tú votas que sí te quedas o que te vas?
1: ¿Qué argumento tienes tú para que la gente la convenzas de que te tienes que quedar?
5: Yo me quedo.
1: ¿Pero no, pero ¿por qué?
0: ¿Por qué?
5: Hombre, estoy votando por mí nomás.
0: Sí, pero dile a la gente por qué debes quedarte.
1: ¿Qué prometes tú mejorar para quedarte?
0: ¿Qué le aportas al programa, güey, para que tú te quedes?
4: ¿Qué, por qué te quieres quedar aquí?
0: ¿Por qué te quieres quedar aquí?
5: Nomás diciendo tontería, nomás todo.
0: Bueno.
5: Es todo.
1: ¿Estás dispuesto a que te bajen el sueldo a la mitad?
5: A ti te van a bajar el sueldo.
1: No, a mí no, a ti. Te estoy preguntando.
5: No, bola de envidioso.
0: A ver, gordo, una pregunta.
5: ¿Envidioso tú?
0: Gorda.
4: Yo no.
0: O sea, tú lo único que vienes a hacer es decir tonterías. Eso es por lo que te puedes quedar. Ese es tu punto bueno. ¿Estamos correctos? ¿Sí o no?
5: Esto
0: correcto. Vea lo que ofrece. Uy, ¿cómo rechazar esa oferta?
5: Yo estoy correcto.
0: Las noticias no las dice.
4: Él está correcto.
0: La termina diciendo Ramiro. Llega tarde. Bueno, llega temprano porque se va a
1: desayunar. Y se va a desayunar.
0: Va a desayunar y agarra 25 o 30 minutos para desayunar.
1: Está durmiendo el programa.
0: Está de mala. Habla Gaspar y le mienta la madre. O sea, óyeme. No hay nada bueno que haga este amigo.
5: No.
0: Bueno, queremos hacer a los patrocinadores. 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
1: Córrelo, la gente lo quiere fuera al DiCaprio, 6-0.
0: Venga tu roña. Bueno, pues así es la cosa, ¿verdad?
1: La cosa es democrática aquí.
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1: En América, sí, ha perdido en América, fíjate. ¿Cómo ves?
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1: Soy el fruto de aquel árbol.
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0: Vamos a hacer una mención diferente, comadre.
1: Échale, comadre, échale, por favor. Amor de Dios. Dámela.
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7: Bueno, ha llegado el momento serio de los hijos de la remangada. Tú, pobre ingrato y desgraciado que me escucha. Que
6: perro siente, malagradecido.
7: Que siente que la vida no tiene sentido. Que dice que todo mundo le tiene envidia. Tú. Que han llegado hasta aquí con un pantalón de licenciado Trinquetes. ¡Tú! ¡Tú que me escuchas, pobre ingrato y desgraciado! Que piensa que la vida no tiene sentido. Ha llegado el momento adecuado con las personas adecuadas. Ramiro y Rubén, casos de la vida real.
0: ¿Personas reales? ¿Siempre son reales? No.
6: Ahorita que dijiste me acordé un corrido, comadre.
7: A ver, ¿cuál? A ver.
6: Dice así. Era novio Ramiro y Rubén.
7: ¡Ápale!
8: ¿Qué pacho?
7: ¿Qué pasó? No, no,
6: no, me equivoqué de nombre,
8: Ahora sí me va a salir.
7: De alguna manera.
6: Tenemos una carta aquí, más o menos.
7: ¡Ah, sí!
4: Que baje el transformador.
8: Buenos días, ¿cómo están?
4: No, ¿cómo que apaga la luz? ¿Qué pasó?
7: No.
4: ¿Esas son las historias de terror?
7: No. Buenos días.
4: Es jueves y hoy juega alguien. ¿Quién juega, DiCaprio?
6: La selección mexicana.
5: Va a jugar al Cruz Azul.
6: ¡Hombre! ¡Cochinero!
4: ¿Qué pasó, hombre?
6: ¡Ya, güey!
7: ¡Ya supéralo!
6: ¡Ya, supérame!
7: ¡Ya supéralo, güey! Estamos ahorita con la selección mexicana. Ay, no, Fidalgo, dice.
4: ¿A dónde dijiste el Quicho contra el Chagui, güey?
6: Hay Quinones.
7: ¿Cómo se llama el de la hormiga?
6: Hormiga González.
7: Ay, Hormiga González.
6: Pellipícame.
7: A contar hormigas.
6: Dale, pues dale, güey.
4: ¿Cómo dice
7: el
4: Quicho?
7: Por si no te entiende, con flojera menos.
4: Está delirando, este tiene hambre.
5: ¡Oh,
7: hijo de la
5: puta!
7: ¿Qué dijiste, güey?
6: No, nada.
7: Sí dijiste. ¡Ay, hijo de la puta!
4: ¿Y ahora?
8: ¿Quién podrá ayudarme?
5: ¿Quién me va a ayudarme si la le
7: ¿A ti?
5: No va a ganar?
7: ¡Nadie! ¡Qué realmente desgraciado come cuando hay chocho!
4: ¿Ya tienes hambre,
7: Dai? Solo vino la mecazuela, perro.
6: Buenos días.
7: Buenos días.
5: Buenos días.
6: Buenos días, muchachos. Me llamo Damaris.
7: Damaris.
6: Tiene nombre como teibolera, comadre.
7: Sí.
6: Ella es Damaris de la regadera.
7: Damaris de Pradera 12.
6: Damaris de la Quinta Chapalita.
7: Pradera 12.
6: La diosa de la Villa Tutuli.
7: Allá para Culiacán.
6: Ya.
7: La dueña. La nueva héroe del TikTok.
8: La diosa de la regadera.
6: La titoquera.
7: Damaris. Primera.
6: Buenos días. Gracias por leer mi carta, muchachos. Espero que me den un consejo. Los escucho atentamente.
7: Claro.
6: Tengo un niño que tiene 4 años.
7: Ah.
6: Y tiene alguna discapacidad, vamos a decir, capacidad diferente, ¿no?
7: Una condición
6: especial. Mi esposo, desde que supo que el niño nació así,
7: ¿sí?
6: No lo abraza, no juega con él.
7: Ah, qué perro.
6: Le tiene así como un cierto como un
7: rechazo, odio,
6: sí.
7: Impotencia.
6: Total que yo decidí dejarlo porque el niño pues no me ayudaba con él. Me daba dinero, pero con eso no cubría el cariño que le hacía falta al niño, ¿no?
7: Claro.
6: Se fue de la casa y yo sola la aguanté, le trabajé duro. Y ahorita mi niño pues está estable, ¿no? En mi trabajo conocí un chavo que hizo clic con mi hijo, que lo quiere mucho, juega con él.
7: Oh.
6: O sea que en este pequeño tiempo que estoy saliendo con él, me dice, hey, lleva al niño, hay que llevarlo al cine, vamos a patinar.
7: Sí. Lo incluye en sus planes.
6: Lo está enseñando a bicicleta, le está enseñando patines. Y a mí me emociona mucho ese detalle porque no es guapo,
7: no
6: es rico, pero él quiere mucho al niño.
4: Sí. Pero hace rico.
6: No lo sé.
7: Si se gana a la vaquilla, que se gana la vaca, ¿no?
4: Claro.
6: Total de que estoy muy contenta con él porque él le manda mensajes al niño, habla con él, cuando habla conmigo.
7: Es un verdadero padre.
6: Hay momentos para él y para mí, pero hay momentos que está incluido.

0: los tres y eso me agrada mucho la idea. Uh-huh. De hecho, hace días yo le dije, vamos a salir a cenar. Ajá. Me puse bonita, me puse guapa. Y me habla mi mamá que no me iba a poder cuidar al niño porque se sentía mal. Uh-huh. Y yo dije, pues me va a cancelar, ¿no? Le hablé, le dije, oye, fíjate que mi mamá no me cuida al niño y pues no tengo con quién dejarlo. Uh-huh. Ya estoy lista, ya estoy cambiada, ya eran cerca de las 8 de la noche.
1: Ya estaba, sepa dónde va,
0: ya estaba, ya estaba como hueso para el pinole.
1: Sí.
0: Dice, no te preocupes.
1: A punto.
0: Vamos con el niño también, lo cambié y nos fuimos a cenar, todo bien.
1: Fíjate.
0: Llegamos ya como a las 11, 12 de la noche, el niño estaba dormido.
1: Ya sé para dónde va, Mari, ya sé.
0: El niño estaba dormido y decidí, pues, estar con él esa noche.
2: ¿Desde que tú?
0: O sea, me entregué a él.
1: Pues. Ah,
0: vámonos. Yo le dije, oye, pues me gusta mucho tu forma de ser. Vamos haciendo una familia, si te
2: parece. Forma de ser.
0: Ni una canción completa te sabes, gordo.
1: No, le llega un flachazo grupero a este güey. Nomás es...
0: Pero es rockero, ¿eh?
1: No.
0: Es rockero, él dice.
2: Sí, eso, rockero de corazón.
3: Y escucha pura rola.
1: ¿Cómo se llama esa canción?
4: A mí me gusta mucho tu manera de ser.
0: ¿Eso no es rock, güey?
2: No es rock, es como.
0: Pero balada. Tú eres rockero.
3: Pero esa la cantan los decadentes, ¿no? Los
0: cadentes de Linares la cantan.
2: No.
1: Alberto y Roberto.
3: Pero también.
1: No, pero en versión rockera, sí.
0: Los cadentes de Linares. A mí me gusta mucho tu forma de ser. Bueno. Total que dije, oye, vamos a hacer una familia. Sí,
1: claro,
0: y
1: mira, claro.
0: Pues si me acepta, le damos.
1: Formalizar.
0: Y yo te ayudo con la renta y yo te ayudo con los gastos.
1: Ay,
0: o sea, estoy bien contenta,
1: super,
0: ¿no?
1: Guau.
0: El problema es que ahora la familia de mi esposo, ajá, mi suegra, mi ex suegro, ya se está metiendo conmigo, me dicen que soy una facilota, que por qué tan rápido. Pues es que si nunca me hizo caso el otro con el niño, por el niño. O sea, yo sí lo quería mucho, pero él no quería niño. Y ahora que soy feliz, su familia la tengo en contra. Me tira.
1: Siempre pasa
0: él,
1: eso.
0: Me marca él, me siempre. Dice, oye, pues, ¿cómo te juntaste con ese güey?
1: Siempre pasa eso.
0: Está más grande que tú, está más viejo, feo.
1: Damaris.
0: ¿Qué hago, muchacho?
1: No sigas adelante. Ya sabemos cuál es su problema y cuál es la solución. Digo, en este caso, tienes que estar con la persona que sea una guía, un baluarte, una persona que apoye a tu hijo.
0: Que resuelva.
1: Ante todo, una discapacidad, una condición diferente, pues obviamente tiene que estar la pareja juntos, ¿no?
0: Sí, sí, sí.
1: Porque es una vida muy difícil cuando hay, pues, una condición, ¿no? Porque hay que terapias, medicamentos, estudios, todo ese rollo. Te acabas de sacar la lotería sin comprar boleto, como
0: con
1: dice
0: ese
1: por
0: muchacho,
1: ahí. Con ese muchacho.
0: Aunque esté feo como el DiCaprio.
1: Aunque... Bueno.
0: No tan feo,
1: ¿verdad? No tan feo. No, digo, hay límites. Pero digo, no es a lo mejor el prototipo de hombre que tú quisieras, pero tiene todo lo que te hace falta. No lo que tú quieras, sino lo que te hace falta. Complementa muy bien tu vida. Tienes que darle un valor a este hombre y, bueno, reconocerle, ¿no? En lo que yo pienso, ¿no? Así que, bueno, dale para adelante. Síguele, que si eres facilota, que si no, pues sí, ¿verdad? Porque te buscaste otro. Pero... esto dio, fíjate bien, tus genitales inquietos te dieron para encontrar la persona que necesitabas en tu vida.
0: Así es,
1: como cuando puedas, en la noche, voltea hacia abajo y dile, gracias, Cuca, porque por ti, y por tu incomodidad, y por tu comezón, encontré a alguien más. Porque si hubiera sido esa persona, no busca nadie más.
0: No busca nadie más, Ramiro.
5: Fíjate que, pues yo voy a ser un poquito diferente
0: a lo que
5: dice el Miguel. No escuché en la cartita cuánto tiempo tenía de separada del papá del chamaco.
0: Y que no, la pues familia... es que desde que nació el niño nunca se hizo cargo de él. Pues,
5: nunca se hizo cargo. Ah, ok. Se separaron entonces desde
1: ahí. O sea, no dijo cuánto tiempo se encontró a la.
5: Sí, exactamente. No sé el contexto de ese
0: tiene
5: asunto.
0: Tiene 4 años el niño.
5: Pero hay que ver una cosa también. Probablemente el chavo que pues le gustaste, Damari, que quería estar contigo, pues haber dicho, bueno, pues el punto débil, el punto flaco es el niño, voy a tratarlo bien.
0: ¿Por qué piensas así, Ramiro?
5: Puede ser, porque el mundo...
0: No amargues la carta, güey.
5: Bueno, ahí les da mi opinión.
1: Ese punto de vista
5: es
1: realista.
5: Ese punto de vista mío. Ahorita está con esa emoción de tratarlo bien, de cuidarlo, pero yo tengo una pregunta, Damari, si en verdad no te atrae tanto, si no te gusta tanto, yo creo que el trato con el niño en algún momento puede cambiar o se puede enfadar el chavalo, porque al final de cuentas no es su hijo. Entonces, yo te pregunto y te aconsejo, si en verdad no te atrae o casi no te gusta, mejor la pienses un poco más. Eso de que te diga la familia de tu expareja que eres una cualquiera, que eres eso, no le hagas caso, ellos no te dan de comer, ellos no te mantienen, no te ayudan, no tienen ni por qué opinar.
1: Pero
5: en lo otro sí tendrías que tener un poco de mayor cuidado, porque la persona con la que vas a convivir, se supone buena parte de tu vida, va a ser con esa gente. Si no te atrae, si no te parece guapo, porque en tu carta dices, pues no es agraciado, no me atrae,
1: no.
5: Entonces
1: no.
5: Es algo que a la larga puede ser un problema para ti.
1: ¿Tú qué opinas, Alberto DiCaprio?
0: La presenta, espérate, sigue Rubén.
1: Adelante,
0: Rubén.
1: No, exacto, lo que dice Ramiro.
0: El novio, Ramiro y Rubén.
1: No. No, no es así.
3: Se la está creyendo, se me está subiendo acá encima.
0: Estoy comprometido.
3: Estoy comprometido.
1: Acuérdate que tú estás comprometido, pero Ramiro no.
0: ¿Qué pasó, Rubén?
3: Tiene mucha prospecto.
1: Consejo.
3: El consejo es no, lo mismo que dice Ramiro.
1: Ya ves. O sea,
3: me uno a él.
1: Ya ves.
3: A lo que dice. Hay que tener mucho cuidado cuando hay hijos de por medio, Chiva. Ahorita es un niño, o sea, aquí es un niño. Puede ser una niña, o sea, cuidado. O sea, tiene que tener mucho cuidado las mujeres cuando aceptan otra relación.
1: O sea, sea niño o niña, pareja, ¿no? O sea, siempre tener cuidado.
3: O sea, tener cuidado.
0: Cuídalo
3: o sea,
0: mucho. ¿Tú, gordo, cómo cuidado la ves?
1: ¿Tú qué opinas, Alberto DiCaprio?
0: De aquí que prende el motor, güey.
1: Imagínate el caso, por ejemplo. No es parecido, pero es similar. Que tu mamá, güey, encuentra un amigo, un acompañante de vida. Don y que ese acompañante,
0: Don
1: Chairo, te trate a ti como un hijo, güey. Que te diga, oye, Alberto, te quiero mucho, eres mi hijo.
0: Te pongo música que te gusta.
1: Mira, te traje unos discos de música de rock de los 80, güey. Te traje un sushi, güey. Que Don Chairo, güey, te traiga sushi todos los días porque quiere estar con tu mamá para platicar nomás. Para platicar, pues ya se da, ya no pueden hacer nada. Pero, bueno, la mayoría, ¿no? Entonces, ¿tú qué opinarías, güey, de esa persona que se encuentra con tu mamá y que la hace reír, que la acompaña, que va y compra los garrafones el amigo y te quita esa carga a ti, güey? ¿Cómo la verías eso?
2: No, yo...
1: Y
2: no,
1: lo que el señor te de repente te diga, niño Alberto, ahí estaban 500 pesos de domingo.
0: Ay,
1: cada domingo, güey.
0: Chalupa y buena.
2: Yo hago los mandados.
1: ¿Entonces tú no estás de acuerdo, güey?
2: No,
1: ¿Que tenga un amigo?
2: No,
1: ¡celoso!
0: ¡Celoso, posesivo!
5: Sí, que te diga, no importa que te corran, yo te pago lo que te pagan allá.
1: ¿Te animas o no?
5: ¿Te animas o no te animas?
2: No estoy de acuerdo.
1: ¡No, güey!
0: ¡Celoso!
1: ¡Posesivo!
0: ¡Vamos, regresamos con otros hijos!

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1: Se enamoró Rubén.
3: Oye, y algo pasó con Rubén.
2: Oye, y vaya.
1: Trabó, Rubén,
2: y vaya que me salió el Raúl aquí el día de hoy.
3: Sí, sí.
1: ¡Día 35!
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1: Mañana cumple las 500 representaciones.
3: ¡Quítate!
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0: Banda La Prendida y con grupo El Cuartel. ¡Ay, güey! 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Oye, tengo un mensaje.
1: Ahora le ganó a hablar el DiCaprio al Rubén. Se le entendió mejor.
0: ¡Épale!
2: Me ganó.
3: Peloncha. Peloncha.
0: Peloncha no quiere ni al Ramiro ni al Rubén, güey. ¿Qué pasa?
2: Le dijo al Ramiro y a Jotea, dice, el que te salga pelo, dice.
4: que les hagan pelo en la mano.
0: ¿A quién? A ti, hijo.
2: 10:40, no hemos mencionado ya, ¿no?
0: Ya no voy a comer esto. Ha llegado el momento de la hora macabrona.
4: ¡Ay, güey!
0: ¡Uy! ¡Qué historias grosero que cuentan!
2: No, que ¡cállate!
0: Historias que cuentan en el rancho, que cuentan en la hacienda. La cuenta la mamá, el papá, el abuelo, la abuela. ¿Serán verdad? ¿Serán mentiras?
4: Y el otro día.
0: ¡Cállate! ¿Será verdad? ¿Será mentira? No lo sabemos. Y aquí, en Los Hijos de la Remangada, las contamos de día porque de noche
5: nos da miedo.
2: Panchita. Pon atención, gordo, porque esta sección es la que la última que vas a escuchar.
4: Hombre, ya.
3: No habrá otra
2: para aquí en vivo, porque ya la
0: el día que Alberto DiCaprio falte y se adelante en el camino, no quiero yo estar aquí en la radio y que en la madrugada se escuche.
2: En el béisbol. Hey, campeón, te dije, cuando te mueras no quiero que me jale la pata, ¿eh?
4: Sí te voy a jalar la
0: no,
4: pata.
0: No, más arriba, ¿dónde?
2: Más arriba, dale, ¿qué vas a jalar?
4: Los dedos.
0: No, más arriba.
3: ¿Lo qué?
4: Los dedos.
0: Más arriba de las rodillas, más arriba.
2: Dale.
0: No, eso no, pajarito. Pajarito.
2: Esta carta, bueno, no es carta, pero que nos la platicaron en persona.
0: Ay, qué miedo.
2: Un chofer de tráiler, comadre. Ay. ¿Ya empezó la negociación?
0: Oye, esos choferes, ¿cuántas cosas no ven?
2: ¿Cuántas cosas?
0: Y más si andas empastillado. ¡Oh, qué lejón! Es otra cosa.
6: Qué bueno, hermano, ando bien loco.
0: Para aguantar el turno.
2: Bueno, resulta que llega un trailero, venía ya cansado manejando desde lejos.
0: Sí, desde Coatzacoalcos.
2: Y la agarró aquí por la sierra yendo para Durango.
0: Ajá.
2: Y empieza a llover muy fuerte en la sierra. Ay. Y se orilla una cachimba. Cachimbas son unos negocitos que venden cena.
0: Sí, sí, sí.
2: O venden cafecito.
0: Puestecitos,
2: para que tú descanses.
0: Sí, puede ser.
2: Paradero de camiones.
0: Un paradero, puede ser.
3: ¿Qué digo?
0: Paradero, estúpido.
2: No paradero, güey.
0: Oye, estamos pensando en comida.
2: Una tragadera te vuelve. No. El día que estamos hablando de Cozumel, dice, ay, Consomé Quintana Roo. Consomé Quintana
0: Roo. No, bueno, es un paradero donde hay para comer, para descansar, para aventar las pasiones también, porque no, ¿verdad? Hay de todo.
2: Resulta que dice.
0: Le tocó mal tiempo.
2: Dice que este cuate, pues se orilla y llega una cachimba que estaba sola, eran cuatro mesitas. Y está una muchacha que ya conocía antes, ¿no? Uh-huh. Dice, ay, ¿cómo está? Ha llovido mucho, sí, está bien enlodado todo el camino. Y bueno, mucha lluvia, voy a esperar que pase un poco y a descansar, sí, sí, y a cenar. Sí. ¿Qué le preparo? Dice, un agua para café americano, dice.
0: No.
2: Y pedí una cena, ¿no? Para una carnita.
0: Para aprovechar, ¿no?
2: Se mete la muchacha.
0: Ajá.
2: No, hombre, güey.
0: No, ay, no me digas.
2: Se mete a la cocina a preparar.
0: Ajá.
2: No había nadie.
0: Ajá.
2: Cuando entra una niña.
0: Ay, no me digas, comadre.
2: Mojada, o sea, empapada, güey.
0: Como la que salió en la plaza comercial, güey.
2: Empapada de lluvia. ¿Qué está haciendo Rubén el exorcismo?
0: Ay, qué miedo. Se está echando agua bendita en los ojos.
2: Para ver mejor.
0: Ay, bueno, bebé.
7: Ándale, ya.
2: Tú sí
0: quieres callarnos, pero.
8: Cada vez que está poniendo atención.
2: Es la única sección que pone atención. Ni bosteza, güey. Ni en misa de 12 está atento, güey.
0: ¿Pero sabes por qué? Porque después le toca contarla, güey.
2: Hey.
0: Y la ama le cambia una palabra y dice que es su historia.
2: Un día conté una y la contó la misma él. Pero dice, no, me la platicaron a alguien. Fue la misma, la semana la contó él. Bueno.
0: Sí, pues sí.
2: Se mete la niña mojada vendiendo como una especie así como imanes, como recuerditos de Mazatlán.
0: Como souvenirs.
2: Dice, ay, hija, dice, pues no me interesa. Pero lo que le llamó la atención, que venía del
0: agua, del lodo.
2: Venía del lodo y no mojó, no se le miraban las huellas en el piso, güey. En el piso no se miraba mojado.
0: No, qué miedo.
2: Ella sí venía mojadita, güey.
0: Sí, sí, sí.
2: Dice, hija, pero si quieres cenar.
0: No dejaba rastro,
2: dice. ¿Quieres cenar? Ya cenaste. No, dice. ¿Me puedes regalar un pan? Y había una vitrina.
0: ¿Con pan?
2: Como una panadera, así. Serra dice, sí, dice, ay, yo te
0: el
2: lo
0: que,
2: doy.
0: El que tú quieras.
2: ¿Eh? Estaba altito, no alcanza, dice, yo te lo doy porque está chiquita la niña. Me paro, dice, le doy, dice, es que mis dos hermanos también quieren. ¿Y dónde están? Allá afuera, dice. Bueno, llévales un pan, agarró, y le habló a la señora, a la muchacha, dice, oye, te voy a agarrar tres panes para, tres panes, agárralo, dice. Y la muchacha pensó, ay, güey, pues tienen mucha hambre, sí, tres
0: para,
2: panes.
0: Son, para llevar, cena, o para el camino, ¿no?
2: Se los echa una bolsita y se los da, se sale la niña. Regresa la niña al ratito y le dice, muchas gracias, dicen mis hermanos que muchas gracias, pero volví a notar que no, mismo, no dejaba rastro en el suelo.
0: Está raro.
2: Digo, qué raro.
0: Qué bueno tenis trae.
2: Sale la señora, le sirve su platillo, empieza a comer. Dice, y el pañal se lo acabó. Dice, no, no era para mí, era para una niña.
0: Ay,
2: y la señora en ese momento dijo,
0: no, pues.
2: Dice, ¿cómo? Sí, dice, una niña llegó aquí, me pidió tres panes para ella y para sus dos hermanos y le di porque tenían hambre. ¿Cómo era la niña? Le dice.
0: Ay.
2: Pues chiquilla, dice, pero lo que me llama la atención que viene de lodo de afuera, porque entre el tráiler y el negocio.
0: Para el cochinero, pues.
2: Había lodo y había charcos de agua y todo. Y no, no se notó el suelo. De hecho, mira, está limpio el piso.
0: Mira, güey, mira, voy a echar los pelos, güey.
2: Me dice, venga para acá. Lo mete a la cocina y le enseña una foto. Dice, ah, ella es, dice. Y yo creo que ellos son sus hermanitos. Dice, ellos murieron. ¿Cómo que murieron? Dice, sí, hace tiempo un trailer de esos de doble remolque, sí, de esos de full,
0: sí,
2: no los vio y los niños andan ahí y murieron los tres. Y de vez en cuando se aparece aquí y piden comida.
4: ¡Ay, mamá!
0: ¡Ponte trucha!
7: Y el DiCaprio se les quiere pegar, ¿verdad?
0: ¡Ponte trucha, güey!
2: Y pues ya el trailero pues comió, pero ya.
0: No, ya, pues ya, güey.
2: Cuando se subió el trailero andaba volteando por todos lados.
0: No,
2: y
0: ya, güey.
2: Con
0: ya
2: el Jesús en la boca, pues rezando por ellos, pero eso pasó aquí adelante de.
0: Pues mira, lo bueno que se portó bien el chofer, ¿no?
4: ¿En qué parte fue?
2: ¿Vas a ir o qué?
4: No, no.
2: Ah, entonces, ¿para qué quieres saber, güey?
0: Ya para Durango, güey.
7: Quiere ir a dar palo.
0: Yendo para Durango.
2: Ah, ya sé lo que quiere. Va a pedir pan al nombre de la niña.
7: Palero este.
2: Va a pedir pan al nombre de la niña. Y se lo pidió la niña fantasma. No, se lo va a comer él.
0: Lo más raro es que se veía bien vivo, pero olía muerto, dice. Olía feo, güey.
7: Pero se lo comió.
0: Se lo comió.
2: ¿Y el pan?
7: También.
0: Gordo, ten cuidado, gordo.
2: Son cosas que pasan.
0: ¿Cuándo sucede?
2: Y las contamos aquí de día.
0: Porque de noche.
5: ¡Nos da miedo!
2: ¡Ay, no, no, miedo, gordo! ¡Que me abrázame!
9: ¡Vuélvele a marcar, compa Carlos!

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13: Okay. En este momento nos enlazamos hasta el Estadio Azteca, Estadio Ciudad México. ¿Cuál es el ambiente allá en el helicóptero de los hijos de la remangada de la Ciudad de México? DiCaprio, adelante.
14: ¿Qué artistas se han presentado?
13: ¿Quién está tocando ahorita? ¿Quién está tocando?
15: Shakira.
13: Shakira, ¿quién más ha tocado, DiCaprio? ¿Tú que estás en el concierto?
15: Todos están en la inauguración.
16: Uno de tus favoritos México cantó. ¿Quién
15: está,
16: era?
15: Está lleno ahorita el estadio.
16: No, pero un artista favorito tuyo cantó.
13: Ahorita, ¿quién ha tocado?
15: Cállese.
13: ¡Agua! ¡Agua!
14: ¡Una cerveza!
13: ¿Pero quién está tocando ahorita? ¿Y quién ya tocó?
15: Maná.
13: A ver, una canción de Maná.
15: Oye, mi amor.
13: La mina, güey.
15: Pues es la que tocaron en la inauguración.
13: Toca este.
14: Esa no

0: Qatar, güey.
1: Vamos con información.
0: ¡En información! ¡Viva la gorda!
1: ¡Se estresa el gordo!
0: ¡Qué onda!
1: Le quedan tres largos días.
0: La...
1: No, nomás. Sí, viernes, sábado.
0: Sí, ya el lunes ya se presenta.
1: Dos días le quedan.
0: Adiós. ¡Viva la noticia mundialista! ¡Adelante!
2: No, no te va a tocar despedir a ti, Chiva.
1: No, no voy a estar, güey.
0: ¡Vamos, vamos, vamos!
3: Dice... Ay, dice la alcaldesa que costó en el...
0: Canadá. ¡Gracias, amigos! ¡Hasta mañana, familia! ¡Hola, que se van de los hijos! ¡De la remangada!
4: México,
0: México, México,
5: México. 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
3: ¿Tú sabías que tu actitud no solo afecta tu estado emocional, también impacta a las personas que te rodean? Piensa en esto. ¿Alguna vez has conocido a alguien cuya energía positiva cambia toda la atmósfera de una habitación cuando esta persona entra? Bueno, pues esa persona está pintando el mundo con esperanza, con entusiasmo. Y de verdad, es muy importante que entendamos que tenemos que renovar nuestra manera de pensar, nuestra mente. Cuando nuestros pensamientos cambian, nuestras acciones también cambian. Una actitud positiva no significa negar la realidad, significa decidir que las circunstancias no tendrán la última palabra sobre nuestra vida. Si quieres empezar a vivir con una perspectiva más positiva y espiritual, aquí te paso unos tips. Lo primero es que empieces el día con gratitud. Antes de que revises tu celular o preocuparte por tus responsabilidades, toma un momento para agradecer a la vida por darte un día más. Y también puedes agradecer por tu familia, por las oportunidades que vas a tener en ese día para aprender, porque la gratitud cambia tu enfoque desde el primer momento. Pero también muchas veces el mayor enemigo está en nuestra mente. Si constantemente te dices, no voy a poder hacerlo, nadie me va a querer, seguro me van a rechazar, todo va a estar mal, nada va a cambiar, y terminas creyéndolo, se te cumplirá. En cambio, comienza a reemplazar esos pensamientos por unos positivos. Soy Meche Contreras, gracias por escuchar y hasta la próxima.
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Vamos a escuchar el tema a cargo de Becky G y Peso Pluma, Chanel, Yaldi Sárraga, Beauty Salón. Son las 12:12, tenemos empate en la hora. 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
2: Ya son las 12:52, 8 minutos. Nos separan de la hora de la papa. Super Colchones nos dio la hora.

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0: cosas, señores. Y la verdad es que, bueno, estamos muy contentos arrancando esta transmisión a través de, qué buena, de RJ 105.1 FM de su radio. Estamos completamente en vivo desde la cabina master. Toño está en los controles y, por supuesto, aquí en los micrófonos. No estoy sola, estoy muy bien acompañada. Yo soy Ingrid Rentería y ella es...
1: Hola, Ingrid, yo soy Aida de la Puente. Muy buenas tardes a toda la gente bonita que nos escucha a través de Qué Buena es la RJ. Ya llegamos al programa de la Hora de la Papa y, bueno, sí, hay mucho chisme, sí, aunque caray, les diré que hoy nos la vamos a llevar un poquito más calmada, vamos a poner musiquita, nos vamos a relajar todos porque seguramente están entre escuchando la radio y viendo el partido.
0: Ahorita está en el medio tiempo, que ya no tarda en culminar. Empezar otra vez. Pero creo que podemos arrancar nada más diciendo que qué bonito estuvo el acto inaugural de esta fiesta futbolera, ¿no? Donde arrancan con Lila Downs y con esta...
1: ¿Te gustó Lila Downs?
0: Me encantó esta parte. Obviamente todo es grabado, ¿no? Ajá. Digo, el audio no era una voz en vivo.
1: No es en vivo,
0: Nadie cantó en vivo, o sea, tocaron
1: Belinda
0: las agrupaciones.
1: También cantó.
0: También fue una pista la de Belinda, Los Ángeles, porque no quieren errores.
1: Por Los Ángeles Azules.
0: Pero me pudo haber encantado en cuanto se quita Lila Downs y nuestro, bueno, y los bailarines de la escuela de Amalia Mendoza, que no era para menos, una super profesional, que aparece Maná, y esa ovación que le hace todo el público del estadio fue espectacular.
1: Qué increíble, ¿verdad?
0: Claro.
1: Maná, no manches.
0: Ángeles Azules con una Belinda, pues, muy muy casual, muy de jeans de mezclilla.
1: Muy sencilla.
0: Sí, muy X.
1: Como era, pero era algo más como sport, como más deportivo, y ella es como
0: se
1: que.
0: Fue muy cómoda.
1: Siempre la onda, siempre la moda ella, Belinda.
0: Y luego se presenta un J Balvin, así un género urbano, obviamente es arriba de un disque carro, pero pues obviamente todo fue montado. Me llama mucho la atención ahí de la disputa que está ahorita entre si era o no Shakira la que salió al escenario.
1: Todo el mundo está
0: pero
1: agarrando
0: cuando
1: pura plebe.
0: Shakira, obviamente, son los memes, ¿no? Obviamente el estadio se cayó.
1: No,
0: de la boca, se

0: reacción cuando sale Shakira en las pantallas en el escenario y fue la locura.
1: Ahorita traen un meme que dice, somos los reyes del no era. No era penal y no era Shakira, pero que es neta, neta, neta, no era. Es que vean a Shakira, o sea, a ver, vean, tú, Toño, dime, dime. ¿Tiene cara de Shakira? No se parece a Shakira.
0: Yo acá traigo unas imágenes también.
1: Pero no era Shakira, Toño, por favor, Toño.
0: A lo mejor la de la foto no es, pero...
1: A ver,
0: imagínate,
1: a ver,
0: Toño, cómo al estadio, simple y sencillamente, si no hubiera sido Shakira, suspenden ese número musical y se brincan al siguiente.
1: Pero ve, ¿tiene cara de Shakiro?
0: Se habrá, ay, de Shakiro.
1: Tiene cara de Shakiro, operado, que se le ve la mandíbula bien rara.
0: Se habrá operado,
1: se me hace, a mí se me hace que no es Shakira, es la Shakibeca o es Shakiro. Una de dos, porque tiene mucha mandíbula, la mandíbula así como que muy marcada.
0: ¿Esa foto te la mandaron?
1: Sí, me mandaron muchas fotos.
0: Son memes.
1: No, es que todo el mundo está agarrando cura con la Shakibeca y era la Shakibeca, dicen, una que es de no sé de dónde, creo que es mexicana. No se parece, vela, no se parece la Shakira.
0: Es que tiene una nariz de...
1: Rara la nariz.
0: Yo creo que esto va a ser muy criticado.
1: No sé si son los lentes o qué onda.
0: Por todo mundo. Pero mira, sí, yo aquí tengo tomado de la tele, esta la tomé yo. Ajá. Y le estás un acercamiento y honestamente...
1: ¿No parece Shakira?
0: No.
1: ¿Sí o no? No parece Shakira. Parece Shakibeca o Shakiro. Pero no, Shakira no es. A mí no me la... O sea,
0: pegan.
1: A mí no me la pegan. O sea, Shakira no era.
0: Bueno.
1: Pero bueno, ahorita vamos a ver qué pasa.
0: Vamos a rescatar las cosas bellas. Creo que fue muy bonito acto inaugural. Lo que fue la parte musical estuvo padre. Había que esperar que pasaran otra media hora o 40 minutos, obviamente, para la lo que fue el acto inaugural. Después llegó la presentación de las banderas. Y muy padre cuando pasa la bandera mexicana, porque bueno, somos el país anfitrión. Hoy fue la inauguración oficial de los tres países que vamos a estar transmitiendo lo del mundial. Y el primer gol de todo este mundial fue de México. Ay, de...
1: Qué bonito.
0: Yo cuando me
1: qué
0: vi
1: bonito,
0: en mi casa,
1: qué orgullo.
0: 1-0 quedó el partido. No sé ahorita cómo van. No tengo
1: siguen
0: ni la 1-0. Menor idea.
1: Siguen 1-0. Ahorita vamos a ir aquí a la recepción. Creo que lo están
0: vamos
1: viendo
0: un ratito, ahí.
1: Van en el segundo tiempo. Y bueno, pues vamos a ver qué onda, ¿no? O sea, se trata de ver si ganan, no ganan. Pero imagínate.
0: Vive la emoción.
1: Que sea el primer partido y ganen. Ya con eso lo exentan de que van a perder. No.
0: Oye, dísele a la gente que hay calles tapadas ahí en el centro, por ejemplo,
1: sí,
0: la zona de las altas. El ayuntamiento estuvo montando algunas pantallas para que se puedan a ver el partido. Me parece extraño que hayan citado a las 2 de la tarde, porque esto comenzó más temprano. No sé quién sacó sus ajustes de los horarios. Uh-huh. Pero bueno, ahí estamos completamente en vivo nosotras transmitiendo, emocionadas por ese gran arranque, porque al final de cuentas creo que México hoy estuvo en el ojo del mundo completo.
1: Qué bonito.
0: Y qué bonito sentí yo cuando el himno nacional, bien interpretado a capela por Alejandro Fernández, con todo mundo coreando.
1: Con comas y puntos y acento.
0: Qué bien lo cantó.
1: Sí, nada de que luego se equivocan.
0: Lo que sí es que la transmisión, que es una cámara de manera simultánea que le pasa la señal a todos los países, pues no tomó la vestimenta hermosa del potrillo, vestido de gala, de un traje de charro mexicano. Uh-huh. Y solamente le tomó en el perfil donde está cantando el himno nacional. Pero estuvo precioso. Tampoco tomaron a la chica que cantó muy bonito el himno de Sudáfrica, ¿eh? Pero sí, la verdad, que qué orgullo, de verdad. Y queremos que ese orgullo, pues, que se refleje no nada más durante el mundial, todos los días.
1: Claro.
0: Con todos los temas,
1: sí,
0: de seguridad, de trabajo, de amor, de prosperidad, de buenos sueldos, de armonía y tantas cosas más allá.
1: Ojalá que sí, porque la verdad es que muchas empresas, Ingrid, y te lo digo porque a una prima mía la acaban de liquidar de una empresa que se llama Navarro, que son quesos y todo. Es una empresa jalisciense. Y fíjate que ellos, pues, tenían estas chicas que, pues, promovían el producto, promotoras, pues, en algunas tiendas de autoservicio, y están
0: recortando
1: personal. Y no, claro, solamente son ellos, me he enterado de otras empresas que han estado recortando personal. Y la verdad es que qué cañón está, la verdad. O
0: sí,
1: sea, estamos en un México donde sí, se han perdido muchos empleos, han pasado muchas cosas, y esperemos que todo esto se componga. Y con este mensaje positivo arrancamos, por supuesto, aquí en Qué Buena el RJ, la hora de la papa. Bienvenidos, tenemos más para ti, no te vayas.

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0: 9:46. Seguimos en la hora de la papa y estamos muy contentas.
1: Dos goles, Aide de la Puente.
0: Va ganando México. Va ganando México. 2-0. 2-0. Está funcionando Javier Aguirre.
2: Muy bien. Estaba escuchando que Raúl Jiménez es el máximo goleador en los mundiales.
0: ¿En serio?
2: Pues ahí lo estaban comentando. Así que bueno, pues qué bueno. Dos golecitos hay que disfrutarlos. Mientras no haya derrota. No, fíjate que no sé quién metió el primero.
0: El segundo sí. El primero, quién sabe.
2: El primero no lo sé. Ahorita checamos. Toño, ¿tendrás la información de quién metió el primer gol del equipo mexicano? Quiñones, que parece extranjero, es un chavo de color. ¿Es extranjero? ¿De dónde está? Ah, nacionalizó a mexicano, fíjate, no se equivocó.
0: Porque el apellido se lo puso mexicano.
2: No te equivocaste ahorita que me preguntaste.
0: Te dije.
2: Sí, luego tanta.
0: Es que se ve negrón, hija, se ve negrón, sí. Es colombiano, fíjate, mira.
2: ¿De cuál Colombia será?
0: Parientón. Oye, de Shakira.
2: Ya ves que hay uno. Bueno, sigue circulando de que Shakira no se parece.
0: Que es Chaquibeca o Chaquibeco o Shakiro.
2: Y luego Shakiro. Están comentando que se ha hecho ya tantas cosas en la cara que por eso es que de repente ya no parece la misma Shakira hace muchos años. Pero número uno, teniendo esos ojos tan expresivos, ¿para qué saque esos lentes?
0: Y luego le tapa toda la cara, el cabello. O sea, usualmente lo hace, pero se mueve y se le ve la cara.
2: Se ve rara.
0: Se ve el cuerpo y todo. No.
1: Pero vamos
0: y aparte el traje, que sacó, muy de Tatiana. O sea, de los colores.
3: De mi casa es particular.
0: No me quiero bañar, no me quiero bañar.
2: Y aquí se debe tener de verdad, ¿eh? El cuerpazo de Shakira, qué bruto, y cómo mueve las caderas.
0: Pues esa
2: la
0: que salió en lugar de ella, sí, tiene buen cuerpo y todo, pero no es.
2: Ahora, habrá gente que va a pensar como Aide de la Puente, pero estando en el evento internacional en el que se encontraba, es lógico que sí tenía que ser Shakira, pero seguramente ese tipo de lentes no le favorecieron tanto, y aparte, sí se han hecho sus arreglitos, se ve rara. Yo lo subí en mi página de Ingrid Ventura Oficial en el Facebook, nomás para agarrar cura y que la gente opine. No va a faltar uno que otro que me diga, ¿estás loca o qué? Claro que sí es.
0: Sí.
2: No importa, esto es show.
0: Oye.
2: Es show.
0: Es show, dijera el Chavana de allá del Canal 6 de Monterrey, de Multimedios.
2: Salud. Oye, el Potro, no es Sinaloa, ¿eh?
0: De Monterrey.
2: Hernán el Potro, que es de Monterrey, me acordé, el comediante, hoy fue intervenido quirúrgicamente por apendicitis. Se empezó a sentir muy mal y qué bueno que corrieron con él al hospital. Se encuentra obviamente en el hospital, fue un éxito la cirugía, pero le mandamos las mejores vibras. Qué buen comediante es el Potro.
0: Es excelente. A mí me gusta verlo en TikTok. Yo lo sigo.
2: Buenísimo.
0: Bueno, oye, ¿y qué crees? Pues por ahí se escuchan. Ojalá que sea cierto, porque el Alejandro Spitzer está ricón, está buenón.
2: Está guapo.
0: Sí, entonces Kenia Oz, por ahí se rumora que Kenia Oz, después de la separación de Peso Pluma, podría estar saliendo. No estamos diciendo que ande con él ni nada.
2: Ahí está muy reciente.
0: Pero dicen que podría estar así como que filtreando con Alejandro Spitzer, o más bien él con ella, no sé la verdad, porque coincidieron en un evento y según lo mostrado por un video, ambos habrían intercambiado miraditas, o sea, así como coqueteando. Usuarios en redes señalaron que ambos se siguieron en Instagram después de eso y que todo el mundo empezó, un verdadero hombre, yes. Ya se seguían desde hace mucho, ya la seguía, o sea, ya la gente dice las cosas como son, ¿no? Entonces, pues él es un actor, productor mexicano que recientemente encendió las redes con una atrevida foto. La verdad, tiene un cuerpazo este chaval.
2: Cuerpazo, claro.
0: Tiene un cuerpazo, es buen actor, es buen productor y todo, y ojalá que Kenia se encuentre un buen hombre, porque yo no digo que Peso Pluma sea mal muchacho y
2: es
0: todo.
2: Es correcto.
0: Pero trae algunas situaciones ahí que, pues a lo mejor, no es lo mejor para Kenia. Entonces yo siento que le vendría mejor este chico como pareja.
2: Yo creo que es una cosa.
0: Yo creo que le van a salir muchos pretendientes, no creo que sea el único.
2: También hay que conocer la opinión del hombre. Habrá que saber qué tipo de pareja es Kenia.
0: Claro, no sabemos.
2: Porque no sabemos. Nadie es perfecto, miren.
0: Pero hasta donde yo he visto de Kenia,
2: ella
0: se entrega a las parejas.
2: Se enamora. Y
0: todo, se enamora, porque ya lo hemos visto aquí, anduvo con un chavo también en Mazatlán. Y pues entregó, le dio su vida y todo. Y luego dicen que la traicionó, chalala, chalala.
2: Ay, esos traidores.
0: Entonces, mire, esto pasa mucho en las parejas. A veces los hombres también de repente andan viendo fotos de mujeres y bueno.
2: Ay, el menú es muy amplio.
0: Pero de todas maneras, así como.

0: uno, ¿verdad? Que también de vez en cuando ve, ay, mira qué guapo.
1: Echamos el ojito.
0: Echamos el ojito. Oye, pero ya de ahí que... andar con el otro, pues está cañón, ¿no?
1: Oigan, para la gente que es creyente, voy a dar esta información porque me han preguntado que si yo tengo conocimiento de qué días abre la casa que está en el fraccionamiento Gaviota donde tiene al niñito Jesús.
0: Ay, tengo mucho que no voy.
1: Yo también tengo un rato que no voy. El milagroso niño Jesús del fraccionamiento Gaviotas abre sus puertas. Ahí les va. Horarios de visita al niño Jesús es los martes y los jueves nada más de 4 a 7 de la tarde. Repito, uh-huh. Antes era todos los días de la semana.
0: Sí.
1: Martes y jueves de 4 a 7 me pasaron esta información para quienes sean creyentes y quieran ir. La gente le lleva un regalito, un balón, un juguetito, no sé qué han hecho con tanto juguete en esa casa.
0: Yo pienso que en algún momento los donan, ¿no? Ya cuando la casa está muy llena van y los donan
1: pues
0: a algunas colonias. Yo pienso que sí.
1: Que hay muchos niños.
0: No, creo que los ven.
1: Que les gustaría jugar con esos juguetitos, ¿no? Claro. Oye, de aviéntate ese chisme, por favor.
0: Oye, no, pues lo vamos a platicar tú y yo. Pues ahí resulta que ayer abro las redes de Chuli Zárraga y me encuentro con una nueva fecha en Fresno, California, que va a ser este junio 27, en donde aparecen ya Chuli Zárraga y Julio Preciado juntos, obviamente. Ya no como capibaras, así como lo dijo pues en su momento el Coyote, pues que capibaras son Chuy y él, ¿no? Yo imagino que mientras se arregla la situación de su visa, que ojalá se arregle la situación de Coyote, uh-huh. Pues ellos, Julio Preciado y Chuli Zárraga, seguirán trabajando en el extranjero. Mientras tanto, en México, ojalá y que sigan trabajando Chuli Zárraga y Coyote, que la verdad es un agasajo verlos. Y bueno, estaba viendo que esta fecha de Fresno, California, es junio 27, Chuli Zárraga y Julio Preciado no van solos. Va a estar banda La Corona del Rey, va a estar Edgardo Núñez, que la verdad yo él no lo conozco, no tengo el gusto, Cuarto de Milla, pero también va a estar banda Carnaval, que banda Carnaval pues sí la conocemos, ¿no?
1: Mira, lo que a mí me llama la atención, ayer yo subí también esta publicación en mis redes, ajá, es que a final de cuentas siguen también trabajando muy cercano a don Jesús Tirado, que te mencionó fue y tantas mentadas.
0: Chuy Tirado es el representante de banda Carnaval.
1: Porque Jesús Tirado es el representante del Coyote y también de la banda Carnaval. Ajá. Ahora, empezó la gente con, ay no, yo soy Team Coyote, hay que trabajar. El Coyote no tiene visa, por eso es que esto nada más es una presentación del Chuy con el Julio por algunos lugares en la Unión Americana.
0: Así es.
1: Entonces, pero en México los vamos a seguir viendo y escuchando, y que haya gira y trabajo para todos, porque los músicos también y sus familias están comer comida y pagar biles.
0: A mí me da mucha tristeza que le han negado la visa al Coyote, que se le hayan cancelado. Me da mucho coraje porque
1: ya la tenía.
0: Imagínate toda la gente que va a chambear y más que bien que deja de chambear. Qué bueno por Julio Preciado, que toda su banda también tiene trabajo, que a fin de cuentas la banda de Julio Preciado no deja de trabajar nunca, no. Siempre tienen trabajo. Y bueno, pues qué bueno, me da mucho gusto que sigan trabajando.
1: Que hagan su
0: juntos,
1: gira de trabajo, todas las
0: que
1: agrupaciones.
0: Se ha sentido, esto habla de que Chuy se sintió cómodo también con Julio Preciado. Ajá, y obviamente pues todas estas agrupaciones que van a abrir a las 5 de la tarde, fíjate, van a abrir temprano.
1: Es que ahí es otra cosa.
0: Van a abrir temprano y pues yo me imagino que alguna horita cada uno, ¿verdad? Son 4 agrupaciones y luego ya como a eso de las 11 de la noche yo imagino que salen los estelares Julio Preciado y
1: Chuy. Nos vamos a ir nosotros en este momento, sí, a la música, rápidamente nada más. Decirles que al ratito nos vamos a obviamente a comentar más cosas. 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Vámonos pues a la música, ya regresamos.

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0: son las 2:08 p.m. bien rápido. Y bueno, yo les tengo.
1: Ya culminó el partido.
0: Ya culminó.
1: Gracias a Dios. 2-0 con la expulsión de Montes. La gente estaba obviamente furiosa porque expulsaron a ese jugador que dicen que es muy buen defensa. Ush. Y pues bueno, veremos quién va a jugar en su lugar en el juego de obviamente el que sigue. Creo que es contra Corea. Bueno, no sé exactamente, pero.
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1: Pero si hay alguna banda, pues que agarren la música.
0: Que sí, hombre, llévensela, pues sí,
1: por
0: hombre.
1: Favor. 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
1: Así es, y como ya están llegando las lluvias, por lo menos hemos recibido así como que mucha nubosidad de nublado y
0: pero
1: chipi,
0: no llueve,
1: chipi.
0: Nomás está no como que quiere llover.
1: Pero lo
0: no
1: que
0: llueve.
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1: Y bueno, estamos nosotros
0: el Día del Padre
1: transmitiendo en vivo desde la cabina master aquí en Qué Buena en la RJ 105.1 FM. Saludos a toda la gente que nos está escuchando. Muchas gracias, qué buen gusto. 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
1: Oye, saludos a Carmina Sánchez, que está diciendo, a ver, saludos Carmina, dice, tienen toda la razón, no se parecía a Shakira, esa persona que salió bailando en la inauguración, como si hubiera sido un hombre que salió al quite para no cancelar a Shakira, una cosa por el estilo. Ahí están los comentarios desatados en las redes.
0: Qué mal se ve, qué mal se ve. Mejor hubieran dicho, ¿saben que Shakira no viene? Pero nunca hubieran
1: habido los ensayos. ¿Qué habrá pasado?

0: A lo mejor sí es, y ya trae muchas, muchos arreglitas, muchas imágenes,
1: está,
0: ¿no?
1: Muy raro, está muy raro.
0: Yo tomé la imagen, la capté de la televisión, uh-huh, y es la que subí hace rato a mi página de Ingrid, de Anterior Oficial. Dije, hagan un acercamiento y véanle la cara, está muy raro.
1: Sí, así es.
0: ¿Qué está más tenemos rarísimo ahí? ¿De qué recomendaciones?
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1: 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Y bueno, pues ahorita regresamos. Tenemos más novedades para ti, más recomendaciones.
0: No se nos vaya, porque hay unos chismecillos que les tenemos que comentar a ustedes. Saludos a la banda El Recodo, que ayer tuvo una super presentación en el Auditorio Nacional con Karim León y otras celebridades que estuvieron presentes, obviamente, en este evento pre al arranque del Mundial. Espera acá un poquito la carpeta. Y bueno, ahora te platicamos de más detalles. Siga con nosotros en la Hora de la Papa.

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Oigan, me pueden cantar cómo es que en México hacemos una fiesta de todo. Y cuando eres coreano y estás entre puro mexicano, estaba un coreano entre la porra de México y bueno, lo levantaban como cuando los novios, el vato, lo levantaban, o sea, todos en hombros y el hombre feliz. Y me pueden cantar también que la banda Recodo estuvo en un estadio donde montaron pantallas y todo este rollo. Y decía el Poncho, ¿cómo es que aquí se celebra el segundo gol? Y se escuchaba el ¡iu! Y bueno, la verdad es que la gente vuelta loca. No nada más en la Ciudad de México se montaron, afuera del Zócalo, perdón, no era un estadio, era el Zócalo, se montaron pantallas para ver el partido. Aquí en Mazatlán, allá a la altura de Olas Altas, también montaron unas pantallas. Y yo imagino que en otros lugares, otros ayuntamientos o gobiernos de estados, seguramente lo hicieron para que la gente pudiera disfrutar de la inauguración. ¿Por qué es tan importante?

0: importante porque tuvieron que pasar 30 años para que México volviera a ser sede de esta fiesta futbolera. Y pues no sabemos cuándo se vuelva a repetir, ni tampoco nos va a saber, vamos a saber si nos va a tocar o no. Pero sí, hay unas críticas que qué buena onda que la gente también lo observó, no nada más lo de Shakira. Cuando sale un cantante de reggaetón que no es Balvin, no sé quién era,
1: estaban que fueron puras bailando, copias de las copias.
0: Estaban bailando reggaetón las mexicanas del folclor mexicano, o sea, la de la escuela de Amalia Mendoza, bailando reggaetón con la vestimenta del folclor mexicano. Eso sí se me hizo que no cuadraba.
1: No checa.
0: No checaba para nada.
1: Para
0: y
1: nada.
0: Bueno, también ha sido muy criticado eso por parte de la inauguración del día de hoy.
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1: Estaba
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0: Así es, y bueno, pues vamos a platicar, a ver.
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1: Es. 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
0: Oye, ahí está Juan Pizurita en las redes sociales mostrando cómo celebra junto con Alejandro Spencer. El segundo gol que metió México. Y bueno, un chorro de artistas. El Canelo lo estuvimos viendo también, sí, en un palco, claro. Disfrutando
1: no
0: de la
1: actividad. No sé si vimos a Rosalía también.
0: Parecía que era Rosalía. Y bueno, tantas celebridades también que se dejaron ir al estadio, que pudieron adquirir boletos, que pudieron adquirir obviamente, pues a lo mejor esta buena relación que pueden tener con gente, porque el estadio, a pesar de que anunciaban los precios carísimos, lució lleno y espectacular. Y bueno, volvemos a resaltar qué bien cantó, interpretó el himno nacional Alejandro Fernández en a capela. No hubo la tradicional música instrumental, una pieza ya muy vieja que la siguen usando para algunos eventos. La cantó de verdad. No sé si va a ser su mejor interpretación, porque seguramente lo van a invitar a otros eventos, pero la cantó muy bonito y con mucho respeto a Alejandro Fernández. La verdad, bueno, que pues, mi respeto.
1: Muy bien, pues muchas gracias, Toño, por tus atenciones. Toño Núñez, ya nos vamos a despedir. Pásala bonito. Gracias a usted también que nos escuchó, aunque sea un cachito en el programa, porque la gente estaba entusiasmada viendo el fútbol por TV y algunos escuchándolo también. Y bueno, pues gracias a todos ustedes por estar al pendiente del programa de La Hora de la Papa. Soy así su amiga Ete de la Puente.
0: Yo soy Ingrid Rentería. Recuerda que por cada minuto que seas de malas, no olvides que pierdes 60 segundos de felicidad. Tenemos una cita mañana viernes. ¿Dónde nos toca, por cierto?
1: No sabemos todavía. Mañana les avisamos.
0: ¡Qué misterio! Nos escuchamos.

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